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0: Amigos, ¿qué tal? Muy buenas tardes, bienvenidos a la información en MBS Noticias Tijuana. Hoy estuvo BTS, lo que estamos escuchando de fondo musical, en Palacio Nacional con la presidenta Claudia Sheinbaum. Salieron al balcón, no al balcón presidencial, porque es pecado, pero salieron a un balcón de Palacio Nacional, tiene tantos, ¿qué importa? Lo que realmente es trascendente es la cantidad de chicas y chicos que estaban ahí aplaudiendo a este fenómeno musical conocido como BTS, coreanos, son de Corea del Sur, y la verdad es que qué bonito que las chicas, los chicos, los jóvenes aprecien el arte, la música que lo transforma todo, y se ven unos tipazos, además, se comportan y de verdad que saben lo que es su oficio. Espero que sean chicos muy libres y que esa libertad se la transmitan a estas generaciones que los están siguiendo. Como siempre, enloquecidas y enloquecidos los fans, pues les aplaudieron todo. Dijeron tres palabras, pero se las aplaudieron lo máximo. Escuche esto.
1: Hola, ¿qué dice?
0: ¿Hay quien sabe qué dijo?
1: Muchas gracias, brother.
0: Muchas gracias, dijo en español.
1: And we can't wait for tomorrow's concert stage. Let's have fun tomorrow! Te amo, te quiero, muchas gracias.
0: Te amo, te quiero, muchas gracias. Y pues ahí ya fue cuando empezaron a desmayarse, ¿no? Fantástico. Realmente, pues hemos visto a tantos artistas que conmueven así a la gente y que esa alegría se queda eternamente en el recuerdo de estas personas que lo vivieron. Puedo decírselo así, ¿no? Cualquiera ha visto a BTS. No cualquiera ha visto a estos chicos, son... Pues en este momento lo que en su tiempo fueron los Beatles o lo que en su tiempo... No quiero compararlos con nadie más porque luego empieza... ¡Ah, te atreves! Es BTS, estuvo en Palacio y fueron más de 30,000 personas a gritarles como lo escuchamos. Bueno, vamos al clima.
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0: Y bueno, está subiendo la temperatura. Hoy son 18 grados los que nos acompañan a cerrar este 6 de mayo. Sin embargo, mañana 7 de mayo tendremos una temperatura pues un poco más cálida, llegando a los 22 grados. Le decía yo hoy en el noticiero de la tarde que a las 5 de la mañana tenemos nubes y tenemos neblina. Ya sabe que eso perjudica un poquito la cuestión del aeropuerto, por si tiene salidas, por si tiene vuelos, nada más esté pendiente de las aplicaciones de su aerolínea, ya sea que va a recibir gente, viene a cuestión de negocios, sale de Tijuana. A las 5 de la mañana tendremos las nubes más bajas para que usted lo cheque. Puede estar despejado porque la temperatura no ha subido tanto, pero no hay que echarlo de menos. Y hablando de climas, vamos a ver cómo está el económico con eso de que Donald Trump anunció pues que no va a haber bombardeos por lo pronto en Irán. ¿Cómo quedó la lana, Ana?
3: Este miércoles el dólar se compra en 16.60 pesos, mientras que el precio a la venta se encuentra en 16.85 pesos.
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3: Si cruzas por la garita de San Isidro, carril normal, hay una espera de 1:40. Rulane, 1:25, centro y 20 minutos y acceso peatonal 40 minutos. Por la garita de Otay, carril normal, hay una espera de 1:30. Rulane, también 1:30, centro y 20 minutos y acceso peatonal 15 minutos.
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0: Vamos a los encabezados, los adelantos cuando son las 6:07, y es que elementos de la Policía Municipal, bomberos y Protección Civil, al igual que Guardia Nacional, atendieron el reporte de un presunto artefacto explosivo dentro de una caja en la colonia Jardines del Rubí. La zona fue acordonada como medida de seguridad mientras que las autoridades realizaban las diligencias correspondientes y no fue nada. Dos hombres murieron y uno resultó lesionado en un ataque armado en el fraccionamiento El Laurel 2 en la presa rural. Sujetos a bordo de una motocicleta negra con caja amarilla dispararon contra las víctimas y huyeron. Paramédicos confirmaron el deceso de dos de ellos y trasladaron al herido a un hospital. La zona fue acordonada por municipales y fiscalía que inició las investigaciones. Y el alcalde burgueño esta mañana encabezó el simulacro nacional 2026 en Tijuana. Participaron 1,712 personas en la evacuación de los diversos inmuebles que hay en el ayuntamiento con un tiempo de desalojo de 4 minutos con 48 segundos. La hipótesis fue un sismo magnitud 7.5 como parte de este ejercicio. Se atendió a los lesionados, supuestos todos, y se sofocó un conato de incendio. ¿En dónde te agarró la alarma, Ana Plata?
3: En el baño.
0: Ay, a mí también, bañándote.
3: Sí.
0: Sí, ¿a usted dónde lo sorprendió la alarma? Y espero que haya escuchado TJ Noticias y MBS Noticias, porque aquí estuvimos diciendo de este simulacro para que no lo sorprendiera precisamente la alarma. Así es que por eso hay que informarse. La Comisión Estatal de Servicios Públicos de Tijuana informa que está realizando un corte temporal de agua en varias colonias de playas de Tijuana para reparar una fuga emergente sobre la Avenida del Agua. El suministro se restablecerá durante la tarde, tal vez de hoy, o como dicen, la mañana de mañana. Las condiciones afectan a la Monumental, Rivera, Costa de Oro, Playas de Tijuana y todo lo que es el sur de Playas de Tijuana, hasta donde acaba. Un juez ordenó la libertad inmediata de Aurora Ross, de 22 años, que asesinó a su pareja Brian Alexander. Esto ocurrió el 27 de abril en el edificio Adamant. El defensor de la joven logró probar que se trató de legítima defensa. Él permanentemente la agredía, no solamente física, sino también psicológicamente, y están los mensajes de las redes para comprobarlo. Y ella no lo atacó, se defendió, y todo esto lo comprobó la parte defensora, nuestra compañera fundadora también de este espacio informativo, Gabriela Martínez, nos dio toda esa información y se la vamos a compartir más adelante. Y vaya, la gobernadora Marina del Pilar anunció que en el marco de la Copa Mundial 2026 de la FIFA se pondrán a disposición de la ciudadanía las placas conmemorativas. Placas edición especial, placas para el automóvil, para que usted ande con su automóvil con placas de la FIFA. Esta iniciativa forma parte del programa federal mundial social impulsado por la presidenta Claudia Sheinbaum.
4: Las placas conmemorativas al mundial.
5: Próximamente estarán las nuevas placas vehiculares edición especial mundial 2026, con un diseño conmemorativo engomado y holograma oficial de la FIFA. Son opcionales y sin costo adicional.
0: Insisto, este es parte del programa federal mundial social de la presidenta Sheinbaum y contempla en Baja California 27 canchas nuevas y también la rehabilitación de 21 áreas deportivas en los 7 municipios del estado. Y Marina del Pilar destacó que este esfuerzo es con el gobierno federal, va a permitir que el impacto positivo de la Copa Mundial de la FIFA trascienda de los estadios y se convierta en una herramienta de transformación en nuestra zona. Y hablando de la presidenta, Claudia Sheinbaum confirmó que la Secretaría de Relaciones Exteriores envió una nota diplomática al gobierno de Estados Unidos para exigir pruebas formales sobre las acusaciones dirigidas contra 10 funcionarios y exfuncionarios del estado de Sinaloa, entre ellos el gobernador con licencia Rubén Rocha Moya. Durante la mañanera, Claudia Sheinbaum, presidenta, fue enfática al señalar que la solicitud presentada por el Departamento de Justicia de Estados Unidos no tiene ningún elemento probatorio suficiente y la Fiscalía General de la República no les ha encontrado nada a los 10 señalados. Nada. No lo quiero decir así como respuesta, pero hoy el presidente de Estados Unidos, Donald Trump, declaró que si las autoridades mexicanas no hacen el trabajo, lo van a hacer ellos. Y dijo también que la entrada de las drogas por mar disminuyó 97% desde que los están bombardeando, han matado a 200. Y ahora, dijo Donald Trump, hemos puesto en marcha la fuerza terrestre. Y esto es lo más contundente que ha dicho Trump respecto a México. Dijo, sé que se escucharán algunas quejas de algunas personas en México y otros lugares, pero si no van a hacer el trabajo, lo vamos a hacer nosotros. Vamos a ir a un corte comercial, regresaremos con Selene Reynoso, que nos confirma que Burgueño pues realizará la Feria del Libro en Tijuana. Es que qué escándalo la cancelación de la Feria del Libro. Esto ya le costó la chamba también a la Secretaría de Cultura. Vamos a hablar de eso con Selene Reynoso y tendremos también vecinos del fraccionamiento Cubillas denunciando la construcción de una construcción más vertical, pues que está dañando la propiedad y el patrimonio de los residentes. Karen Castañeda nos tendrá esa información.
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0: 6:16. Vamos al resumen nacional con Giro Montes de Oca.
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19: Hace unos momentos se realizó el primer simulacro nacional de este año con la hipótesis de un sismo de magnitud 8.2 con epicentro en la brecha sísmica de Guerrero, por lo que se activaron los altavoces y la alerta por teléfono celular. Esta mañana el gobierno federal anunció la eliminación de la deuda de 70.000 productores y productoras que pertenecían a la Financiera Nacional de Desarrollo Agropecuario, Rural, Forestal y Pesquero. Es la voz de Mari Carmen Bonilla, subsecretaria de Hacienda.
20: No se trata de regalar recursos públicos ni de crear nueva deuda. Se trata de ordenar, depurar y recuperar cartera de manera responsable, transparente y financieramente viable. fortaleciendo el proceso de liquidación de la financiera. Este programa fue diseñado con responsabilidad hacendaria. Su implementación no requiere ampliaciones presupuestarias adicionales y aprovecha las reservas previamente constituidas, garantizando un manejo eficiente de los recursos públicos. Con este programa, muchas personas podrán obtener su carta finiquito, como ya se mencionó, liberar garantías y mejorar su historial crediticio, lo que les permitirá volver a acceder a oportunidades productivas y nuevas fuentes de financiamiento.
19: Tras la publicación de la Estrategia Nacional de Control de Drogas de Estados Unidos, la presidenta Sheinbaum Pardo señaló que si bien hay puntos que forman parte de la política tradicional del vecino país, destacó que Estados Unidos acepta el problema de consumo de drogas interno y el tráfico de armas hacia México.
15: Siempre hay que tener la cabeza fría, analizar cómo son las cosas, de dónde vienen, qué nos corresponde hacer, ver cómo está la relación en otros temas. Y este documento, que es tiene una parte que es la política de Estados Unidos, con la que siempre hemos dicho que no creemos que sea la manera en que se resuelva el problema de los delitos relacionados con el tráfico de drogas, pero por primera vez reconocen que tiene un problema de consumo y que tiene que haber una campaña intensa, y la otra, el tráfico de armas hacia México.
19: Previo a sus conciertos en la Ciudad de México, la presidenta Claudia Sheinbaum reveló que esta tarde se reunirá con el grupo coreano de música BTS. Tras un enfrentamiento en Morelos, elementos de fuerzas federales aprehendieron a 8 personas, entre ellas a Rodolfo N., alias Don Ramón, identificado como líder de una célula delictiva relacionada con varios delitos violentos en Morelos, así como el tráfico de droga a Estados Unidos. En los hechos, un presunto delincuente fue abatido, mientras que 2 elementos de la Secretaría de Seguridad y Protección Ciudadana resultaron lesionados. 4 de los 5 futbolistas del Guadalajara que fueron convocados por Javier Aguirre a la Copa del Mundo reportaron esta mañana con las Chivas para su juego de semifinales contra Tigres, a pesar de que la Federación Mexicana advirtió hoy en un comunicado que el jugador que acuda a la concentración con su club quedará fuera del Mundial. Esto debido a que el Toluca avisó que alineará a 2 seleccionados en la semifinal de vuelta de la Conca Champions. Esta tarde se jugará la segunda semifinal de vuelta de la Champions League. El Bayern Múnich recibirá al PSG. Por la noche, Toluca recibirá a Los Ángeles FC en la semifinal de vuelta de la Liga de Campeones de la CONCACAF. Con información de reporteros y corresponsales para MBS Noticias, Giro Montes de Oca.
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21: Hola, ¿qué tal? Buenas tardes a todos los radioescuchas de MBS Noticias. Como siempre, es un gusto saludarles. Les comento que desde hace algunos días una vivienda fue marcada en color amarillo y al menos otras 2 presentan riesgo, las cuales se encuentran ubicadas en la calle Aries del fraccionamiento Cubillas, presuntamente por afectaciones derivadas de la construcción de un multifamiliar que, según vecinos, carece de permisos. La denuncia fue expuesta por Lizeth Verduzco, quien es líder de vecinos del fraccionamiento Los Olivos, y que señaló que desde el inicio de la obra no se ha colocado información oficial sobre la constructora ni los responsables de dicho proyecto. Indicó también que los residentes pues han solicitado en diversas ocasiones claridad sobre la legalidad de este desarrollo sin obtener respuestas concretas, además de reportar acercamientos que califican como engaños por parte de representantes vinculados a la obra.
22: No comenta nada, desde el inicio no ha habido lonas con datos de la constructora, se han acercado en 2 ocasiones con mentiras, cuando todavía el licenciado Jesús Cruz era apoderado legal del licenciado Luis Algorri, pues únicamente amenazas han llegado, trabajadores con picos, palas, machetes, cuando tumbaron el área verde, guardaespaldas, armas, y hemos ingresado muchísimos documentos, hemos hecho mesas de trabajo, se nos ha indicado, de hecho tengo un documento firmado de la DAO donde dice que se pone en riesgo el espacio público y aledaño, y que existen riesgo, existen dudas sobre la legalidad de la obra, y aún así siguen.
21: Verduzco denunció también que durante el avance del proyecto se han registrado actos de intimidación por parte de trabajadores, quienes habrían ingresado con herramientas y presencia de personal de seguridad armado al momento de intervenir un área verde. Aseguró que los vecinos han presentado múltiples escritos y participado en mesas de trabajo con autoridades sin que hasta el momento se detenga la construcción pese a estas irregularidades señaladas. Agregó finalmente que incluso existe documentación oficial de la Dirección de Administración Urbana que advierte sobre posibles riesgos al entorno y dudas sobre la legalidad de la obra. Situación que sin duda alguna pues mantiene la preocupación entre los residentes afectados. Señalar que como este caso pues hay varios que se han registrado en diferentes partes de la ciudad de Tijuana y que ya pues cada vez se vuelve más común aquí en la región. Para MBS Noticias, yo soy Karen Castañeda, que tengan una excelente tarde.
0: Gracias, Karen Castañeda, y cada vez se vuelve más común, pero no normal. Cierto, es más común, pero no podemos normalizar algo así. Y mis respetos para esos ciudadanos que están en pie de lucha, pero es que ¿qué otra opción tienen que defender lo propio? Le estoy hablando del fraccionamiento Villa Floresta, de la Libertad Parte Alta, de la Cacho, de la 3 de Octubre, de la Sánchez Taboada, de Playas de Tijuana, de tantas, de Santa Fe, de tantas y tantas colonias, esquinitas de Tijuana que están siendo arrebatadas a los colonos porque eran áreas verdes y las convirtieron en pequeños centros comerciales, las convirtieron en edificios verticales que se venden, que se construyen primero con una calidad frente a donde usted tiene su casa, donde yo resido. Están construyendo siete pisos de muros que son solamente de molde. Discúlpeme, la técnica no recuerdo, ahorita se me fue cómo se llama esta técnica, pero son colados con molde, siete pisos, sin una estructura real de pilares. Pareciera que eso que están construyendo, esos edificios que están construyendo, con un buen recargón se caen, porque están, como sabrán los arquitectos e ingenieros que manejan esta técnica, pues sabrán que es ni siquiera varilla, es una red que construyen como de acero para que ahí vacíen con moldes y van construyendo piso sobre piso, pero son siete. En una zona sísmica, pero independientemente de eso, lo que nos acaba de reportar Karen Castañeda es gravísimo, gente armada, con amenazas de muerte, desalojando, adueñándose de predios, de espacios públicos, como lo que está pasando en la Cañada Azteca, en Playas de Tijuana. En este momento hay una reunión, presuntamente, con Ismael Burgueño, alcalde de Tijuana, para informarle, con todos los documentos, incluso hasta un amparo, para que dejen de destruir la Cañada Azteca y ya no se la apropien más, ya la entubaron, ya. Es una lucha ciudadana. ¿Por qué los ciudadanos de Tijuana venimos haciendo esta pregunta desde el año pasado? ¿Por qué los ciudadanos de Tijuana están en defensa de los espacios públicos? ¿Por qué? ¿Por qué hay tanta gente arrebatándolos? ¿Quién los protege? ¿Quién los encubre? ¿Quién está recibiendo lo que sea que esté recibiendo para permitirlo? Y si no es esto, son espectaculares irregulares que aparecen, que los hacen en la noche, van y ponen un tubo gigante y en la mañana siguiente tú ya tienes contaminación visual en tu área. Así está la rebatinga en Tijuana. Es dramático. Fraccionamiento Villa Floresta, hoy tuvimos una entrevista con una de las afectadas que ve cómo su patrimonio se deteriora porque están escarbando y escarbando y escarbando para cimientos, para lo que usted quiera, y las casas aledañas empiezan ya a presentar las cuarteaduras, igual que en la Cacho, que en la 3 de Octubre, que en la Sánchez, que en Playas, que en todos lados donde está ocurriendo esta desgracia de que te construyan un edificio a un lado.
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1: ¿Qué tal? Muy buenas tardes, Miguel Ángel. Qué gusto saludarte a ti y a toda tu audiencia de MBS Noticias, que están teniendo un excelente miércoles, y comentarte que el día de hoy el alcalde de Tijuana, Ismael Burgueño Ruiz, confirmó que sí se realizará la Feria del Libro de Tijuana, luego de la incertidumbre que surgió tras la publicación de la Unión de Librerías de Tijuana, que ayer martes informó en redes sociales sobre una supuesta cancelación del evento por falta de avances con la Secretaría de Cultura Municipal. El presidente explicó que ya hubo una reunión entre el equipo del ayuntamiento y representantes de la Unión de Librerías para aclarar la situación y dar seguimiento a la organización de la feria. Incluso señaló que próximamente se estarán dando a conocer las fechas, como la sede donde se realizará este evento cultural. Al ser cuestionado sobre el tema, Burgueño aseguró que era importante la reunión para aclarar y darle ruta a esta situación. Y en otro tema relacionado, el alcalde confirmó la renuncia de Ilia Haro como titular de la Secretaría de Cultura Municipal. El primer edil agradeció el trabajo realizado por la funcionaria, destacando que inició como directora y posteriormente aceptó encabezar la Secretaría de Cultura, donde dijo realizó una gran labor. De acuerdo con el alcalde, la renuncia se debe a proyectos personales y actualmente el ayuntamiento analiza quién será la próxima persona como titular de esta secretaría. Es hasta aquí la información. Regreso contigo a cabina para MBS Noticias, Selene Reynoso.
0: Es que hay prioridades. Amigos, hay prioridades. ¿Cómo el ayuntamiento va a seguir adelante normal, como si nada pasara, cancelando lo más importante? Es que no es lo más importante, pero para este ramo es lo más importante. La Feria del Libro, la Feria de la Cultura, la Feria de difundir lo más trascendental en la vida de una persona, el conocimiento que se adquiere a través de los libros. Y aquí le ponemos la canción de "En los libros hallarás el tesoro del saber", bla, bla, bla. Es una prioridad que exista la Feria del Libro, que se ha cancelado en otras ocasiones, que se ha minimizado, que han señalado a la industria que son y que exigen y que todo quieren gratis. Pues que no saben la situación en la que está esta industria. Le digo algo, ya le costó la chamba a la secretaria de Cultura de Tijuana, ya presentó ella misma su renuncia, dirigida al doctor Ismael Burgueño, presidente municipal, por medio de la presente Ilia Haro, secretaria de Cultura del Ayuntamiento de Tijuana, 25º. Pues presento mi formal renuncia al cargo de secretaria de Cultura con efectos a partir del 7 de mayo. Ha sido un privilegio formar parte de este momento histórico para nuestra ciudad, encabezando la primera Secretaría de Cultura Municipal del noroeste del país. Durante esta etapa trabajé con profunda convicción por fortalecer la cultura como una herramienta de desarrollo, identidad y comunidad en Tijuana. Sin embargo, Ismael Burgueño le acepta la renuncia y confirma que se hace sí o sí la Feria del Libro. Es que es una prioridad. La Feria del Libro es una necesidad en nuestro entorno. Y no nada más para los lectores, para todos, para todos. Y no nada más para la industria. La Unión de Librerías de Tijuana ha anunciado constantemente de los problemas por los que están transitando. Es que no puede ser de otra manera. Y le voy a decir algo, y esto lo sabe la Unión de Librerías de Tijuana. El problema que hay en Medio Oriente está afectando el precio del papel, de la tinta, de la impresión, del sello, de todo lo que tiene que ver con la industria editorial. Van a caer, lamentablemente, casas editoriales debido a esto. Publicaciones, aún en papel, que ya no van a ver la luz debido a las decisiones que se han tomado en torno a la guerra en Medio Oriente. Fíjese. Y todavía en Tijuana, que podríamos tener una Feria del Libro, ¿no la quieren cancelar? Pues hay prioridades. Nos hacemos de lado, por supuesto, de un sí o sí, como dijo Burgueño. y esperamos muy pronto poder incluso ser invitados como antes ocurría para transmitir desde la Feria del Libro. Vamos ahora con Óscar Valderas, Nación Criminal. ¿Cómo se llama este pequeño criminalillo que andaba también ahí haciendo redes sociales?
3: Marquitos Toy.
0: ¡Tú lo dijiste!
4: En medio de la terrible historia de la narcopolítica en México, va una pregunta que parece un chiste negro. ¿Qué tienen en común el gobernador con licencia de Sinaloa, Rubén Rocha Moya, y el influencer Marquitos Toys? La respuesta es que, de acuerdo con Estados Unidos, ambos operaron para que los chapitos fueran los verdaderos ganadores de la elección al gobierno estatal en 2021. MBS Noticias tuvo acceso a una de las pruebas que hay en la Corte del Distrito del Sur de Nueva York como parte del eventual juicio contra el morenista, y un episodio resalta por la manera en que se habrían cruzado la política, las redes sociales y el crimen organizado. Esta historia arranca en la campaña electoral de hace 5 años. Rubén Rocha Moya es un exrector de la Universidad Autónoma de Sinaloa que ha pedido licencia al Senado para separarse de su curul y competir por la gubernatura. Su tarea no es sencilla, quiere hacer historia y convertirse en el primer gobernador de izquierda del estado. Su rival es un peso pesado del PRI, Mario Zamora, también senador con licencia, hijo de un destacado político local. Rocha Moya no puede perder. Tiene el apoyo de su viejo amigo, el presidente Andrés Manuel López Obrador, y del partido en el poder, pero él considera que necesita más que eso para asegurar el triunfo. Según el Departamento de Justicia de Estados Unidos, apretará la pinza con el otro gran poder del estado, la dinastía criminal de los Guzmán. Así que Rocha Moya pide apoyo a los hijos del Chapo Guzmán, dado que el padre, el fundador del Cártel de Sinaloa, lleva poco más de año y medio sentenciado a cadena perpetua. Es un trueque simple, apoyo electoral a cambio de impunidad criminal. El apoyo llegará en muchas formas, pero una de ellas es la catán y esta nación criminal, la renta de un salón de fiestas en Culiacán. Los chapitos le ofrecen a Rocha Moya la organización de un evento para promover su candidatura en el jardín para banquetes conocido como Riu Eventos, ubicado en la comunidad Limita del Itaje, en la capital sinaloense. Ese salón es ahora ubicado por las autoridades de Estados Unidos como propiedad de José Ángel Canovio Insunza, el güerito, operador financiero de los chapitos y quien formó parte del primer paquete de capos que el gobierno de México entregó a Estados Unidos en febrero de 2025. Ahí, en la propiedad del güerito, se dan cita decenas de creadores de contenido con la misión de usar sus redes sociales para apoyar a Rocha Moya. Ninguno, asegura la acusación, es ajeno al trueque. Saben que el morenista es candidato del crimen organizado. Uno de ellos resalta por su fama, Marcos Eduardo Castro Cárdenas, Marquitos Toys, quien años más tarde será señalado por la UIF como un presunto lavador de dinero para los chapitos. La acusación cuenta que su fama es artificial, inflada por bots pagados por el Cártel de Sinaloa para convertirlo en un producto millonario de las redes sociales y que pueda blanquear el dinero sucio del cártel. Así que Marquitos Toys, enfundado en una playera blanca en la que se lee Rocha, la esperanza de Sinaloa, se presenta con otros aspirantes a músicos de corridos e influencers y se deja tomar fotografías que hoy son parte del expediente judicial. Hay incluso menores de edad. Y Marquitos Toys se vuelve el operador principal. Avienta un discurso improvisado en el que manifiesta su apoyo total al morenista e invita a todos a seguirlo en el voto. Cada asistente promete movilizarse por el político nacido en Irapuato. Y no es lo único que Marquitos Toys hace. El influencer ligado a los chapitos dedica historias en Instagram a sus miles de seguidores. Esta es una de ellas.
5: Ochi de Guasave, de Mazatlán, de Sinaloa, ¿por quién van a votar ustedes? Yo la neta voy a votar por quién creen, a ver.
23: Puro Rocha Moya, ¿hemos dicho?
5: ¿Eh?
23: ¿Rocha Moya, viejo?
5: Pues...
23: No hay duda, puro Rocha Moya.
5: Así es, puro Rocha Moya, le guste quien le guste.
4: El resto es historia. Rocha Moya gana con el 56% de los votos en medio de secuestros y amenazas a opositores. Luego vendrá la tormenta. Los chapitos traicionan al Mayo Zambada y el capo desde Estados Unidos acusa públicamente que el gobernador morenista participó en la celada en su contra. Y cuando los chapitos estén acorralados, traicionarán al político como testigos protegidos. Y será entonces cuando en Estados Unidos contarán esta historia, la de Rocha Moya, los narco-influencers y un salón de fiestas ligado al cártel de Sinaloa.

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5: Y nos comentan a través de mensaje, dice: no creo que sea casualidad que todos esos actos de corrupción en la publicidad de la ciudad con espectaculares y todo lo que has mencionado de los terrenos y propiedades dependa de una sola secretaría. Ya sabes cuál, la Secretaría de Desarrollo Territorial y Urbano.
6: Pues ahí está, vamos, estamos en eso, digamos.
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6: 6:38 PM, le comparto que el Departamento de Justicia de Estados Unidos informó que reforzó sus acciones contra la corrupción dentro del gobierno mexicano y contra los cárteles de la droga luego de la disminución en los cruces ilegales en la frontera desde el regreso de Donald Trump a la presidencia. En entrevista con el medio estadounidense News Nation, el fiscal general Todd Balanch aseguró que la administración Trump ahora trabaja de manera coordinada con distintas dependencias federales para combatir el narcotráfico, el tráfico de personas y la corrupción ligada a grupos criminales en México. Blanche recordó que recientemente fueron acusados el gobernador de Sinaloa, con licencia ahora Rubén Rocha Moya, y otros 9 funcionarios y exfuncionarios mexicanos. Perdóneme. Por presuntos delitos relacionados con narcotráfico y armas. Según las autoridades estadounidenses, los acusados habrían colaborado con el cártel de Sinaloa para introducir grandes cantidades de droga a Estados Unidos a cambio de sobornos y apoyo político. Aquí está subrayado apoyo político. Este funcionario, insisto, es Todd Blanche, quien es el fiscal general en los Estados Unidos, afirmó que el gobierno estadounidense busca que líderes criminales y funcionarios corruptos tengan miedo de ser arrestados y extraditados a ciudades como Nueva York, Chicago o Texas. Blanche aseguró, este fiscal, que la relación entre autoridades estadounidenses y mexicanas actualmente es buena y que ambos países comparten el objetivo de frenar el flujo de drogas. Sin embargo, aclaró que una posible intervención directa de agentes o tropas estadounidenses en México sería una decisión exclusiva de Donald Trump. Esto lo dijo, insisto, a News Nation el fiscal general interino Todd Blanche. Y es que Donald Trump el día de hoy dijo que si México no actúa, en contra de los cárteles como ellos están solicitando que se actúe, pues van a hacerlo ellos y van a hacerlo por tierra. Le comparto lo siguiente. El presidente de Estados Unidos, Donald Trump, lanzó un ultimátum al gobierno de México al advertir que su administración está dispuesta a intervenir directamente si no se frena el tráfico de fentanilo y la operación de los cárteles. Durante una conferencia de prensa en la Casa Blanca, Donald Trump aseguró que su estrategia contra el narcotráfico ya ha dado resultados en el mar y dejó claro que podría replicarse en tierra firme. Le he dicho, dijo Donald Trump a la administración de México, que el tiempo de las palabras se acabó. Si ellos no pueden o no quieren atacar los laboratorios y los búnkers de los cárteles con la misma fuerza que nosotros, entonces nosotros haremos el trabajo por ellos. Quiero decir, digo, esto ya es, aparte se lo digo yo, porque hay que subrayar, si ellos no pueden o no quieren atacar los laboratorios y los búnkeres de los cárteles con la misma fuerza que nosotros, que son misiles contra las lanchas, han matado a más de 200 personas, en fin, ya sabe cuál es la fuerza que utiliza el presidente Donald Trump. Bueno, pues él presumió los resultados de su campaña naval que inició a finales del 2025. Según afirmó, se han interceptado y destruido múltiples embarcaciones vinculadas al narcotráfico en el Caribe y en el Pacífico. Hemos limpiado los mares, dijo Donald Trump. Nuestras naves y drones están sacando a los criminales del agua antes que se acerquen a nuestras costas. Bajo esta lógica, Donald Trump planteó que el siguiente paso es trasladar estas operaciones a territorio donde operan los cárteles, al asegurar que su gobierno sabe dónde están, sabe quiénes son y sabe cómo llegar. La postura del mandatario se da en el contexto de la designación de los cárteles mexicanos como organizaciones terroristas extranjeras desde enero del 2025, lo que abre pues la puerta a acciones militares bajo el argumento de combate al terrorismo. En ese marco, el Pentágono ha desarrollado planes de ataques de precisión contra objetivos estratégicos en distintos países del mundo y, por supuesto, incluyendo a México. Estoy hablando de Venezuela, estoy hablando de Irán, estoy hablando de Yemen, estoy hablando de los países que han recibido estos ataques de precisión. El más significativo, claro, y el más exitoso es Venezuela, cuando extraen a Nicolás Maduro, presidente constitucional, con dudas, con lo que usted quiera, pero se lo llevaron. Y se lo llevaron destruyendo por completo la moral de aquellos que gritaban ¡vengan por mí! Y bailaban ¡don't worry, be happy! ¡Aquí estoy, cobarde! Gritaban y todo el pueblo con cuernos de chivo y lanzamisiles chinos, y había 5000 RPGs, que son lanzamisiles, lanzacohetes, pues, esparcidos en la población. Nada, no pasó nada. Se llevaron a Maduro y siguen los venezolanos bailando el be happy. Pero Donald Trump amenaza en serio a México el día de hoy. No preocupa a muchos, se ríen, dicen es Donald Trump, por favor. Pero la realidad es que ya no se puede dudar tanto de este sujeto, de este presidente, de este hombre que amenaza y a veces cumple y a veces no. Digo, amenaza a Irán con destruirlo por hasta los cimientos, dice, y no se volverán a levantar nunca, en fin. Y hoy dice que puede entrar a México, que no necesita permiso de nadie. No lo dijo así textualmente, ya dijo, ya le leí cómo fue que lo anunció. Si no van a hacer el trabajo, nosotros lo haremos. Sabemos dónde están, sabemos quiénes son, sabemos cómo llegar, dice Donald Trump. Y lo haremos por tierra, ya lo hicimos por mar, ahora necesitamos hacerlo por tierra. Con Donald Trump, como dicen por ahí, no se sabe. Y mire, hay mexicanos que no lo sé, no sé cómo calificar lo que está haciendo Simón Levy, porque él dice que va en contra de una serie de corruptos. Hay una línea que cree que tenemos entre ciudadanos que luchar para limpiar nuestro país de esos corruptos, que no deberían de venir fuerzas externas, que nosotros podemos hacerlo, que somos lo suficientemente adultos, serios, y amamos tanto nuestro territorio, nuestro país, nuestra cultura, y que nunca habíamos estado en esta situación tan vergonzosa con estos gobiernos que están haciendo lo que vemos todos los días y lo que aquí le compartimos. Pero tenemos que hacerlo entre todos y nos va a costar muchos años y tal vez más sangre. Y eso es muy doloroso porque no es la sangre de... es la sangre de nuestra familia. Pero tenemos que hacerlo con educación, con cultura. Y no yendo a Estados Unidos a pedir que por favor se lleven a la presidenta Sheinbaum. Va a escuchar usted a Simón Levy, quien fuera morenista, quien fuera cuatrotero, y que algo no le gustó. Ya eso no voy a entrar, pero él está en Estados Unidos, dice que lo persiguen, que lo quieren matar, que está amenazado de muerte, que lo protege el gobierno de Donald Trump, y por eso él hoy denunció a Claudia Sheinbaum para que de una vez se la lleven.
7: Hace unos momentos presenté ante el Departamento de Justicia y el Departamento de Estado de los Estados Unidos los recursos legales necesarios, incluyendo el Global Magnitsky Act y otros recursos legales, en donde demando la obstrucción de la justicia de Claudia Sheinbaum Pardo, Ernestina Godoy y Roberto Velázquez, titular de la Secretaría de Relaciones Exteriores de México. Vemos muchos mexicanos, muchos ciudadanos, que no vamos a permitir la obstrucción de la justicia porque queremos que se acabe la impunidad, queremos que se acabe la corrupción, y sabemos perfectamente la misión del presidente Donald Trump y del secretario Marco Rubio para acabar con el flagelo de la impunidad y el flagelo del narcotráfico. No vamos a detenernos, vamos a continuar hasta verlos encerrados y hasta verlos pagar por todos los crímenes que han cometido.
6: Es la voz de Simón Levy haciendo del conocimiento de todos que ya hizo una denuncia en contra de Claudia Sheinbaum. Simón Levy, pues es exsecretario de Turismo de la Ciudad de México. Como le digo, antes estaba muy pegado, bueno, él decía, ¿no?, que estaba muy pegado al exmandatario Andrés Manuel López Obrador. Después como que no recibió el apoyo que él estaba esperando, empezó a hablar de más, lo hicieron a un lado, y hoy vive en Estados Unidos con muchas polémicas, muchísimas, muchísimas polémicas, porque pues incluso lo han señalado ya de tener situaciones mentales y cosas de ese tipo, en donde se imagina que lo persiguen, y luego lo han descubierto en una serie de, no quiero decir mentiras, sino imprecisiones. Y bueno, ahora nos dice que presentó esta denuncia en Estados Unidos contra altos políticos mexicanos, particularmente el caso Rocha Moya. ¿Rocha Moya dónde está? Pues dice el gobierno mexicano, lo tenemos vigilado, le hemos puesto vigilancia las 24 horas, y pudiera parecer esto que es exactamente lo que los norteamericanos necesitan. Ya el Departamento de Justicia de los Estados Unidos ya aceptó pues que debe enviar más documentos, los enviará seguramente para que empiece a tramitarse la extradición. Acuérdese que lo que estaba pidiendo Estados Unidos no era la extradición en este momento, estaba pidiendo la detención. Sí, el fin, la extradición, pero estaba pidiendo la detención de estos 10 sujetos señalados, de estos exfuncionarios y funcionarios, algunos de ellos hoy con licencia, y estaba pidiendo extradición, primero la detención para que no se fueran a fugar, claro. Y lo que está haciendo el gobierno de Claudia Sheinbaum a través de la Secretaría de Seguridad Ciudadana, de ponerles ojo dónde están, pues es precisamente eso. Con el argumento de, no, no los estoy deteniendo, los estoy vigilando por su bien, porque ya no tienen fuero, ya no tienen el cargo, ya no tienen los securities, los guaruras que les estaba poniendo el Estado, entonces el Estado de Sinaloa, entonces se los pone el Estado mexicano. Pero piénselo así, pues también es muy claro para el Estado mexicano, y muy importante saber dónde están estos sujetos, y esa es la forma de saber en dónde. Y bueno, basta de tantas malas noticias. ¿Qué le parece si le doy una buena? La alberca de la Unidad Deportiva Tijuana volvió a operar este miércoles luego de permanecer cerrada por más de 2 años debido a problemas

que estas instalaciones podrían volver a ser utilizadas por niñas, niños y jóvenes que practican la natación y otras disciplinas acuáticas. Y corrijo, podrán ser utilizadas ahora por niñas, niños y jóvenes que practiquen natación o disciplinas acuáticas como parte de la reapertura oficial. Pues estos pequeños, pequeñas participaron en una competencia de natación que marcó el regreso de actividades acuáticas. La alberca de la unidad deportiva regresó a Tijuana. Hice una pausa en la inversión, 1,500,000 pesos. 2 años parada la alberca. ¿Sabe cuánto costaba con Montserrat Caballero o con González Cruz, una de las camionetas blindadas de las en las que se transportaban, que traían 3? Precisamente 1,500,000 pesos. Con lo de una camioneta pudieron haber rehabilitado esto. Yo lo he dicho y lo sostengo, no sé por qué Montserrat Caballero y González Cruz, hoy finado, le hicieron eso a Tijuana. Destruyeron los centros deportivos, las unidades deportivas. Hemos aquí hablado ampliamente de esto, publicaciones periodísticas de Frontera, del Z, de Punto Norte, han mostrado la situación en la que están las unidades deportivas. Yo sé que Monse o que algunos otros dirán, ah, ya le estás tirando a la 4T. No. No. Ojalá, de verdad, nada nos hubiera dado más gusto que hicieran bien las cosas, que pudiéramos hoy ir a correr al malecón. Qué broma, ¿no? Parece una broma de muy mal gusto eso de ir a correr al malecón. O de a una unidad deportiva que esté rehabilitada, que esté saneada, que esté segura, que la gente se sienta segura. Tenemos que ver a los tijuanenses corriendo en la calle porque en las unidades deportivas la verdad ya no caben, o no quieren, o están feas, o huelen a pipí. Es un combate el que estamos teniendo los tijuanenses en contra de esos pésimos gobiernos. Y Burgueño, pues él está haciendo lo que estamos viendo. ¿Cuánto falta? Pues muchísimo, muchísimo. No pudo, ahorita ya salió la síndico a decirnos que pues lo del malecón, más o menos para el 2027, ahí más o menos, porque no hay permisos de esto, no hay permisos del otro. ¿Dónde están los 200 y tantos millones? Primero, ¿dónde está el dinero de González Cruz que tenía para rehabilitar todo el cuartel de los salvavidas? Ni siquiera lo terminaron. El Parque Azteca, ese anexo del Parque Azteca, un mirador donde van a tener, y ya hasta lo habían concesionado a la iniciativa privada, los de izquierda. Bueno, estoy muy criticón ahora, ¿no? Pero no le estoy mintiendo en nada. A lo mejor sí me puede señalar de lo que quiera. Es más, para eso es este espacio, y cuando uno expone, pues se expone a eso. Vamos a darle más gente porque Tijuana está urgidísima de que todos juntos estemos en eso, en la lucha, en la denuncia, en la exhibición de lo que está mal. Si apapachamos y consentimos, mire lo que pasa. 1,500,000 pesos costaba rehabilitar la alberca que estuvo parada 2 años. ¡Qué bárbaro! Vámonos, gracias por habernos acompañado. Se quedan con Cecilia Toussaint, que nos habla de la guerra. No puede ser.

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1: Espectáculos con el querido Gil Gilillo, el hombre espectáculo de México, el que más sabe, el que más le creen, el hombre de verde, señoras, señores. Oye, qué bonita combinación, Gilillo, verde y rosa. Rosa pastel, como Belanova, como la rola
2: sí,
1: de Belanova.
2: Sí, ahí traemos verde y rosa.
1: Oye. Rosa pastel, muy bien, Gilillo. ¿Qué cuentas en la segunda?
2: Es que estábamos apurándonos. Oye, que hoy va a ser el día con más calor en la ciudad de México.
1: No.
2: Más que todos los
1: anteriores. Yo que vengo de negro.
2: Tú que y traes este chalequín.
1: Un chaleco así.
2: Sí, pues una playera cuando menos de estas.
1: Sí,
2: de,
1: caray.
2: Del multiverso del...
1: Del año, ¿no? Pasado, de cuando año. Era en el Parque Bicentenario.
2: Exacto, ahí este.
1: Una de las piratonas que luego están más bonitas.
2: Oye, qué cosa, ¿verdad? Estos vendedores.
1: Oye, afuera de los llegaron los de 31 minutos, vinieron aquí al programa, estuvieron cantando antes del Zócalo. Y llega nuestro queridísimo René Rojas, que es el productor de este programa, con una camiseta, una t-shirt preciosa de 31 minutos. Yo asumí pues que era una t-shirt oficial de 31 minutos. Y llegan los chavos, ¡ay, qué linda camisa! Y yo lo, ¿cómo no? No, dice, pues los piratas hacen mejores, o sea, hacen cosas más bonitas que luego las oficiales.
2: Bueno, con 31 minutos pasaba, ¿no? Que la merch, por ejemplo, que había en la exposición que dieron en el museo, en esta y en el centro, en el Franz Mayer, me parece que estuvieron, la merch estaba afuera. Había adentro, ¿no? En la tiendita del museo, muy limitada. Y afuera había merch donde te vendían los muñecos, bueno, los personajes. Y las playeras, calcetines, hay una buena cantidad de calcetines de 31 minutos en los puestos ambulantes. Oye, qué bien les fue, mi Jessy.
1: No, 230 mil personas en el Zócalo, ¿no?
2: Sí, qué yo bacán, creo que no podemos dejar de reconocer lo que hicieron, un esfuerzo maravilloso. El show estuvo espectacular, mi Jessy, la verdad. Creo que fue un show a la altura del Zócalo. De un movimiento que, como bien tú lo contaste en este espacio, un movimiento que tuvo que surgir de la necesidad, ¿no?
1: Sí.
2: Y pues de la necesidad de sobrevivir. Y ahí está cómo se pueden ver consumados los sueños, ¿no? 230 mil personas fueron las que reportaron y era verdaderamente impactante los ríos de gente. Yo vi la transmisión en el 11, en la señal del 11. Y la verdad es que fue una transmisión, pues bonita, ¿no? Con un dron ahí que se veía medio raro. Pero, pues de esos baratitos que luego... No, sácate esos que son 4K, pero los bajan por Temu, ¿no? Básicamente. Y entonces, un show maravilloso, un homenaje a Juan Gabriel. Y creo que vale la pena reconocerlo, sin ser digamos, un grupo popular, ¿no? Abiertamente popular, conocido por todos lados, te das cuenta de que hay nichos que funcionan y funcionan muy bien y trascienden. Y al final, el encuentro de generaciones, de los morros que los ven hoy en YouTube y que hoy los vieron también en plataformas y que los vieron también en el Canal 11, en instituciones oficiales, pues iban a caer cautivos. Cuando dimos esa noticia que iban a estar en el espacio más importante de nuestro país, que es el Zócalo, en un concierto complejo, porque no cualquiera lo llena, a pesar de que pudiera ser gratis, hay gente que dice, ay no, qué flojera, ¿no?
1: Claro.
2: Creo que el esfuerzo valió la pena y muchísimas felicidades porque vaya que merecen ser reconocidos. Ellos traen un rollo de humildad, no se la creían, y Jesse me contaba, la gente que está cercana a ellos, que decían... ¿Es en serio que nosotros logramos mover a tanta gente en Ciudad de México?
1: No, fue una locura, ¿eh? No, y súper sencillos, aquí llegaron de lo más sencillos del mundo.
2: Es que te los puedes encontrar ahí en el Metrobús y no sabes exactamente quiénes son.
1: Sí,
2: y lo que han creado con sus personajes, porque también es un modelo de comedia atípico que llega a todas las generaciones y que puede ser rudo en ciertos momentos porque al final reflejan a la sociedad, principalmente a la latina. Y la verdad es que a mí me dio muchísimo gusto ver, estamos extemporáneos en hacer esta crónica o este resumen, pero a mí me dio muchísimo gusto ver que este fenómeno puede ser la puerta de muchos más que traen esos movimientos y que en el afán de sobrevivir inventan conceptos, y aquí está la muestra clara de que no hay que rendirse, hay que trabajarlo, y en una de esas te pega como les pegó a ellos.
1: Durísimo.
2: No, y muchas felicidades a todos los compas de 31 minutos que lo han hecho maravillosamente bien y que, es, insisto, estamos un poquito fuera de tiempo, pero vale la pena reconocerlo porque no cualquiera mete tantos artistas. Yo no sé quién pudiera tener de los artistas mexicanos esa capacidad para de convocatoria, pero ellos lo hicieron brutal y ahí están los resultados totalmente visibles. Hay que ver cuál es el siguiente paso, ¿no? Que ese es el reto siempre a superar, ¿no?
1: Sí, totalmente, mi querido Gilillo, pues fue un fenómeno y estamos bien contentos de que además sea infantil y que además te haga pensar, te haga reflexionar y no se quede solamente en canciones y, bueno, estos personajes que tienen ellos. La verdad, felicidades y vamos a continuar con el programa. Nos escuchamos mañana, Gilillo.
2: Nos escuchamos mañana, Gilillo.
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1: Timo.
2: Originarios de Colombia, son una banda de pop rock latino formada en Bogotá en 2019. Se convirtieron en un fenómeno viral en TikTok, lanzando en 2023 Estemos Donde Estemos, su álbum debut.
1: Pasaron de la viralidad en redes a llenar importantes recintos en Latinoamérica, destacando por su autenticidad y producción propia. Han colaborado con reconocidas figuras como Andrés Cepeda y Basilo, siendo nominados a Mejor Artista Nuevo en los Latin Grammy.
2: Este 2026 consolidan su carrera participando en festivales como el Estéreo Picnic en Colombia y Lollapalooza en Argentina.
1: Hoy aquí en la cabina de Jesse Cervantes, Timo.

0: Andy y Alejo. Timo, ¿cómo están? Qué gusto saludarlos.
1: ¿Cómo estás? ¿Cómo va todo?
0: Bien, contento de saludarlos. He recibido cualquier cantidad de buenos comentarios acerca de Timo, buenos comentarios acerca de su música. Su música me gusta, es música que llama al amor, llama al estar bien, sentirte bien, muy bien, necesaria hoy en día. La sociedad que vivimos, cargada de hate y de otras cosas. Así que yo les doy la bienvenida a esta estación de radio, a México. Qué gusto. Si tuvieran que presentarse en sociedad, así como cuando presentan a las quinceañeras en sociedad, ya sabes que las llevan a un evento y las presentan en sociedad, para que la gente de la radio que está por todo el país escuchándonos y que están en redes también conectados, que no los conozca, que pueden ser muchos o pocos, no lo sé. ¿Cómo se presentaría Timo? O sea, ¿quién es Timo?
2: Ok, tal vez lo haría con un chiste, toc toc, ¿me entiendes? La verdad no, siento que sería como está. Nosotros, a ver, somos una banda, así como dijo el Jesse hace unos minutos, una banda colombiana. Llevamos un par de años aquí en el ruedo, somos tres, nos conocimos en la universidad y antes que ser una banda, la verdad éramos como solo un parche de amigos muy, muy, muy cercano. Todo nace como de una forma muy orgánica. Yo soy Andrés.
1: Felipe.
3: Alejandro.
1: O Pepa también.
2: Para que reconozcan ahí nuestra voz.
0: Oye, ¿por qué Pepa,
1: Sale de Felipe, pues en Colombia los Felipe le dicen Pipe, no sé si aquí también.
0: Ah, sí, aquí está Pipe.
1: Aquí también.
0: Aquí está Pipe, mira.
1: Pipe. Entonces sale de Pipe, empezaron Pipe, Pupi, Pepi, Pepo y terminó en Pepa. Ajá. Y ya, y se quedó. Y mi hermano me decía así, cuando entré a la universidad, yo no sé cómo ellos dos se enteraron que me decían Pepa.
2: Sí.
1: Y me empezaron a decir Pepa, y ya.
0: Es que luego sabes que llegan a la casa y ahí se oye el Pepe, Pepe, Pepa. Me encanta algo.
2: ¿Qué?
0: Que sentí como parte de una corriente surgida de Colombia.
2: Ok.
0: Que es este tema de hacer canciones con este como coro colectivo.
2: Ya.
0: ¿No? Sí. Así se le conoce, esta manera de llevar la canción a que el coro sea una parte bien importante de la canción y que luego convoque a la gente, a que la gente misma cante, porque así viene hecha la canción. Sí, acá, yo personalmente la sentí, bueno, ni siquiera lo descubrí aquí, lo descubrí alguna vez en un viaje a Pamplona, con Morat, ¿no? Que traen también un poco este asunto del coro colectivo y todo.
2: Sí.
0: ¿Cómo surge el sumarse a esta corriente?
1: Sí, no fue como algo que hemos pensado tan conscientemente, los famosos crowds, que son cantar así muchas personas enfrente de un solo micrófono y que se sienta, como tú dices, así el ambiente colectivo. Pero obviamente tenemos muy presente todas estas bandas que lo hacen. Creo que nuestra referencia directa cuando lo hicimos ni siquiera fue Morat, sino Bacilos, cuando Cara Luna.
0: Ok.
1: Tabaco Chanel no, pero Mi Primer Millón, ejemplo. Sí.
0: Mi Primer Millón es un gran ejemplo.
1: Cuando iniciamos realmente esta banda, más que pop, era música de fiesta, era música para cantar así con amigos borrachos a las 3 de la mañana y queríamos evocar ese sentimiento. Entonces fue, yo creo que por eso, porque empezamos siendo más musiquita de fiesta y ya luego sí.
0: Luego dijimos, de pronto Vives también ha hecho cosas, ¿no?
1: Sí, en verdad.
2: Sin duda.
1: Siento que está muy presente en general en la música, solo que uno no se da cuenta hasta que se fija, pero incluso La Mosca también, que es una referencia de nosotros, o mía al menos, yo llevo escuchando La Mosca toda la vida y lo hace mucho. Lo que pasa es que, claro, Morat sí lo popularizó un poco en el pop, porque antes de Morat, claro, que lo hicieron una banda de pop en español, pero sí, siento que llevaba estando en la música ya mucho tiempo, esta dinámica.
2: Es que yo siento que incluso es un recurso como que ha funcionado mucho, porque como que incita mucho a cantar, ¿sabes? Como que yo siento que, claro, las canciones buenas siempre te van a incitar a cantar, sin duda alguna, sea solista o no, pero de alguna forma uno escucha como como este corillo como grande diciendo yo romperé tu foto, y como que te da ganas de hacer yo quemaré tu carta, ¿sabes? Como que, y yo siento que como que un poco de ahí nace la vuelta. La realidad es que nosotros, como empezamos a hacer música,
0: Maná con Rayando el Sol, por ejemplo,
1: claro.
2: No, incluso canciones en inglés.
1: YMCA.
2: Sí, literal.
1: Muchas.
0: Mumford and Sons tiene también tiene un poco.
2: Amo Mumford and Sons.
0: Oye, ¿con qué música crecieron? Pepa.
1: Yo, bueno, crecí con La Mosca, como te dije, yo soy súper fan de La Mosca, también con Andrés Cepeda. Mi mamá era súper fan de Andrés Cepeda, tenía todos los discos, entonces yo
0: fui a verlo al estadio, a su concierto. Uf,
2: tremendo. ¿Ah, sí? ¿En Colombia? ¿Cantamos ahí?
0: ¿Sí?
2: ¿Ah, sí? ¿Sí? ¿Sí? ¿Cantamos?
1: Ah, invitó a cantar una canción. Sí, sí, sí.
2: Aparte no se acuerda.
0: ¿Qué es que?
2: Ah, ustedes eran tres huevones saliendo.
0: Oye, es que te voy a explicar. Llegamos al concierto, lleno, y lo primero que veo saliendo de donde entras a cancha, que es como un pequeño túnel, es un puestecito de cervezas, de bebidas y
2: sí,
0: eso.
2: Sí, sí.
0: Y salían así unas botellitas de Old Parr.
2: Salían solitas. Ese fue el último recuerdo.
0: Y ahí fluyó la noche, que larguísimo.
2: Larguísimo.
1: Cuatro horas, muy largo. Es que Andrés es... Yo creo que él dijo, este es mi sueño, cantar en el estadio, me lo voy a disfrutar cada segundo.
2: Y está todo el derecho, ¿sabes? Como que el man ya le metió duro, hizo un estadio, bro, el man dijo, esta noche es para mí, no para el jefe.
0: Yo lo sentí como de 15 minutos, ¿eh?
2: Sí.
0: Bailé, el mariachi, canta, no fue una locura.
1: Nosotros no lo disfrutamos también ahí con una botellita, ting.
0: Sí, no, pero qué rico. Oye, pues qué bueno, tú, Andy, ¿con qué música creciste?
2: A ver, Jesse, yo creo que yo crecí mucho con influencia más como del rock, pero no puntualmente tan pesado, sino como el rock, como YouTube, ¿sabes? Como okay. Los Killers, como Coldplay. Es la música que en mi casa escuchaba, porque mi hermano mayor también fue músico y tenía su banda cuando yo era chiquito y la mierda. Y diría que es eso, y es una vez ya conociéndolos, o sea, obviamente crecí de la mano también de Carlos Vives y esta gente, pero sentía que no lo tenía tan permeado en mi vida como toda la gente a mi alrededor, y una vez me vuelvo súper cercano a ellos, incluso antes de Timo, ahí es que creo que le abro la puerta un poquito más a Juanes, ¿sabes? A Cepeda, a toda esta gente que son ídolos colombianos, pero que sentía que por más que estaban en mi subconsciente sus canciones, yo como que conscientemente no los ponía, ¿sabes?
0: Oye, ¿y Alejo?
3: Bueno, mi papá, por ejemplo, escuchaba mucho los Biggies, los Earth, Wind and Fire, música muy de 80, 70.
0: 70, 80, sí.
3: Mi mamá escuchaba Camilo Sesto, Nino Bravo, entonces una mezcla de los dos. Y yo de pequeño me ponía los discos de Juanes. Juanes y Equimosis, que era la banda de Juanes, entonces toda
0: Fíjate
3: la vida.
0: Que yo lo conocí aquí por Equimosis.
3: ¿No?
0: Claro. Wow. Claro.
2: O sea, tú lo conociste
0: porque conocí a Juanes porque era el vocalista de Equimosis, claro. Y llegó acá y hicimos promoción con Equimosis. Y de hecho, la última vez que vino a cantar, venía su guitarrista, era el guitarrista de Equimosis, que ahora es guitarrista
1: de Equimosis.
3: Sí. Ídolo de los guitarristas en Colombia.
0: Pues estuvo aquí cantando con Juanes. Entonces, estaban los dos cantando ahí y. Pues Equimosis era una bandotota.
3: Y nos influenció mucho para hacer el disco que hicimos, déjame decirte, la verdad. Hay canciones que fueron influencia directa de canciones de Equimosis.
0: Pues bueno.
2: Al punto en el que una de las canciones de nuestro último álbum llamado Canto para no llorar, como nos basamos tanto en una canción de Equimosis, la mandamos a Juanes y le dijimos, marica, sería bello ni siquiera hacer una colaboración, sino que tú pongas, si te gusta, como tu cameo ahí. Entonces la canción acaba con un solo guitarra que lo graba Juanes. Okay. ¿Sabes? Un poquito como full circle el momento.
0: No, sí, está sí. Increíble. Canten algo, ¿no? A este programa sí. Se viene a cantar. Digo, finalmente. Es que este programa sin la música en vivo no funciona.
1: Ok. No hay que llorar entonces.
2: Ok, entonces esta canción te voy a poner en contexto. Imagínate que tú, yo no sé si tienes pareja o no, pero vamos a fingir que tienes el corazón roto, ¿cierto? Y entonces el parcero hablándole al amigo diciéndole, papi, ya, olvídela, déjela ir. Y dice algo así, dilo.
1: Listo, aquí va.

0: Ahí está Timo con nosotros. Cuéntenme algo. Me dijeron que hay una noticia que tienen que dar de un concierto. Catacata, catacap. Yo tengo ya la fecha, el lugar. Pero díganlo ustedes.
1: Claro, ¿tú qué vas a hacer? ¿Tú qué vas a hacer el 29 de octubre, Jesse?
0: Voy a ir al Pepsi Center.
1: ¿Y por qué vas a ir al Pepsi Center, amigo? ¿Qué vas a estar haciendo allá?
0: Voy a llegar temprano al Pepsi Center. Voy a llegar temprano, tipo 6 de la tarde.
1: Ajá.
0: Con los parceros, ahí tranquilo. Ajá. Me dijeron que van a tener una botellita de whisky ahí.
1: Sí, claro, así como, sí, como con Cepeda, que va a salir.
0: Exactamente.
1: Va a ir saliendo.
0: Sí, espero que sea otra marca. Y me lo va a pasar muy bien, porque de ahí pues, voy a verlos en concierto. El Pepsi Timo va a estar en concierto.
1: Correcto, Timo en el Pepsi Center, canto para llorar tour. Explosiones.
2: Sí, no, en verdad está. Estamos muy estamos muy felices por la noticia. México siempre ha sido un público muy importante para nosotros, y siempre que hemos venido acá como que nos hemos empapado un poco de el recorrido que hacen como los artistas, ¿no? Del Lunario, el Metropolitan, que el Pepsi Center.
0: ¿Ya hicieron así? ¿Han llevado ese recorrido?
2: Sí, hemos llevado ese
0: ¿cómo
2: recorrido.
0: ¿Cómo empezaron?
1: Llegamos Indie Rocks hace 3 años.
0: Perfecto, buen camino. Que el Indie Rocks es un lugarzazo, está muy grande.
2: Tremendo, lo amamos. Nos encantó porque la energía es chévere, porque es como compacto. Entonces es como...
0: Es uno de los mejores lugares de música acá. Luego...
1: Lunario.
0: Fresón, ya el rollo más.
2: Más fresón.
0: Para palomearlo. Pum, pum.
1: Sí, y hay algo muy bello con el Lunario, que es que tiene un renombre bellísimo aquí en México, ¿sabes? Como que.
0: Oh,
1: como que.
0: Es emblemático el Lunario.
1: Exacto. Sí, sí, como sí, que la gente. Tú le dices, vamos a tocar en el Lunario, y la gente es como. Ah, papi, ya es como un pasito. Es otro para adelante, ¿sabes?
3: Según claro, la gente que va al Lunario de. Ya está más cerca de llegar al Auditorio Nacional, sí. Está ahí al ladito, es como aspiracional.
1: Y a mí me gusta que la cultura mexicana te diga tanto esto, porque como que te da ánimo. Ese se siente como una palmadita en la espalda, que, a ver, nosotros somos de trabajar y de meterle allá motivación o no, pero algo de gasolina nunca sobra, ¿sabes? Y como que yo me acuerdo que cuando tocamos en el Lunario, se sentía como, ¿qué? ¿Van a tocar el Lunario? ¿En serio? Oiga, eche para la... Muy bien, va para arriba, ¿sabes? Como que se siente como lindo.
0: Y el camino es el Pepsi Center, porque de ahí, exacto, sigue el Auditorio Nacional.
2: Claro, no, pero pasamos antes por el Metropolitan.
0: ¡Ah, perfecto! Es que eso, ¡muy bien!
1: Nosotros estamos haciendo la tarea,
0: la
1: papi.
0: Tarea, la tarea, sí, la tarea.
1: Bienvenido a la vez.
2: Paso a paso, miren, con calmita.
1: De hecho,
2: calmita.
1: Nosotros, mira, o sea, yo siento que nosotros vamos a ser muy grandes, y cuando hagamos así algún estadio aquí en México, me gustaría que sacáramos como una lística de tal cuadrito, Lunario, check. Metropolitan, check.
0: Sí,
1: Pepsi,
0: sí, sí.
1: ¿Sabes? Como que estamos tratando de ir de a poquitos, y siento que se ha dado, la verdad, ¿sabes por qué, Jesse? Por el público mexicano, ¿sabes? Como que siento que es excesivamente agradecido, es excesivamente apasionado, es muy agradecido. Entonces, como que si tú, es como si los riegas, ¿sabes? Si te acercas a ellos, siento que ellos pues te van a devolver con amor y con masividad, y yo siento que de ahí se ha dado, porque la realidad es que nosotros no somos un artista que bueno, fácilmente llegue al top 50 haciendo algo como urbano, ¿sabes? Como que nosotros, claro, creo que somos más bien un artista que se da a pulso y con fandom y con gente, y creo que el crecimiento se ha dado es por eso, por el público de acá.
3: Sí, no ha sido ningún salto loco así como que de un, exacto, día para el otro llenamos un estadio, sino trabajo duro y constante y todo el tiempo.
0: Oye, es que de alguna forma la percepción acá de la música colombiana se reggaetonizó porque Nicky Jam volvió en Medellín, y luego ya sabes, claro, que Balvin, claro, que Maluma, que la, pum, pum, pum. Entonces fue así como, ¡ah!
2: Sí, sí.
0: Y esto es una bocanada de oxígeno para que darle frescura también a lo que de Colombia llega al resto del mundo, ¿no? Me imagino que en España deben ser, pues, buenos, grandes. No sé cuál ha sido el caminito de España, pero en España están pintados pa...
1: Irónicamente, más en México que en España. O sea, en España sí vamos mucho, y como que sí hay un crecimiento también veloz, pero como que siento que nosotros llegamos a España recién hace 2 años, en cambio a México hace 4, ¿sabes? Entonces hay un recorrido más grande. En España sí que ha pasado que nos hemos ido a vivir por par meses, y hemos hecho típico tour que tú estás en una van y vas por todo festival, por todos los, perfecto, pueblos, te mandas ahí 40, 30 fechas así, cantando 5 o 10 cancioncitas, y para el siguiente pueblito, así lo hicimos el año pasado, Y sí, yo creo que cada país tiene su forma de trabajarlo.
0: Oye, Andy, pero esto es historia de vida. Es historia de la banda, es historia de contar, de las experiencias, de lo que pase. Cuando hagas el estadio, seguramente debe haber salido hace poquito un documental donde pueden platicar todo esto. ¿Por qué no?
1: Total.
2: Bueno, claro.
1: Y ojalá sea narrado por ti.
0: Yo feliz, apuntadísimo. Sería maravilloso.
2: Sería una buena voz de narración.
0: Oigan, a ver, aquí luego improvisamos cositas.
2: Dale, papi.
1: A ver.
0: No sé si les dijeron, pero veo aquí en su...
1: resume.
0: Ajá, la información que le dan a uno, que lo acaban de decir además, Bacilos, Juanes, viene por aquí Maná, viene por aquí Fito Páez, que no lo mencionaron, pero que para mí es uno de los más grandes que ha tenido la música en nuestra lengua.
2: También lo pienso.
0: Si tuvieran que hacerle un homenaje a uno de estos artistas que los forjó o que los inspiró, como Equimosis en su momento, que dicen aquí, ¿qué canción cantarían? ¿Qué canción de alguno de ellos nos cantarían ahorita?
1: ¿Ahorita?
0: Sí, ahorita.
1: ¿Ahorita? Ahorita. Wow. Pues... yo estoy sesgado porque me gusta Juanes. Entonces,
0: no, dale, pues de Juanes estaría increíble. Dale, va.
1: ¿Se acuerdan o no? Porque hace rato no tocamos eso.
3: Pues yo me mando a ver qué.
2: A ver.

0: ¡Ay! ¡Pito! Con vibratico se lo mandó Pito.
1: Este es un mensaje para Juan Esteban Aristizábal. ¿Cómo te quieren estos compas, mi querido Juanes? Qué bueno. Oye, mira, los mandan, aquí está la gente conectada, tanto en radio como en redes. Iztapalapa aquí, que es una zona de la ciudad que es más grande que muchas ciudades del continente.
2: Iztapalapa.
1: Sí, aquí en la Ciudad de México, de Cuernavaca, Morelos, muy cerca, de Coacalco, también una zona bien importante del Estado de México, Tula, Hidalgo, un estado muy cercano acá, Jalapa, Veracruz,
2: y Milpa.
1: Milpalta se llama aquí, la Ciudad de México.
2: Ah, yo le digo Milpa.
1: Querétaro, Lerma, aquí en Tlalpan, en Ecatepec, en Azcapotzalco, en San Miguel, Chapultepec.
2: Todos estos lugares.
1: Y en Guadalajara, porque se conectaron y los están mandando saludar. Todos estos lugares les están mandando buenas vibras, saludos.
2: Ay, bueno, en Querétaro estuvimos, ahí tocamos hace 2 años, 3 años.
3: Sí, no, el año pasado, creo. No, pues un saludo a toda esta gente que está conectada de todo lado. Tú tienes ahí tu fanática, Jessy, es muy bello que le des la entrada a artistas como nosotros, que bueno, todavía tiene un largo camino por caminar, y que quieras darle una oportunidad para que muestren de su música.
1: No, aparte música maravillosa, y me encantaría que luego hicieran una gira como la que hicieron en España aquí en México. La verdad es que pueden pasarse un ratote.
2: Nos encantaría. Nos encantaría, porque además quedamos en esta ocasión, quedamos debiéndole a todas las ciudades, porque no lo anunciamos ahorita, pero es única fecha en México esta de Pepsi Center. Solamente una en todo el país. Queríamos que fuera especial, queríamos que fuera un evento, y por eso pues quisimos reservar todas las fuerzas para invitar a que la gente venga para acá, para ver nuestro concierto. Pero obviamente en otro año,
3: nos mandamos ahí.
1: Definitivamente. Pues mira, viajar. Aquí de Cuernavaca pueden venir, está muy cerca. De Querétaro pueden venir, está muy cerca.
3: De Puebla, de Toluca.
1: Hidalgo, Toluca, todo esto que está aquí cerca, pueden lanzarse al Pepsi Center el 29 de octubre, ¿no?
2: Sí, 29.
3: Que ya estoy aquí en la mitad del concierto. Jessy va a salir y va a empezar a bailar conmigo hip hop y la vuelta.
1: Ahora va.
3: Habíamos quedado
1: tú y yo. Cantarla, Dios le pido también.
2: Eso me que nos coincide como 3 días antes de Día de Muertos, ¿no?
1: Ay, aquí es una celebración, ¿eh?
2: Toca incluirlo en la
1: celebración.
2: Toca hacer como un parade ahí en el inicio del show, una cosa
3: así. Tú deberías tirarnos una ideita. ¿Qué deberíamos hacer? O sea, ¿qué crees que sería lindo hacer y que se sientan como... que se sientan agradecidos como el público mexicano con respecto al Día de Muertos? Así, tírame una idea.
1: Es que, ¿sabes qué? Yo buscaría una canción de ustedes que venga ad hoc a recordar a un ser querido que ya no esté. Por ejemplo, y llenar la pantalla de que la gente por medio de un QR te mande pantallas de sus gestos queridas, y en la canción empiezan a aparecer fotitos.
2: ¿Se te acaba de ocurrir eso?
1: Sí.
3: ¿Se te acaba de ocurrir eso?
1: Y estaría increíble. Por ejemplo, yo mandaría a mi mamá así, y verla ahí sería maravilloso. O sea, sería. Pero no sé si tengan la canción.
3: Sí, la tenemos, la tenemos.
1: Si la tienen, estaría increíble.
3: La tenemos.
1: Dan todo el rollo y luego empieza la gente lógicamente tiene que estar subiendo sus fotos, pero todos tenemos la foto de un ser querido que ya no está.
3: ¿Qué
1: y
3: hijo
1: que lo mandaríamos? Y que está. Digo, no sé, eso está padre, ¿no?
2: No se diga más, o sea, esa es la idea.
3: Perdón.
1: No, no importa.
3: Ahí todo el mundo en detrás de cámaras me miran como, ¿qué te pasa?
1: No, pero está increíble, pues ahí está. Sí,
2: listo.
1: Está
2: ahí, espectacular. Buena idea, la verdad.
1: Oye, cántenos algo de ustedes, ¿no?
3: Sí.
1: Venga.
4: Venga.
3: Ok, esa. ¿Sí?
2: Listo.

0: con nosotros. Chicos, de verdad, muchas gracias por estar acá. Les agradezco mucho su programa. Cuando quieran regresar, carta abierta, solo llaman, venimos, o caigan y aquí estaremos.
1: Muchísimas gracias.
0: Suerte en octubre. La verdad es que a mucha gente que está afuera, estoy leyendo comentarios. Les encantaría que hicieran esta gira. Seguramente les iría muy bien. Y mucha suerte, que todo sea bendiciones para ustedes. Larga vida para Timo.
1: Muchísimas gracias, gracias, Jesse. Ojalá podamos venir constantemente. Y ya, y nos vemos el 29 de octubre en el Pepsi Center. Todos los que estén aquí están invitados, de verdad. O sea, por nosotros seríamos de verdad un honor tener a toda la familia aquí de EXA. Y ya, y nos veremos pronto. Amamos México, qué chimba.
0: Gracias por estar acá, Pepa. Gracias. Andy, gracias, Alejo. Gracias.

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0: oficial de la selección nacional, que dice que hoy se tienen que presentar a más tardar a las 8 de la noche, no van a jugar entonces, pero bueno, hubo un caos, se armó un caos. A Mauri Vergara muy bien, porque puso los puntos sobre las íes, dijo entonces traigan a mis seleccionados.
1: Y movió las intenciones de los otros clubes.
0: Sí, sí, sí.
1: Y te voy a decir una cosa, mi querido Jürgen Guillo, hay que ver la respuesta de Toluca.
0: Hay que ver la respuesta de Toluca.
1: Acá, el comunicado salió la primera.
0: Sí, vamos a ver qué es lo que pasa, pero bueno, me parece que fue, pues, hay un desliz. Y eso creo que deja de cierta manera en claro, ¿no? El caos que de repente puede ser el fútbol mexicano, en donde no se respetan o no se quieren respetar los acuerdos, el reglamento, todo se hace al ahí se va. Y quieran o no, eso creo yo que de alguna manera u otra impacta mucho en la afición y también en los propios aficionados, y luego se ven los resultados que tenemos. Bueno, hablando ya de más cosas, pero ya un poquito más de la cancha, ayer hubo mucha actividad. Y felicitar a Tigres porque llega a la final de la CONCACAF, Liga de Campeones. La verdad estuvo bueno el partido, viene el equipo de Nashville, ¿no? Le plantó cara al equipo felino y con gol de Bruneta termina ganando 1-0. El gol fue en el 68 y por lo tanto Tigres está en la final y espera al rival que salga hoy entre el equipo del Toluca y el LAFC, así que hay que estar pendientes. Y también hay ya finalista de la Champions, el Arsenal inglés, con Mikel Arteta en la dirección técnica. Oye, llega a la final.
1: Qué gusto me dio por la afición del Arsenal.
0: Sí, es una afición padrísima,
1: sí,
0: la verdad,
1: muy bien.
0: 20 años no tenían ni.
1: Lamento mucho porque pues el Atlético de Madrid también
0: cae bien,
1: sí.
0: Sí, pero me parece que fue un justo vencedor, propuso un poquito más, atacó un poquito más, ambientazo, felices allá los Gunners, que cómo cambiaron las cosas, ¿no? Porque se meten a la final de la Champions y con el empate que tuvo a inicios de esta semana el Manchester City, puede ganar la Premier League, así que una gran semana para los aficionados, ni más ni menos que a los Gunners. Hoy se juega una semifinal que de veras, después de lo que vimos la semana pasada, hagan lo posible por ver este partido. El Bayern de Múnich recibe al PSG. El marcador global está 5-4 en favor de los parisinos. 5-4. Aquí no hay gol de visitante. El primer partido es muy difícil que se vuelva a dar un juego de esa calidad. Pero de que va a ser un juegazo, va a ser un juegazo. No se lo pierdan. Lo pasa Fox One, es quien lo pasa, así que hay que estar bien pendientes, mi querido Ye. Y bueno, pues mientras tanto, pues a ver qué pasa con el Toluca, qué dice a Mauri Vergara, porque ayer pues puso a temblar los cimientos,
1: señor, ¿eh?,
0: de la estructura de la Federación Mexicana y del fútbol nacional. Vamos a ver en qué termina esta historia, pero creo que cortaron por lo fue la mejor opción, después de haberla regarlo tanto, fue lo mejor.
1: Ayer a Mauri Vergara lustró el apellido.
0: Sí, de acuerdo.
1: Sí, señor.
0: Sí, sí, sí, tal cual. Sí, la neta es que sí, con valentía, y no quería perjudicar de ninguna manera al Toluca. Lo que dijo fue que se respeten los acuerdos, y es lo que hay que hacer. Cuando algo no está bien, decir, a ver, no es que no es contra el otro equipo, es que cuando el reglamento, cuando los acuerdos se rompen, hay que decirlo. Porque así tiene que ser, es lo legal, es lo correcto, ¿no?
1: Totalmente, mi querido Ponchito.
0: Venga, Mille, pues así las cosas.
1: Hasta el día de mañana.
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2: Una de las máximas estrellas del fútbol de Argentina, Diego Armando Maradona, es acreedor de varios récords dentro de los torneos mundialistas. Uno de ellos es ser el futbolista con mayor cantidad de partidos como capitán en estas competencias, con 16 juegos.
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1: Son las 8:07. ¿Cómo están? ¡Feliz miércoles! ¿Cómo está nuestro público?
2: Buenas noches, Eddie. Ya están llegando los globeros aquí en la sala del cine a ver deseos, a ver cómo nos va.
1: Ándale, van a chismear ahí con José María Jaspic, Ludvika Paleta y este thriller erótico español, mexicano-español de deseo. Ándale, Lupita de San Diego, ahí está, que calladito se lo tenía con tremendo, sendo bote de palomitas. Vamos a escuchar muchas ausencias esta noche porque van a estar ahí en el mitote. Ya a las 10 nos platicarán cómo les fue, qué tan truculenta estuvo la película. Nosotros tenemos buenas noticias, boletos para ver a Matute en San Diego este 2026. Así es que no se despeguen, que muy pronto les voy a decir cómo ganar. Estamos en Globo 99.3.

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10: Son las 8 de la noche con 18 minutos y tenemos una situación en el puente Coronado Este a la altura de Midspan. Hay un incidente y dos carriles se encuentran bloqueados. La temperatura en San Diego en este momento es de 18 grados, 64 Fahrenheit, y la mínima para esta madrugada será de 14 grados, 58 Fahrenheit. Y para cruzar en la garita de San Isidro, en carriles normales y Ready Lane, carriles normales son 45 minutos, Ready Lane 35, línea Sentry 5, 15 para cruzar a pie. En la garita de Otay, carriles normales y Ready Lane media hora, línea Sentry y cruce peatonal 5 minutos.
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0: Son las 8 de la noche con 24 minutos y tenemos algo muy especial para todos ustedes. 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
0: Pendiente de nuestras dinámicas en cabina, ya que tenemos tus accesos para estos espectaculares conciertos. El Summer of Life está aquí. Y tenemos par de boletos para Matute. Así es. Matute se presenta en San Diego este año, en The Magnolia, en El Cajón. Es septiembre 19 a las 7 de la noche. ¿Qué tienes que hacer? Bueno, pues es muy fácil. Quiero que me digas cómo se llama la canción que está a punto de empezar o quién la canta. Está regaladísimo. Tienes que mandar un mensaje de voz con tu respuesta al 619-484-2999 o al 664-855-2655. Dinos cómo se llama esta canción o quién la canta y vámonos a ver a Matute con Globo 99.3.

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0: Amo esa canción que es con Rihanna y se llama Love on the Brain. Tesoros que disfrutas aquí en Globo 99.3. Y bueno, vamos a averiguar quién se va a ir a ver a Matute con Globo 99.3 como parte de este Summer of Life. Y bueno, es un par de boletos lo que estamos regalando para ver a Matute en The Magnolia en el Cajón sábado. Fíjate, y en sábado, qué padre. 19 de septiembre. La pregunta, ¿cómo se llamó la canción o quién la cantó? Escuchamos a alguien muy querido, un boricua. Y por acá tenemos un mensaje de nuestra buena amiga de San Isidro, Ana. Buenas noches, Ana.
1: Esa canción la canta Ricky Martin y se llama Pégate.
0: Perfectamente bien contestado, Ana. Te acabas de ganar tu par de boletos para disfrutar de Matute con Globo 99.3. Sigan pendientes.

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8: Son las 8 de la noche con 48 minutos. Hay objetos en la rampa de descenso del 94 Oeste a la altura de la calle 25 y se encuentra bloqueada. La temperatura en Tijuana en este momento 17 grados 62 Fahrenheit. La mínima para esta madrugada 12 grados 54 Fahrenheit. Para cruzar en la garita de San Isidro en carriles normales 45 minutos. Ready Lane 35. Línea Sentry 5, cruce peatonal 15. En la garita de Otay, carriles normales y Ready Lane 20 minutos. Línea Sentry 10, cruce peatonal 5.
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Son las 8:53 y seguimos aquí recibiendo sus reportes, sus screenshots desde el salón de... Bueno, desde la sala donde se está transmitiendo la película de Deseo. Me encanta que se estén reportando aquí a la cabina de Globo 99.3. Hoy es miércoles, León Larregui, se me va.

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1: 9:06. Bienvenidos a Si Ese Tiempo Pudiera Volver. Ya estamos listos para que pidan su canción enviando su audio al 619-484-2999, nuestro número de WhatsApp en San Diego, y 664-855-2655, nuestro WhatsApp en Tijuana. Así es que manden su audio de 20 segundos o menos y aquí les complacemos. En Globo 99.3, Si Ese Tiempo Pudiera Volver.

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8: 9 de la noche con 19 minutos. En este momento en San Diego hay 17 grados 63 Fahrenheit y la máxima para mañana será de 21 grados 70 Fahrenheit. Un día muy similar al de hoy en San Diego. Y si vas a cruzar en la garita de San Isidro, en carriles normales y Ready Lane, son 35 minutos. Líneas Entry 10, cruce peatonal 5. En la garita de Otay, carriles normales y Ready Lane, 15 minutos. Líneas Entry 10, cruce peatonal, no hay espera.
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0: 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Son las 9 de la noche con 25 minutos. Saludos para Alberto y nos vamos en este momento a Chula Vista, California, a saludar a nuestro buen amigo Alex, que va a pedir una canción en Si Ese Tiempo Pudiera Volver.
1: Eli, ¿pudieras poner la canción de Morelia con Cristian Castro?

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0: Son las 9 de la noche con 34 minutos. Escuchamos el tema de Friends con The Rembrandts. I'll be there for you. Y vamos ahora con Alejandro. Qué gusto escucharte aquí en Si Ese Tiempo Pudiera Volver.
1: Hola, Evi, buenas noches. Oye, quiero ver si me puedes complacer con la canción de Amanda Miguel. Le hagamos un trato para mi esposa que hoy está cumpliendo años. Que Dios me la conserve muchísimo tiempo más. Aquí escuchando FM Globo 99.3, lo mejor, con la mejor conductora de las noches. Gracias.

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13: 9:48. En este momento en Tijuana la temperatura es de 17 grados 62 Fahrenheit. Tenemos 20% de probabilidad de lluvia para esta madrugada y también para mañana jueves. Y la máxima estimada para mañana será de 22 grados 72 Fahrenheit. Para cruzar en la garita de San Isidro, en carriles normales, 35 minutos. Ready Lane, 30. Línea Sentry, 10 minutos. Cruce peatonal, 5. En la garita de Otay, carriles normales, 10 minutos. Ready Lane, 20. Cruce peatonal, no hay espera.
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0: Son las 9:53. 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Y vamos a saludar a Leida. En si ese tiempo pudiera volver, ¿cómo estás? ¿Cuál quieres escuchar?
1: Hola, Evi, buenas noches. Evi, por favor, ¿me pones la canción de Me Quedaré Solo? Que la tengas por ahí, me puedas complacer con ella. Muchas gracias, Evi. Gracias, Globo 99.3.

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1: Son las 10 de la noche con 2 minutos y ya saliendo de la película de Deseo, por acá me dicen: gran reflexión a las malas decisiones de engaño. ¿Cómo influye una infidelidad el daño a la familia? Ándale. Ya se nos quedaron pensando los radioescuchas. Es la película de Ludvika Paleta, José María Jaspic, que tuvimos en premier hoy. Qué bueno que la disfrutaron, que se quedaron ahí pensándole. Y nosotros tenemos por acá a nuestra buena amiga Maribel.
2: Hola, Evi, buenas noches. ¿Cómo estás? Un gusto saludarte aquí, escuchándote esta grata noche, grata compañía, muy buena música.
1: Muchas gracias. Pidan su canción, nuestro WhatsApp en San Diego, 619-484-2999. En Tijuana, 664-855-2655. Los Flans.

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16: 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Son las 10 de la noche con 13 minutos y en este momento tenemos una situación en las carreteras de San Diego. Es un accidente en la conexión del 78 Este y el Freeway 15. Está parcialmente bloqueado. La temperatura en este momento en San Diego es de 17 grados 63 Fahrenheit. Para mañana jueves, la máxima 21 grados 70 Fahrenheit con 20% de posibilidad de lluvia. Y si vas a cruzar por San Isidro en carriles normales, la espera es de 35 minutos. Ready Lane 30. Línea Sentry y cruce peatonal, 5 minutos. En la Garita de Otay, carriles normales, 10 minutos. Ready Lane 20 y cruce peatonal, sin espera.
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0: Son las 10 de la noche con 22 minutos. 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
0: 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Y fíjense que ya van saliendo ahí de la película y me dicen que les recordó a la de Unfaithful, Infidelidad, de con Diane Lane y Richard Gere. Oh, me acuerdo que fue una muy buena película por allá de los 90. Y que la Bendy, la criatura, el hijo del matrimonio de esta película llamada Infidelidad, era uno de los hermanitos de Malcolm en el medio, de los chicos. Y me daba mucha risa, yo no lo podía tomar en serio, veía al niño y yo nada más recordaba a Malcolm en el medio y la película muy intensa, muy dramática, y eso es lo único que podía pensar cada vez que veía al chamaquín. Así es que me dijeron que excelente papel de Ludvika Paleta. Muy bien, pues muchas gracias Rose por tu comentario. Y vamos ahora con Guadalupe San Diego, que también fue a ver Deseo, nuestra premier de Globo 99.3.
2: Emi González, saliendo del cine, gracias a Globo 99.3, estuvo muy fuerte la película. Muy bien hecha. Gracias, Globo. Una complacencia, por favor, Emi. Pobre diablo con Emanuel. Aquí sintonizándote un rato rumbo a casa. Buenas noches, que descanses.
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0: Son las 10 de la noche con 33 minutos. Me encanta que me manden las fotos, el menú, de qué se echaron en el cine. Acá están las palomitas, unos como smoothies que nos manda Rosy, que va saliendo también de la premier.
1: Hola, mi querida Evi. Sí, yo también ya en camino por el Alamar. También estuvo buena la película de Deseo. Hicimos buena actuación de esta chica. Sí, con pica palomitas sin chile, porque ya no te hace ponerle chile, pero comí palomitas, si no, pues no fui al cine. Obvio, muchísimas gracias a ti y a Globo 99.3 por estos obsequios que nos hacen disfrutar de tantas cosas, entre ellas las películas premier. Saluditos.
0: Saludos al Bari, a Luna y a Tomasito. Keto.
2: Evil, muy buenas noches. Quisiera saber si me puedes poner una canción de Los Hombres G, la de Te Quiero, por favor, si en ese tiempo pudiera volver.

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8: 10:47 p.m. En este momento en Tijuana tenemos una temperatura de 16 grados 61 Fahrenheit. La máxima para mañana jueves, 22 grados 72 Fahrenheit. 20% de probabilidad de lluvia para mañana. Y para cruzar tenemos la información, pero antes se reporta un accidente en el 805 Sur a la altura de Madison Avenue. En la garita de San Isidro, en carriles normales. Y Ready Lane, 35 minutos. Línea Sentry y cruce peatonal, 5. En la garita de Otay, carriles normales, 10 minutos. Ready Lane, 20. Cruce peatonal, no hay espera.
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0: Debbie, muy buenas noches. Gracias, Globo, por enviarnos al cine. Qué buena película, El Deseo, con Ludovica Paleta. Me encantó, muy buenísima. Me recordó que tengo que regresar a mis clases de natación, definitivo. Gracias, saludos.
1: Fuertes declaraciones. Alberto, ¿cómo estás?
2: Muy buenas noches. Oiga, ¿me puede poner la canción de Roberto Carlos que dice Cama y Besa en el mejor programa de todo Tijuana? Si ese tiempo, pudiera volver.
1: ¡Qué buena canción! Estamos en Globo 99.3.

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1: Hola, Evi, muy buenas noches. ¿Cómo estás tú y cómo están todos los amigos de Globo 99.3? Te mando un saludote, tenía mucho que no me reportaba, pero hoy me tocó ir al gimnasio en la noche. Qué bonita canción. Saludos.
2: Qué bueno que te gustó. Saludos, Braulio. Y Pepe por acá nos dice que va saliendo de la Premier y ya se puso a chambear de inmediato. Bueno, pues qué bueno que pudiste ir a ver a la película, que te diste tiempo para todo. Y por acá está Rose, ¿cómo te fue?
3: Muy buenas noches, mi bella Evi González. Yo te iba a mandar la foto de lo que comí, pero ¿qué crees, Evi? Hice mi gracia, se me cayeron los nachos. Me quedé con las puras palomitas dulces y las saladas, mientras mi hermana se comió un hot dog y le di otro hot dog. Nomás me quedé como los chinitos, mirando.
2: Como el Juan Gabriel de la Palmerita. Ay, Dios mío. Son las 11 de la noche con 7 minutos. Saludos, Rose. Qué bueno que la pasaron bien en la premier de Deseo. Y pues nosotros, para ponerle sabor al caldo, tenemos a Azúcar Moreno. En Si Ese Tiempo Pudiera Volver, solo a través de Globo 99.3. Se vale bailar.

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13: 11 de la noche con 20 minutos. Hay un accidente en el 5 Sur a la altura del Freeway 805. La temperatura en este momento en San Diego es de 17 grados 62 Fahrenheit y la máxima para mañana jueves 21 grados 70 Fahrenheit. Para cruzar por San Isidro en carriles normales, la espera es de 35 minutos. Ready Lane, 30. Línea Sentry y cruce peatonal, 5 minutos. En la Garita de Otay, carriles normales y Ready Lane, 10 minutos. Cruce peatonal, no hay espera.
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Muchas felicidades a nuestra amiga Ana de San Isidro, que se ganó los boletos para ver a Matute en septiembre en El Cajón de Magnolia. Y sigan pendientes para que ganen en nuestras promociones aquí en Globo 99.3, ya sea en cabina, en redes, en Globo Tijuana San Diego a través de Facebook, Globo Tijuana 99.3 en Instagram y también pues en el Globo Móvil, ¿ok? Si no es Shana, es Petra. Y música es así, 24/7. Seguimos ahora con la Dama de Hierro. Tremenda. Mañana es jueves de Ladies Night y ya viene la Red Globo en este mes de mayo. Espérela. Segunda emisión.

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3: El cepillo dental eléctrico puede ser un aliado para tu higiene bucal. Por eso, el Laboratorio Nacional de Protección al Consumidor analizó 10 modelos distintos. Quédate y conoce el estudio de calidad.
4: ¿Estás pensando en vivir en pareja? Antes de tomar la decisión, es importante generar acuerdos. Hoy en Cuida tu Dinero, te contamos cómo construir acuerdos financieros en pareja.
5: Revista del Consumidor.
3: El cepillo dental eléctrico es un dispositivo diseñado para realizar movimientos automáticos, rotatorios, oscilantes o sónicos que facilitan la eliminación de los residuos alimenticios y placa bacteriana. Cumple la misma función que un cepillo manual, pero su asistencia mecánica facilita el proceso de cepillado. Su uso constante ayuda a prevenir enfermedades como caries, sensibilidad dental, halitosis, entre otras. Sin embargo, su eficacia también depende de una técnica correcta y del tiempo de cepillado.
4: Están compuestas por un mango que contiene el motor, la batería y los controles de funcionamiento, así como un cabezal con cerdas perpendiculares que facilita la limpieza de zonas de difícil acceso. Algunos modelos cuentan con sensores, temporizadores e indicadores luminosos. Existen distintos tipos de cabezal. Los rotatorios, de forma redonda, giran sobre su propio eje y suelen recomendarse a quienes usan un cepillo eléctrico por primera vez. Los sónicos funcionan mediante vibraciones de alta frecuencia y son adecuados para personas con encías sensibles, implantes y ortodoncia. También existen cabezales infantiles, de menor tamaño y con cerdas más suaves.
3: En cuanto a su alimentación, algunos modelos cuentan con batería recargable integrada, mientras que otros funcionan con pilas intercambiables tipo AA. Ante la amplia oferta disponible en el mercado, el Laboratorio Nacional de Protección al Consumidor analizó 10 cepillos dentales eléctricos, 4 para niñas y niños y 6 para personas adultas. El estudio verificó que la información comercial fuera correcta y que los productos incluyeran instructivo y garantía en español. También se revisaron los acabados, el desgaste de las cerdas tras un uso simulado de 3 meses, la duración de la batería, la retención del cabezal y la temperatura alcanzada durante su uso.
4: ¿Cuáles fueron los resultados? Todos los modelos evaluados presentaron un funcionamiento seguro, ya que sus niveles de calentamiento se encuentran dentro de los límites permitidos, además de calificar excelente en la prueba de acabados. Los modelos que mostraron una excelente retención del cabezal fueron 2 de la marca Oral-B para adultos y 2 modelos infantiles, Oral-B Disney Pixar Cars y Philips Colgate.
3: Los cepillos con menor número de ciclos de cepillado fueron 2 modelos de Oral-B, uno infantil de Marvel Spider-Man y otro para adultos. Sin embargo, ambos cuentan con sistemas de carga rápida. Estos 5 modelos sobresalieron por los ciclos de cepillados que ofrecen con una carga de batería. Los modelos que calificaron excelente en la prueba para medir si sus cerdas se desprenden fueron 2 de la marca Oral-B y 3 de Philips Colgate.
4: Para aprovechar mejor tu cepillo dental eléctrico, toma en cuenta estas recomendaciones. Consulta con tu dentista el tipo de cerdas más adecuado para tu salud bucal. Cambia el cabezal cada 3 meses o antes si notas desgaste, deformación o tuviste alguna enfermedad respiratoria. Enjuaga y seca tu cepillo después de usarlo para evitar que se formen microorganismos que puedan afectar tu salud bucal. Lávate los dientes después de cada comida y sigue una técnica de cepillado adecuada para evitar los residuos.
3: Antes de comprar un cepillo dental eléctrico, considera lo siguiente. adquiérelos en establecimientos formales. Esto garantiza que el producto haya tenido un manejo higiénico para su venta al público. Considera el costo de los cepillos eléctricos, así como de sus cabezales de repuesto. Compra un paquete de cabezales de repuesto y cámbialo cada 3 meses o antes. Revisa sus características y asegúrate que el cepillo que vayas a adquirir se adecúe a tus necesidades específicas.
4: No olvides que los cepillos dentales eléctricos no deben tirarse a la basura común, sino desecharse por partes. El cabezal debe tirarse en la basura inorgánica no reciclable y el cuerpo del cepillo llevarse a un centro de acopio de residuos eléctricos.
3: Recuerda que también puedes consultar este estudio de calidad en nuestro canal de YouTube, Profeco TV.
0: Revista del consumidor.
4: Si tienes pensado vivir en pareja, toma en cuenta que hacerlo también implica coordinar metas y tomar decisiones económicas en conjunto. Antes de contratar cualquier servicio o asumir un compromiso financiero, es fundamental hablar con honestidad sobre la situación personal de cada uno. Realizar un análisis financiero previo ayuda a evitar confusiones, malos entendidos y conflictos a futuro.
3: Algunas preguntas que pueden ayudarte a evaluar tu situación individual son: ¿cuál es mi ingreso mensual? ¿Qué deudas tengo que liquidar? ¿Cuáles son mis gastos fijos como rentas, servicios o suscripciones? ¿Qué metas personales no estoy dispuesto o dispuesta a negociar? Una vez que reflexiones y tengas claras tus respuestas, es momento de conversar con tu pareja y alinear expectativas. Estas preguntas pueden ayudarles a generar acuerdos de forma responsable y consciente. ¿Qué gastos compartiremos a partir de ahora? ¿Qué metas queremos lograr juntos? ¿Como comprar una casa, un coche, viajar o crear un fondo de ahorro? ¿Cómo vamos a dividir los gastos? ¿Qué compras requieren aviso o acuerdo previo?
4: Establecer acuerdos claros previene conflictos y evita la llamada infidelidad financiera, que ocurre cuando alguien oculta deudas, gasta sin avisar o utiliza recursos comunes sin consultarlo. En muchos casos, esto sucede por miedo, vergüenza o falta de comunicación, pero con el tiempo el silencio debilita la confianza y puede generar malentendidos.
3: Existen diversas herramientas financieras que pueden facilitar la vida en común. Pero antes de elegir cualquiera, es importante hacer una pausa y preguntarse con sinceridad si ambos desean participar y bajo qué condiciones. Por ejemplo, en el caso de las cuentas de ahorro mancomunadas, antes de contratarlas conviene preguntarse: ¿tenemos metas claras y compartidas? ¿Ambos podemos aportar de forma constante? Si la respuesta es sí, estas cuentas pueden ser útiles para proyectos conjuntos como vacaciones, fondos de emergencia o gastos del hogar.
4: Existen dos modalidades: la cuenta mancomunada, en la que ambos deben autorizar cada movimiento, y la solidaria, en la que cualquiera puede disponer de dinero con mayor libertad. Elijan la que mejor se ajuste a sus necesidades y lleven un registro claro de cuánto aporta cada quien y en qué se utiliza el dinero.
3: Otra opción es el crédito hipotecario mancomunado, que puede permitirles acceder a un monto mayor para construir patrimonio. Sin embargo, es indispensable evaluar si cuentan con ingresos estables y suficientes a largo plazo, así como revisar cuidadosamente tasas de interés, seguros obligatorios, plazos, penalizaciones y cláusulas de rescisión.
4: En el caso de las tarjetas de crédito con responsabilidad compartida, pueden...
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6: Son las 11 de la noche con 42 minutos. Tenemos la temperatura en esta noche en Tijuana. Son 15 grados, 59 Fahrenheit, y para mañana jueves la máxima 22 grados, 72 Fahrenheit. En este momento en la garita de San Isidro para cruzar tenemos en carriles normales y Ready Lane 35 minutos. Línea Sentry 10, cruce peatonal 5. Y si vas a cruzar por Otay tenemos en carriles normales una espera de 10 minutos, Ready Lane 20, cruce peatonal, no hay espera.
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Son las 11:49, ya estoy planeando el menú del fin de semana. ¿Qué tiene? Bebidas y todo. Ella. Y bueno, muchas gracias por habernos acompañado en este miércoles. Mañana tenemos jueves de Ladies Night, el viernes tenemos a la psicóloga Ana Güera, Ana Rascón, en Si Ese Tiempo Pudiera Volver. Bueno, va a llegar desde las 8, así es que estén súper pendientes y también de la Red Globo que se aproxima, ¿ok? Ahí les daremos a conocer fecha, lugar, todo, todo, cómo, cuándo, dónde, por qué, con quién. Qué bueno que nos acompañaron hoy. Yo soy Evi González. Gracias. Chaucito, babies.

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rola estamos escuchando. ¿Cómo está? Oiga, me da muchísimo gusto poderlo saludar en esta mañana, ya jueves 7 de mayo del año 2026. Oiga, hoy tenemos un gran programa por delante. Ay, perdóneme usted, como que la garganta anda traicionando con estos cambios de clima, ya se imaginará. Pero bueno, ahorita sale. Ah, perdóneme usted. Hoy tenemos un gran programa por delante y estamos escuchando esta rola de I Feel Good, James Brown, porque hoy se celebra el Día de la Salud Mental Materna. Hoy también hay algunas otras celebraciones. Está el Día Mundial de los Huérfanos del SIDA. Está el Día Mundial de la Contraseña. Y hoy es el santo de Domitilia, Flavio, Rosa, Agustín, Judith y Benedicto. Pásenla maravillosamente bien. Me llamo Luis Cárdenas, bienvenidas y bienvenidos. Estamos en la primera emisión de BBC Noticias. Vámonos con todo.

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1: ¿Qué tal, amigos de MBC Noticias? Les informo el pronóstico del tiempo desde el Servicio Meteorológico Nacional. Actualmente, el frente número 49 se extenderá como estacionario sobre el noreste de México. En interacción con un canal de baja presión sobre el centro, oriente y sureste del país, ocasionarán chubascos y lluvias fuertes en dichas regiones, pronosticándose lluvias puntuales intensas en Nuevo León y Tamaulipas, así como lluvias puntuales muy fuertes en Coahuila y San Luis Potosí. Simultáneamente, una circulación anticiclónica en niveles medios de la atmósfera mantendrá el ambiente caluroso a extremadamente caluroso sobre la República Mexicana, por lo que prevalecerá la onda de calor en Durango, Sinaloa, Nayarit, Jalisco, Colima, Michoacán, Guerrero, Oaxaca, Chiapas, San Luis Potosí, Zacatecas, Aguascalientes, Guanajuato, Querétaro, Hidalgo, Tlaxcala, Estado de México, Ciudad de México, Morelos, Puebla, Veracruz, Tabasco, Campeche y Yucatán, finalizando a partir de este día en Coahuila, Nuevo León y Tamaulipas. Para el Valle de México tenemos por la mañana cielo parcialmente nublado con presencia de bruma, ambiente fresco a templado en la región y frío en zonas altas del Estado de México. Por la tarde, ambiente cálido a caluroso, cielo medio nublado a nublado con probabilidad de intervalos de chubascos en la Ciudad de México y lluvias puntuales fuertes en el Estado de México. Dichas lluvias podrían acompañarse con descargas eléctricas y la posible caída de granizo. La temperatura mínima en la Ciudad de México será de 16 a 18 grados Celsius y la máxima de 30 a 32 grados Celsius. Para Toluca, Estado de México, se prevé una temperatura mínima de 9 a 11 grados Celsius y una máxima de 25 a 27 grados Celsius, prevaleciendo la onda de calor en la Ciudad de México, en la porción norte y el Estado de México, sobre el centro y suroeste de este estado. El viento de dirección variable de 10 a 25 kilómetros por hora con rachas de hasta 50 kilómetros por hora es lo que se espera para el día de hoy en el Valle de México. Informó el pronóstico del tiempo Boris Hernández desde el Servicio Meteorológico Nacional de la CONAGUA.

0: A las 7:30 de la mañana, la presidenta Claudia Sheinbaum encabezará su conferencia de prensa matutina. Más tarde, a las 13 horas, se prevé una reunión entre la mandataria y legisladores de Morena en Palacio Nacional. A las 10 de la mañana, se llevará a cabo la conferencia de prensa para presentar la encuesta nacional sobre cáncer de mama frente al sistema de salud. A las 10 de la mañana, iniciará la sesión extraordinaria del Consejo General del INE. Al mediodía, se ofrecerá una conferencia de prensa de la flotilla mundial Sumud en el Club de Periodistas México. A las 14 horas, la Bolsa Mexicana de Valores celebrará la cumbre anual de índices y ETFs en México 2026. Hoy continuarán las actividades del encuentro anual Pacto Global México 2026. El presidente de Estados Unidos, Donald Trump, recibirá en la Casa Blanca a su homólogo brasileño, Luis Ignacio Lula da Silva. La derechista conservadora, Laura Fernández, recibirá el poder en Costa Rica para un periodo de 4 años. El Papa León XIV recibirá en el Vaticano al secretario de Estado de Estados Unidos, Marco Rubio. Y el primer ministro de Hungría, Peter Magyar, sostendrá una reunión en Roma con la primera ministra italiana, Giorgia Meloni.
1: ¿Cómo está? Oiga, me da muchísimo gusto saludarlo. Hoy tenemos un gran programa por delante. Hay varias cosas que están en la palestra nacional y vamos a platicar. Sigue el debate, pero a todo lo que da con el caso de Rocha Moya, se está poniendo fuerte la cosa, ¿eh? Ayer ya elevaron el tono en la comisión permanente, hicieron algunas defensas, ay, que dejan mucho que desear. El tema de las pruebas. Y entre pruebas, a ver si no les cumplen el deseo y las hacen públicas antes de tiempo, pero está bien. Por cierto, como que buscan eso, ¿eh? A veces uno piensa, pues estás buscando que se hagan las pruebas antes para desacreditar el juicio, seguramente, ¿no? En fin, más allá de la politiquería de San Lázaro y del Senado, a mí me fascinó ver la politiquería de Washington. Ahí está el mensaje del fiscal. Vienen más. Se lo hemos dicho aquí. ¿Desde cuándo se lo estamos diciendo? Hace más de un año, ¿no? Vienen más. Y con todo. Entonces, bueno, pues a ver en cuánto les dura el desgaste. O sea, van a seguir, cuando vengan otras gobernadoras y gobernadores, van a seguir con pruebas. ¿Hasta cuándo? Ayer el Senado, la permanente se puso gruesa, o sea, tuvieron ahí algunos debates cada vez más fuertes, algunas acusaciones, señalamientos fuertes. Me llamó poderosamente la atención ver a un Adán Augusto López afuera del Senado, casi que amenazando a un reportero. ¡Respétenme, yo no doy declaraciones! Y además se le acerca, ¿no? ¡Ay, qué miedo! A ver si cuando tenga traje naranja anda igual de bravo. Pero igual dice, ¿no?, que a lo mejor acaba con traje naranja. En fin, ya lo veremos. Un Noroña que se contenía hasta donde podía, porque bien que quería ponerse a gritar, pero sabe que ya no puede. Entonces, bueno, estamos viviendo un momento muy, muy interesante de la República y que va a dar mucho de qué hablar, porque pues, obviamente que hay una situación complicada para la parte más radical dentro de la ideología de la 4T, y pues que van a responder igual de radical. Ya veremos qué va pasando en estos días. Y por supuesto, pues lo vamos a reportar aquí. De eso vamos a platicar. Vamos a platicar de temas internacionales. Vamos a platicar también aquí de asuntos que bueno, pues siguen dando mucho de qué hablar en temas económicos, etcétera. Así que vámonos, 6:15 a.m. Esto es MBS Noticias. Me llamo Luis Cárdenas. Primero, la información de los estados.
2: Estados. En el municipio de Yautepec, autoridades federales y estatales detuvieron a 8 presuntos integrantes del grupo criminal Los Linos, entre ellos a su líder, identificado como Rodolfo N., alias Don Ramón, y a Carlos N., considerado como colaborador cercano. Dicha célula delictiva es investigada por los delitos de extorsión, homicidios, robo de autos, así como el trasiego de droga, principalmente hacia varias ciudades estadounidenses. Durante el operativo, un presunto agresor murió y 2 policías resultaron lesionados. Sinaloa. 2 personas perdieron la vida y 3 más resultaron lesionadas tras un ataque armado contra un cortejo fúnebre en el sector Infonavit Barrancos, en el sur de Culiacán. Los hechos ocurrieron sobre el bulevar Benjamín Gil y la avenida Las Torres, cuando sujetos armados abrieron fuego en repetidas ocasiones contra los asistentes al funeral que se dirigían al panteón. Tras la balacera, autoridades de los 3 niveles de gobierno implementaron un operativo para dar con los presuntos responsables. Puebla. Habitantes de Maloapan, en Hueyapan, intentaron linchar al alcalde Alfonso Lino Pozos, y a otros funcionarios municipales durante un recorrido relacionado con un conflicto territorial. Los inconformes los persiguieron con machetes, mientras otros manifestantes incendiaban algunos objetos. El edil denunció la agresión y exigió apoyo a las autoridades estatales y federales. En tanto, responsabilizó al Congreso local por no resolver el problema territorial.
3: Sonora.
2: El médico Jesús Maximiliano N., acusado de su presunta mala praxis y homicidio culposo por la muerte de 8 personas tras la aplicación de sueros vitaminados en Hermosillo, no acudió a la audiencia inicial programada para este miércoles, luego de obtener un amparo federal que suspende temporalmente su detención. El propio abogado del imputado declaró no conocer el paradero ni las razones de la inasistencia, complicando el avance de la diligencia.
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2: La droga que entra por el mar ha bajado un 97% y ahora hemos puesto en marcha la fuerza terrestre, que es mucho más fácil. Y oirás algunas quejas de gente como los representantes de México y otros lugares, pero si ellos no van a hacer el trabajo, lo haremos nosotros. En comparación con lo que tuvimos que hacer al principio, cuando no tenías ni idea de cuánto entraba por mar. Entonces, ¿podríamos ver más acusaciones? ¿Es algo que podría ocurrir en el futuro?
4: Claro, sí, ya hemos acusado formalmente a múltiples funcionarios gubernamentales de México, incluso recientemente a un juez, y eso es algo que continuará. En cooperación con el gobierno mexicano, es que algunos probablemente querrán cooperar, y esa cooperación podría derivar en cargos adicionales.
5: ¿Qué pruebas tienen? Porque lo que publicaron, pues es una nota de dichos de alguien. Si la presidenta no entrega Rocha, no va a haber tratado de libre comercio. Pues, perdón, la presidenta lo que debería de hacer es detener a todos los corruptos del país. Además, eso le toca a la fiscalía, no a la presidenta.
6: Aquí está claro, el brazo político del partido Morena son los carteles del crimen organizado. Y por eso vamos a iniciar una intensa y contundente gira internacional para denunciar esto.
7: Detención inmediata. 2, aquí está el documento con el que estamos hoy solicitando juicio político contra Rocha Moya.
8: Senadores, una preguntita sobre Enrique Insunza. Pues usted cobra de aquí del erario público y no quiere dar una declaración al pueblo. Senador Noroña, ¿usted qué podría decir de Insunza? Se ven un poco despreocupados. Pero si no dan la cara, ¿cómo le preguntamos?
9: En el caso mexicano registramos 451 agresiones el año pasado. Esto representa una agresión cada 19 horas. El número de agresiones es prácticamente el mismo que el del 2024.
10: Te amo, te quiero, muchas gracias. Nos extrañan. Nosotros extrañamos muchísimo más a México. La energía aquí es increíble. Gracias por amarnos tanto. ¡México, mucho picante!
11: Es un orgullo tenerlos aquí y que Sheinbaum haya podido lograr que estén aquí con nosotros el día de hoy. Para los que no pudimos conseguir boletos, el verlos aquí ya es una ganancia.
5: Hay que reconocer a Hernán Cortés. ¿Cómo es posible que no se reconozca a Hernán Cortés? Estos indios que necesitaban civilizarse. ¿Y quién la trajo? ¿Por qué andan presumiendo? Alcaldes, alcaldesas, gobernadores de la oposición, fotos con ella. Entonces, ¿qué quiere decir? Pues que piensan como ella, ¿no? Hay una alianza de lo que se llama la derecha internacional con la derecha mexicana.
12: La presidenta, digamos que ha intentado a lo largo de estos días utilizar mi presencia para dividir. Hay que combatir las ideas, pero no a las personas. Se combaten las ideas, no se acosa, no se persigue, no se va a los domicilios, no se va a los parlamentos, no se va a los eventos a reventarlos.
13: Ha concluido la evacuación de todas las personas sintomáticas en Cabo Verde. El barco va a continuar rumbo a Canarias, donde espera arribar en el plazo de 3 días al puerto secundario de Granadilla de Abona.
14: And the leaders are all dead. So I think we won.
15: Y sus líderes están todos muertos. Así que creo que ahora ganamos. Ahora tenemos que conseguir lo que tenemos que conseguir. Si no lo hacemos, tendremos que dar un paso más allá. Pero dicho esto, Irán quiere llegar a un acuerdo. Hemos tenido muy buenas conversaciones en las últimas 24 horas y es muy posible que lleguemos a un acuerdo.
14: 24 horas, and it's very possible that we'll make a deal. Yeah, please.
1: De la mañana con 22 minutos. Bienvenidas y bienvenidos. Estamos en MBS Noticias. Me llamo Luis Cárdenas y hoy tenemos un programa sasazo por delante. Pero primero déjeme saludarlo con muchísimo gusto, dependiendo cómo nos esté escuchando usted a través de un podcast. Gracias. Le recuerdo que la información más relevante, más importante y actualizada está aquí, pero también en mbsnoticias.com. Dependiendo la hora a la cual nos escucha en el podcast, no importa, en cualquier momento usted puede entrar en mbsnoticias.com y tener lo más relevante de México y del mundo. Hoy también saludamos a todos los que están en la tele, en la radio, en Exa, en Globo, en La Mejor. Gracias. Es un privilegio, es una magia poder estar con usted. Vamos con información, harto que informar el día de hoy, 7 de mayo. Donald Trump advierte a México clarititito. Viene intervención para combatir al narco. Puede haber incursión terrestre. Ayer dan a conocer la nueva estrategia de seguridad antinarcótico, de la cual ya habíamos también platicado aquí en este espacio. Y pues es un cambio de panorama, es un cambio de paradigma. O sea, cambia por completo el tema de cómo está enfocado el combate de tráfico de drogas. Estamos hablando hoy por hoy de un asunto en donde la droga es considerada para Estados Unidos arma de destrucción masiva. Entonces, bueno, pues agárrese porque se vienen con todo. Pepe Díaz Briseño, muy buenos días desde Washington.
16: Buenos días. La administración Trump lanzó el miércoles múltiples advertencias a México sobre el combate al narcotráfico. Ayer no solo fue el propio presidente Donald Trump quien aseguró que si México no ataca al narcotráfico, Estados Unidos lo haría, sino el propio funcionario máximo de la justicia estadounidense, el fiscal general interino Todd Blanche, quien advirtió de la posibilidad de que más políticos mexicanos sean acusados ante las cortes estadounidenses. Esto sin contar que oficialmente la Casa Blanca amenazó también por la mañana ayer con acciones unilaterales en países donde sus líderes son cómplices de los cárteles. Todos los detalles los tendremos más adelante desde Washington.
1: Quiero que usted le eche un ojo y escuche a Tom Blanche. Él es el fiscal de los Estados Unidos, el que sustituye a Pam Bondi. Y de alguna u otra manera, pues también quien está detrás de las acusaciones, digamos, de Rochamoya, ¿no? De la Fiscalía Federal Estadounidense. Pero vienen más. Y lo está diciendo, digamos, la Ernestina Godoy de los Estados Unidos. Clarito, escuche.
17: Bueno, anunciamos la semana pasada que se presentó una acusación formal contra el gobernador allá en México desde el Distrito Sur de Nueva York. Creo que eso es algo que hemos hecho antes, pero ciertamente vamos a seguir haciéndolo.
18: Entonces, ¿podríamos ver más acusaciones? ¿Es algo que podría ocurrir en el futuro?
17: Claro, sí, ya hemos acusado formalmente a múltiples funcionarios gubernamentales de México, incluso recientemente un juez, y eso es algo que continuará, una consecuencia de haber traído aquí a muchos líderes de algunos de estos cárteles durante el último año. En cooperación con el gobierno mexicano, es que algunos probablemente querrán cooperar, y esa cooperación podría derivar en cargos adicionales.
1: Se viene la noche para muchos funcionarios de la 4T, y se viene la noche para la narrativa de la 4T. Pues que si quiere seguir manteniendo a García Luna con esa fuerza, va a tener que aceptar lo que pasa. El tema es que García Luna era uno y aquí parece que no van a ser unos. O sea, no es uno, son varios. Nada más en la primera jugada fueron 9 vinculados a Rochamoya, pero vinculados al cártel de Sinaloa. Cuando habla del juez, son varios jueces. De hecho, el senador Insunza, el que al final de cuentas no fue, era juez en su momento. Él estuvo ahí como presidente del Tribunal de Sinaloa. Y de hecho, cuando era presidente del Tribunal de Sinaloa, lo acusaron de abuso sexual, de acoso sexual. Ya platicaremos de esto más adelante, pero se viene complicada la cosa. Mientras tanto, ¿qué hace México? Bueno, pues envía una nota diplomática y pide pruebas contra Rocha Moya. Escuche usted lo que dijo ayer la presidenta de la República.
5: ¿Qué es lo que hemos dicho nosotros? Pruebas. Bueno, frente a esta solicitud, que es perfectamente racional, denos pruebas, porque no hay pruebas. Ayer la Secretaría de Relaciones Exteriores mandó la nota diplomática diciendo, de acuerdo con la consulta que hice con la Fiscalía, nuestros propios jurídicos, pues lo que le pedimos a esta oficina del Departamento de Justicia de Estados Unidos, pues es que mande pruebas.
1: Y bueno, también la presidenta dijo que pese a todo lo que está sucediendo, no consideran que sea una ofensa de Estados Unidos hacia México, aunque también han dicho que al final es político y que la acusación necesita pruebas y que si no tiene pruebas entonces es político, lo cual uno pensaría pues entonces sí hay ofensa, ¿no? Bueno, ayer fue bastante moderada en torno a este tema y lo dijo así, ¿no? No hay una ofensa de Estados Unidos al país.
5: Se está trabajando muy bien en esas comisiones. No ha habido ningún problema. Es decir, no hay una situación en donde nosotros veamos que ha cambiado la relación con Estados Unidos. Pues yo digo que es un tema de la oficina del Departamento de Justicia del Sur de Nueva York. Hasta ahora no es un tema, desde mi punto de vista, por cómo ha venido la relación de una cosa así de ofensiva contra México. Entonces, frente a eso, no hay que, siempre como decimos, cabeza fría.
1: Tema ahí que vale la pena poner en la mesa es que más allá de que la oficina está en el sur de Manhattan, de Nueva York, no es una cosa local. Es una oficina de una acusación federal, de una procuraduría federal. O sea, es tanto como decir que pues hay oficinas de la FGR en Reforma y que es un asunto de la Ciudad de México. O sea, no es una acusación federal que pesa muchísimo. Es una acusación de toda la Unión Americana, no solamente de esa oficina, del edificio, sino que el edificio es la sede, al final de cuentas, de una de las oficinas de la Fiscalía Federal contra un narcotraficante que se llama Rubén Rocha Moya, al cual pues quieren juzgar en Estados Unidos porque lo consideran responsable de haber metido fentanilo, de haber metido cocaína, de haber metido heroína, de haber traficado con armas, y de haber torturado y de haber matado a algunos de los informantes de la DEA. Es un poco más grave que solamente una oficina, que sí, tiene toda la razón la presidenta, pues está en el sur de Manhattan. Pero esa es la ubicación de la oficina, o sea, pues tanto como decir que hay oficinas en Tlalpan y cerrarnos a que está usted en Tlalpan, no. Es una oficina, es la sede, pero es una acusación federal. Entonces, bueno, a ver cómo va evolucionando, porque lo que dijo ayer el fiscal Blanche allá en los Estados Unidos, el fiscal, la Ernestina Godoy de allá, para que nos entendamos, pues sí me parece de menos alarma, foco rojo. En Sinaloa, Gerardo Mérida, que fue secretario de Seguridad de Rocha Moya hace algún tiempo, se ampara ante detenciones en México, ante extradiciones, ante todo. Cuéntanos, René Cruz, buen día.
19: Luis, buenos días. Un juez de distrito frenó la detención provisional con fines de extradición de Gerardo Mérida Sánchez, exsecretario de Seguridad Pública de Sinaloa, quien es acusado por el gobierno de Estados Unidos de tener vínculos con el cártel de Sinaloa. El impartidor de justicia precisó que la medida cautelar estará vigente hasta que se resuelva el juicio de amparo. Más adelante los detalles de la información.
1: Algunos compañeros de la prensa le preguntaron a Adán Augusto López y a Gerardo Fernández Noroña, que estaban afuera, estaban en la calle, ahí un tanto platicando afuera del Senado, y se molestó a Adán Augusto López, no hombre, por poquito y le mete hasta un guamazo ahí al reportero. Compañeros reporteros, recomendación, lleven ajo, un crucifijo, no vaya a ser. Escucha lo que pasó ayer.
20: senadores.
8: Una preguntita sobre Enrique Insunza. Pero
21: no acostumbro a dar declaraciones.
8: Sobre eso hay gente que comenta que pues usted cobra de aquí del erario público y no quiere dar una declaración al pueblo.
21: A ver, respétame.
8: Sí, pero también hay que respetar al pueblo y tiene que saber qué pasa con Enrique Insunza.
21: No doy declaraciones.
8: Senador Noroña, ¿usted qué podría decir de Insunza? Se ven un poco despreocupados con los señalamientos del crimen organizado. ¿Qué podría decir, senador? Hoy no viene Enrique Insunza a pesar de que dijo que iba a dar la cara.
22: Pues hay que preguntarle a él, ¿no?
8: Pero si no dar la cara, ¿cómo le preguntamos?
22: ¿Cómo no?
8: La máxima del silencio, señor senador.
22: No, simplemente que...
8: Ya le aprendió a Dan Augusto sus mañas.
22: Me parece que a preguntas necias nada que decir.
1: Ay, ofendidos. Tan delicados ellos. El que se orinaba ahí en las alcantarillas de las gasolinerías porque no quería pagar. El que, ay, bien machote, no pago el IVA de las gasolinerías. Ahorita están tan chiquitos. Por alguna razón se ven como con miedo, ¿no? ¿Quién sabe? En fin, vaya la reacción de Adán Augusto López. Cómo casi se le enfrenta ahí al reportero. De verdad, en algún momento uno piensa, ay, le va a dar un guamazo, pero no. Se contuvo, se... Andan presionados, andan tensos. ¿Y sabe qué? Pues sí, así se pregunta, así se les tiene que cuestionar y encarar. O sea, les pagamos. No doy declaraciones. Está bueno. Cañón, en fin. Qué hipócritas son. Qué clase política tan lamentable tenemos al final de cuentas. La oposición y la 4T ayer discutieron sobre Rocha Moya, sobre Maru Campos, y se enfrascaron en un buen debate. Vamos a escuchar primero de Morena a Óscar Cantón Cetina.
23: La oposición, que siempre está contra México, que siempre está contra el pueblo, quiere argumentar y traer al caso de Sinaloa. ¿Qué hizo el gobernador de Sinaloa? Solicitar licencia, igual que el presidente municipal de Culiacán, y someterse sin fuero constitucional. Así que no se esconda la gobernadora, que responda ante el pueblo de Chihuahua y de México. La otra semana traeremos los expedientes, traeremos las órdenes de aprehensión de Ricardo Anaya, de Cabeza de Vaca y de varios más panistas del cártel inmobiliario y de varios más que han lastimado al pueblo de México.
1: ¿Neta van a revivir el cártel inmobiliario? Bueno, oigan, está bien, hombre, les funcionó más o menos en una elección de hace 2 años. No se cansaron de acusar y acusar. Y el cártel inmobiliario, nadie entendió realmente qué era el cártel inmobiliario. Y bueno, lo van a revivir. Y lo de Ricardo Anaya, pues supongo que van a revivir lo de 2012, que tenía que ver con la compra de unas naves industriales en Querétaro. De ahí en fuera, que yo sepa, no hay nada más. Bueno, una acusación que nunca se pudo probar, ahora que hablan tanto de pruebas, de Emilio Lozoya. Fíjese que sí, hay que traerlo a la mesa el tema. Porque pruebas. Y Emilio Lozoya, ¿se acuerda que llegó Lozoya y empezó a acusar sin ton ni son a quien se le ocurriera? En su momento acusó a Ricardo Anaya de que había recibido creo que 5 millones de pesos en un estacionamiento del Congreso. ¿Y dónde? ¿Cómo? Nada, nomás lo dijo. Y con eso se empezaron a abrir expedientes, ¿no? ¿Y cuáles pruebas? Metieron a la cárcel gente. Y estuvieron 2-3 años algunos. Sin pruebas, por cierto. Entonces, bueno, vamos a ver, porque van a revivir el cártel inmobiliario, vaya. Ignacio Mier dice, no será nuestro movimiento el payaso de las cachetadas. Pues es que así le están llegando, ¿no? Esto fue lo que dijo, escuche.
24: Yo creo que nosotros debemos defender con toda dignidad, con apego a la ley, con convicción, con consistencia a nuestro movimiento. De cualquier embate, venga de donde venga. Hay que decirlo claramente. Tenemos el respaldo del pueblo de México. Tenemos su confianza. Estamos en contra de la impunidad, pero no vamos a convertir a nuestro movimiento en el payaso de las cachetadas. No lo vamos a permitir.
1: Ricardo Anaya respondió así.
25: Detención inmediata. 2, aquí está el documento con el que estamos hoy solicitando juicio político contra Rocha Moya. Y 3, aquí está el documento en el que formalmente pedimos periodo extraordinario para que el Senado declare desaparición de poderes en el estado de Sinaloa.
1: 6:36, platicamos de esto y mucho más aquí en MBS Noticias. Primero, estos son los titulares del planeta.
0: Titulares del mundo. Times, Estados Unidos.
2: Misiles vuelan mientras Estados Unidos dice que la guerra ha terminado.
0: Washington Post, Estados Unidos.
2: Amplios daños para los activos estadounidenses.
0: El País, España.
2: Brote de antivirus. 23 pasajeros dejaron el barco y volaron sin control a sus países.
0: Le Monde, Francia.
2: El presupuesto del ECOCNU se ve socavado por la crisis del petróleo.
0: The Guardian, Reino Unido.
2: Trump advierte a Irán que acepten un acuerdo de paz o se enfrentarán a una nueva ola de bombardeos.
0: Der Spiegel, Alemania.
2: ¿Por qué las fábricas de Volkswagen vuelven a estar amenazadas, mientras que las de Porsche aún no lo están?
0: Corriere della Sera, Italia.
2: Se envió el audio y las acusaciones.
0: Funcho de São Paulo, Brasil.
2: En 8 estados, los tribunales y los fiscales eluden al Tribunal Supremo y crean más lagunas legales.
0: El Clarín, Argentina.
2: Bullrich reclamó que Adorni explique todo lo antes posible y Milei replicó, no se va.
0: Al Jazeera, Medio Oriente.
2: Se espera la respuesta de Irán a la propuesta de paz de Estados Unidos, mientras Trump amenaza con un bombardeo.
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0: Buenas Planas. El Universal.
1: Trump amenaza con intervención. El presidente de Estados Unidos advirtió a México que si no hace su trabajo en la lucha antidrogas, lo haremos nosotros. Ayer se difundió su estrategia antiterrorismo, que incluye a narcos. Tras el caso Rubén Rocha, el fiscal general dijo que continuarán las acusaciones contra funcionarios ligados a cárteles.
0: Milenio.
1: Si un país no puede con el narco o no quiere, Estados Unidos se encargará. Proseguirá con el desmantelamiento de cárteles, más aún donde los gobiernos sean cómplices. Prevé fiscal revelación de más nombres de funcionarios mexicanos vinculados al crimen.
0: Reforma.
1: Atacará Estados Unidos a narcos si México no lo hace. Amaga Trump con ataques vía terrestre contra grupos criminales. Están en la mira gobiernos cómplices de los cárteles, advierte Iniciativa.
0: Excelsior.
1: FGR golpea al narco, asegura precursores. Decomisa equipo industrial. La Fiscalía General de la República incautó 50 toneladas y 55 mil litros de químicos en un laboratorio hallado por la Fiscalía Local en la Sierra de Chihuahua.
0: Animal político.
1: Caso Julio César Cervantes. Fiscalía de la Ciudad de México ofrece disculpas tras donación indebida de cuerpo.
0: La Jornada.
1: Actuaremos contra los cárteles si México no lo hace. Trump lanza nuevo amago de ataques por tierra. Emite el jefe de la Casa Blanca advertencia para autoridades cómplices de la delincuencia.
0: El Financiero.
1: Inyecta ánimo a mercados posible acuerdo sobre fin de la guerra. Escenario de reapertura gradual de Hormuz tira petroprecios, lleva a récords en Wall Street e impulsa el peso.
0: El Economista.
1: Inversión privada cayó en febrero 0.9%. La inversión pública bajó 0.7%. La inversión fija bruta en el segundo mes del año se contrajo 0.8%. En términos interanuales, el retroceso fue de 3.6%.
0: Reporte Índigo.
1: Atenco, la herida abierta. A dos décadas de la represión en San Salvador Atenco, sobrevivientes de tortura sexual denuncian el incumplimiento de la sentencia de 2018 emitida por la Corte Interamericana de Derechos Humanos. Los responsables no han sido sancionados.
0: El Sol de México.
1: México pide pruebas por caso Rocha Moya. Trump amaga con intervenir contra cárteles. El fiscal interino de Estados Unidos advierte que vienen más acusaciones contra políticos mexicanos.
0: La Prensa.
1: Poder Army. Sin importar el sol y las horas de espera, los fans de BTS acuden al Zócalo para ver al grupo por 5 minutos en un balcón de Palacio Nacional.
0: La Crónica.
1: Combate al narco. Trump recurre otra vez a las amenazas. El presidente de Estados Unidos, Donald Trump, vuelve al ataque y amaga con una intervención en México. Lo hace días después de la publicación de la Estrategia Nacional de Control de Drogas, en el que señala que en ausencia de cooperación, Estados Unidos se reserva el derecho de actuar unilateralmente para proteger su seguridad nacional.

bonita rola la de Juan Gabriel. Es Mary Tyler Moore, una actriz y comediante estadounidense. Ya se nos fue de este plano en el 2017, era muy buena. Y decía esto: no se puede ser valiente si solamente te han pasado cosas maravillosas. Y eso es muy cierto. Hoy en estas burbujitas en las cuales vive mucha gente, hoy en estas sociedades hipersensibles porque están hiperestimuladas, hoy en estas sociedades de ansiedad por presentar un examen, hoy en estas sociedades y en estas personas pues, que de pronto se van enfrentando con obstáculos de la vida que son difíciles pero que pareciera que los vencen por completo, pues tiene mucho que ver esta aversión a la adversidad. La adversidad no es mala, es incómoda. La vida puede llegar a ser incómoda, pero lo incómodo te va haciendo un poquito más fuerte cada vez. Y no puedes, decía esta comediante, pues ser valiente, ser fuerte, si solamente has vivido en una burbujita, ¿no? Si todo ha sido maravilloso y bien bonito, pues no. O sea, de verdad, no. O sea, a lo mejor puede ser muy cómodo, a lo mejor puede ser muy iluso, pero pues, la vida está llena de este tipo de cosas para aprenderla, ¿no? No se puede ser valiente si solo te han sucedido cosas maravillosas. Mary Tyler Moore. 6:46, me llamo Luis Cárdenas, esto es MBS Noticias. Gracias a todos los que nos están escuchando. Les aprecio muchísimo. Gracias por darnos la oportunidad de estar. Y recuerde, quiérase mucho, usted vale solamente por estar, solamente por respirar. Quiérase mucho, dese un abrazo. Todo pasa. La vida no es tan en serio, esto también.

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1: El ISSSTE informó que se otorgaron 13.507 créditos en el Programa Anual de Préstamos Personales 2026 para todas aquellas personas que cumplieron con los requisitos. El instituto detalló que la distribución por tipo de préstamo personal fue de 5.135 ordinarios, 793 exclusivos para pensionados, 5.214 especiales y 2.365 conmemorativos. Asimismo, recordó que las inscripciones se pueden realizar en el portal oficial del ISSSTE y que todos los trámites son gratuitos y sin intermediarios. Del 14 al 17 de mayo, la Secretaría de Cultura de la Ciudad de México presentará al colectivo Oaxaqueñísimos en el Centro de Saberes El Rule, donde los asistentes podrán encontrar diferentes sabores, colores y tradiciones oaxaqueñas en un horario de 10 de la mañana a 7 de la tarde. La cita es en el Centro de Saberes El Rule, ubicado a unos pasos de Bellas Artes y de la Torre Latinoamericana. Con motivo del Día de las Madres, la gobernadora de Chihuahua, Maru Campos, invita a las personas a disfrutar del concierto Tributo Sinfónico a José José, que se llevará a cabo este miércoles en el patio central del Palacio de Gobierno. La presentación estará encabezada por la Orquesta Filarmónica del Estado de Chihuahua y será de entrada gratuita. Las funciones se ofrecerán a las 6 de la tarde y a las 8 de la noche, donde los asistentes podrán rememorar letras y melodías desde una perspectiva sinfónica y nostálgica del artista mexicano. Para MBS Noticias, Paola Hinojosa Mira.
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0: trascendió en la prensa que fue Martín Mayor.
1: Mal quedaron los políticos de Aguascalientes con la presidenta de la Comunidad de Madrid, Isabel Díaz Ayuso. La ceremonia en la que entregaron las llaves de la capital fue interrumpida por la regidora de Morena, Marta Martínez, quien encaró a la española para decirle que lamentaba que fuera utilizada por lo que calificó como un grupo de políticos corruptos. Una descortesía de la morenista, por decirlo menos, pues no dejó transcurrir un acto público y seguro que no le gustaría que les hicieran lo mismo en un acto de los guindas. Pero también, mala la actuación de los panistas hidrocálidos que organizaron el acto y fácilmente fueron rebasados por una manifestante. La alcaldesa y veterana militante del Partido Popular, quien es vista por muchos como seria aspirante a la presidencia del gobierno de España, tuvo la elegancia para no engancharse. La madrileña tomó el toro por los cuernos y señaló que el debate es el noble ejercicio de la política. En medio de la escandalera, dijo que quienes hacen política deben combatir las ideas, no a las personas. No se acosa, no se persigue, no se va a instigar miedo para que alguien calle y para que solamente se oiga una voz. Olé.
0: Bajo reserva del Universal.
2: Nos comentan que la decisión del senador Enrique Insunza de no asistir a la sesión de la comisión permanente, como se había comprometido, fue producto de la presión de sus propios compañeros de bancada y de liderazgos de Morena. Nos platican que varios legisladores morenistas consideraban una imprudencia que Insunza, acusado por Estados Unidos de presuntos vínculos con el narco, junto con el gobernador con licencia, Rubén Rocha Moya, hiciera acto de presencia siendo uno de los protagonistas de este escándalo. Además, nos dicen, llegaron al Senado señales desde el más alto nivel para evitar que la oposición se diera vuelo tundiendo a Insunza, por más que el senador Gerardo Fernández Noroña subiera a tribuna a defenderlo. ¿Podrá algún día regresar el senador Insunza a su escaño?
0: Confidencial, el financiero.
1: Con la novedad de que Claudia Sheinbaum invitó a Palacio Nacional a los integrantes del grupo BTS, a quienes les abrió un balcón para que saludaran a sus fans. La presidenta destacó que las canciones de la banda de K-pop son de amor y muy humanistas. Por cierto, BTS llevó en minutos más gente al Zócalo que muchos partidos políticos.
0: Trascendió de Milenio.
2: Que el jefe de la bancada morenista en la Cámara de Diputados, Ricardo Monreal, intentará aprovechar esta tarde la visita de legisladores 4T a Palacio Nacional para conversar con la presidenta y definir si la elección judicial se aplaza a 2028 o no, dependiendo de si ya revisó el caso la nueva consejera jurídica, Luisa María Alcalde. Por cierto, la fracción guinda decidió esta vez rentar solo 3 autobuses a razón de 5,000 pesos cada uno para el traslado. Pues la ocasión pasada fueron 5 y quedaron 2 vacías por faltistas y rezagados.
0: Razones de la razón.
1: Nos hacen ver que convertirse en gobernadora interina de un estado como Sinaloa no debe verse necesariamente como un privilegio para Geraldine Bonilla. A juzgar, de entrada, por la violencia desatada por la pugna entre grupos criminales y también porque se trata de asumir la responsabilidad de elegir entre continuar la gestión que deja inconclusa su ex jefe, el gobernador con licencia, o reestructurar todo el gobierno. En este sentido, nos dicen, lo que se ha visto en sus primeros días al frente, más que voluntad de hacer cambios en la administración estatal, es la necesidad de mantenerla a flote, lo que explica que se conserve intacto el organigrama con ajustes que solo se hicieron para reemplazar su propia ausencia en la Secretaría de Gobierno. Incluso en el sistema DIF estatal, Geraldine decidió ratificar a la hija del mandatario con licencia, Eneida Rocha, como titular. Desde un principio lo señalé, en esta administración solamente se realizaron 2 cambios y no habrá más movimientos dentro del gobierno del estado, declaró Bonilla.
0: Pepe Grillo, de Crónica.
2: Mario López Hernández, diputado federal, comenzó a lanzar acusaciones contra morenistas de Tamaulipas, señalando vínculos con el huachicol fiscal. Pero lo que López Moreno no previó es que hacerse notar le acarrearía que nuevamente aparezcan señalamientos que nunca ha respondido. No solo es legislador, también es empresario gasolinero y fue alcalde de Matamoros 2018 a 2024. Todo envuelto en escándalos. En primer lugar, esa etapa y ese municipio es el que en realidad está en el ojo del huracán como epicentro de dudas sobre la vinculación del gobierno con el crimen organizado, investigaciones periodísticas, inconsistencias en los registros públicos y observaciones de organismos fiscalizadores configuran un perfil de que todos han optado por desmarcarse. ¿Y por qué justo ahora sale López Hernández a escena? Pues ahí está el detalle. López Hernández dejó fuera de sus señalamientos a sus aliados políticos, Maki Ortiz, Carlos Peña,

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5: ¿Usted tiene un negocio o la idea de poner un negocio? Bienvenido a México, ¿no? Creo que este es un país con grandes oportunidades. Tenemos al socio comercial más importante, ya lo hemos platicado. Tenemos un muy buen mercado local de muchas cosas. Es una de las economías más importantes en el planeta. Sabemos hacer las cosas, somos muy creativos también. Tenemos algunos problemas de productividad, aunque trabajamos muchísimo, no somos tan productivos. Pero, ¡ay! Tenemos algo que nos estorba. Y no se ofendan, pero es que nos estorba y nos debería de ayudar. Tenemos un gobierno que estorba. Me refiero a esto no desde el punto de vista político, al rato hablamos de Rochamoya y todo eso. Me refiero desde el punto de vista plenamente administrativo. Ayer se presentaron algunos datos de la Concanaco Servitur y uno se queda de a seis, impactadísimo. Ahí le va. Si sumas la carga regulatoria que implica trámites, licencias, gastos administrativos, los tiempos de espera, etcétera, etcétera, más o menos el gasto global de empresas, de pequeñas empresas, es de 900 mil millones de pesos, casi un billón de pesos. El 10% del PIB, para que nos demos una idea de pronto ahí,

en ese tenor, ¿no? En ese marco. El 2.5% del PIB, perdóneme. Es una brutalidad de dinero y es difícil hacer empresas en México. Tenemos una mentalidad de no hacer empresas. Y tenemos muy poca mentalidad de inversión, muy poca mentalidad de generar riqueza. Me voy a escuchar a lo mejor un tanto frívolo en el comentario, pero de verdad creo que tenemos un problema con el tema de la generación de riqueza en torno a la aceptación de la misma. Aquí en el país sigue estando, y por desgracia muchos gobiernos promueven la cultura de que el rico es un malo, maldito, infeliz. Empresario es lo mismo que ratero. Y en los países más desarrollados, en los que tienen más dinero, en los que tienen más posibilidades, en donde la gente vive bien, la cosa es totalmente diferente. Al empresario se le ve como alguien, pues, ejemplo a seguir. Cuando compites con millonarios, dices, qué padre, estamos generando más y más millonarios. Pero hoy esta ideología, de verdad, que ha hecho mucho daño a grandes países, a veces empieza a surgir en el nuestro. Y los datos, vuelvo al tema, en donde el gobierno, en vez de ayudarte, te estorba, pues son de foco rojo, ¿no? Porque se podría reducir todo esto a la mitad. Porque si tú reduces eso, puede haber mejores pagos para tus empleados. Porque no puede ser que te gastes gran parte de las horas productivas en una empresa en tener que atender los trámites que en muchas ocasiones son repetitivos, en otras francamente fantasiosos o reales, en otros innecesarios. Y luego a veces el trámite que sí debería de ser necesario ni siquiera existe, ¿no? Por eso la informalidad del país. Por eso es que es más fácil irte por abajo. Por eso es que es más fácil desconfiar. Y eso, en el momento actual tan complicado, en donde es un momento de definiciones, no nos lleva a ningún buen puerto. Ojalá que los datos que presenta ayer la Concanaco Servitur, de los cuales hablaremos en un momento, sirvan no como esta crítica ni un golpe a las ideologías de la 4T, ¿no? Sirvan como, pues, como una buena radiografía de qué podemos hacer para apoyar empresas, producir más y generar riqueza. Necesitamos generar riqueza. Necesitamos tener más oportunidades en este país. Y para ello, creo que el mejor aliado puede ser el gobierno. Hoy es quizá uno de los mayores estorbos. Porque además, pues no te dan las garantías básicas del contrato social. Tú dirías, bueno, sí, está complicado el trámite, pero la seguridad está de úquela. No, pues no. Bueno, sí está complicado el trámite, pero la justicia, no, pues tampoco. Bueno, pero la salud, pues menos. Podemos salir adelante, podemos sacarlo muy bien, podemos echarle ganas a esta gran nación. Pero insisto, a lo mejor tenemos que dejar de estorbarnos, empezar a olvidar un poquito esas diferencias, ver las coincidencias y, diría alguien, no pelearnos con nuestra abundancia, ¿no? 7.5. ¿Cómo está? Me da mucho gusto saludarlo. Échale un ojo a las cifras de Concanaco Servitur. Soy Luis Cárdenas. ¿Está usted en MBS Noticias? Esta es la primera emisión y se lo digo con el corazón en la mano. Es un privilegio trabajar para usted. Gracias por esta oportunidad. Un motivo de vida. 7.5. Vámonos.

0: Ay, se puso ayer pesada la cosa en Washington. Habló Donald Trump claritito. No ayudan, no cooperan. Para nosotros el tema de las drogas es un asunto de seguridad nacional. El tema del fentanilo es un arma de destrucción masiva. Estrategia ya es de guerra. Y pues si no cooperan, vamos a entrar y vamos a combatirlo y lo vamos a hacer de forma unilateral. Más o menos no acababa de decir eso cuando el fiscal Todd Blanche da una entrevista a un medio allá en Estados Unidos y le dice al medio que, pues sí, el tema del gobernador es uno de muchos más expedientes que se vienen. Pepe Díaz Briceño, cuéntanos en Washington. Buen día.
1: Hola, ¿qué tal? Así es, saludos desde Washington. La administración del presidente Donald Trump lanzó ayer una andanada de advertencias al gobierno de México sobre la necesidad de combatir a los cárteles del narcotráfico, así como a los políticos que los protegen. En sus primeras declaraciones después de que se conociera la inédita acusación criminal contra el gobernador de Sinaloa, Rubén Rocha Moya, por ayudar al cártel de Sinaloa, el fiscal general interino de Estados Unidos, Todd Blanche, dijo anoche que más políticos mexicanos podrían enfrentar acusaciones en las cortes estadounidenses. Ayer, el funcionario fue cuestionado directamente sobre si más políticos en México deberían rendir cuentas. Escuchemos la respuesta del fiscal general interino, Todd Blanche.
2: Una consecuencia de haber traído a muchos de los líderes de algunos de los cárteles aquí durante el último año, gracias a nuestra cooperación con el gobierno mexicano, es que algunos de ellos probablemente van a querer cooperar y esa cooperación puede llevar a cargos adicionales.
1: Previamente, desde la Casa Blanca, el propio presidente Trump había lanzado a mediodía una de sus múltiples advertencias contra el gobierno de México. En un evento para celebrar el Día de las Madres, Trump aseguró que si México no cumple con la labor de atacar el tráfico de drogas por vía terrestre, Estados Unidos lo haría. El mandatario recordó su campaña de bombardeos a presuntas narcolanchas en el Mar Caribe y el Océano Pacífico, lanzada en 2025, en la que han muerto más de 190 personas. Escuchemos las palabras del presidente Donald Trump ayer.
3: El tráfico de drogas por vía marítima ha disminuido un 97%. Y ahora hemos comenzado la fase terrestre, que es mucho más sencilla. Ustedes van a escuchar algunas quejas de algunas personas, como los representantes de México y otros países. Pero si ellos no van a hacer el trabajo, lo haremos nosotros. Ellos lo entienden.
1: También ayer, la Casa Blanca dio a conocer la edición 2026 de su estrategia antiterrorismo. Y en ella, la administración Trump advirtió estar lista para tomar acciones unilaterales en contra de los cárteles del narcotráfico ubicados en el continente americano, especialmente en aquellos países en donde existan gobiernos cómplices de dichas organizaciones. Desde 2025, Trump considera a 6 cárteles mexicanos como organizaciones terroristas extranjeras, al mismo nivel que la red terrorista Al-Qaeda y el Estado Islámico. Hasta aquí el reporte desde Washington.
0: Gracias, Pepe. Las declaraciones del fiscal Todd Blanche no son para menos. Van por más políticos, sí, cooperan, pues van a obtener más y más y más información. Hace unos minutitos, hace nada, 10 minutos a lo sumo, el director del FBI, él es Kash Patel, el que de hecho vino aquí a México a capturar a Ryan Wayne, aunque dijeron otra cosa después, que se había entregado, ¿no? Bueno, está bien, se entregó, se fue a entregarse ahí a la embajada. ¿Se acuerda aquello que sucedió a principios de año? Bueno, cuando inventaron y sacaron una foto falsa, ¿se acuerda todo eso? Bueno, pues, ¿qué cree? Kash Patel acaba de decir en su cuenta de Twitter lo siguiente: la fuerza del FBI Especial de Tareas de Seguridad Nacional ha desmantelado una red de tráfico de drogas en Kansas City que tiene vínculos o que tenía vínculos con la ciudad de, bueno, con México, no con la Ciudad de México, con el país. Fueron detenidos además varias personas, y termina diciendo Kash Patel en su cuenta de Twitter que el modelo de aplastar, de atacar a los cárteles terroristas sigue funcionando y que bueno, pues está dando resultados y lo van a seguir haciendo. Lo interesante de este tema es que si bien la operación fue en Estados Unidos, esto acaba de tuitearlo, Kash Patel hace unos minutos, si bien han desmantelado a una red en Kansas City, sí lo pone muy puntual y además va a ser parte de la narrativa. Estos narcotraficantes de Kansas tenían vínculos con México y aquí pues el juego es justamente México. Vamos a estar pendientes porque seguramente esta información que está posteando en su cuenta de redes sociales hace unos minutitos el Kash Patel, el director de del FBI, pues va a seguir dando mucho de qué hablar. En otros temas, ayer en el Senado de la República se puso intensa la cosa. Óscar Palacios, muy buenos días.
4: Gracias, Luis. Aunque hace unos días aseguró que estaría presente en los trabajos legislativos, el senador por Morena, Enrique Insunza, no acudió a la sesión de pleno de la Comisión Permanente convocada para este miércoles. En un breve mensaje difundido en redes sociales, el morenista argumentó que no ofrecería la ocasión para que la derecha conservadora convirtiera la sesión en un espectáculo indigno del recinto parlamentario. Indicó que se encuentra en Sinaloa. Estoy en mi tierra, a ras de suelo y con la frente en alto, resaltó en su mensaje. Justo en este marco, pero con un argumento distinto, el coordinador de los senadores de Morena, Ignacio Mier, justificó la ausencia de Enrique Insunza, quien dijo no fue convocado a la sesión, esto conforme a la estrategia que se tenía prevista para este miércoles.
5: No fue convocado, ahora yo no estoy convocado, por ejemplo, no está convocado el vicecoordinador Cuauhtémoc Ochoa, y vinieron los compañeros conforme a la estrategia de que se va a desarrollar en el orden del día que ya aprobó la mesa directiva. Esa es la explicación. Vamos a ver en los próximos días qué determina.
4: En este marco, tras advertir que existen pruebas contundentes de un vínculo entre Morena y el crimen organizado, senadores del PAN y PRI exigieron al gobierno federal que extradite al gobernador con licencia de Sinaloa, Rubén Rocha. En conferencia de prensa, el coordinador de los senadores del PAN, Ricardo Anaya, señaló que si se quiere recuperar la paz en nuestro país, se tiene que sacar a los narcos del poder, por lo que demandó iniciar un juicio político contra Rubén Rocha, que se le extradite y se declare la desaparición de poderes en Sinaloa.
6: Nosotros estamos hoy solicitando formalmente tres cosas. Uno, detención inmediata. Dos, aquí está el documento con el que estamos hoy solicitando juicio político contra Rocha Moya. Y tres, periodo extraordinario para que el Senado declare desaparición de poderes en el estado de Sinaloa. Están infiltrados el Ejecutivo, el Legislativo y el Judicial por el narco. Morena y el narco se hicieron uno mismo y por eso procede la desaparición de poderes.
4: Por su parte, el presidente nacional del PRI, Alejandro Moreno Cárdenas, informó que presentó la solicitud ante el INE para que Morena pierda el registro como partido político. De igual forma, resaltó que Rubén Rocha debe ser extraditado y advirtió que si el gobierno no hace su tarea, se la vendrá a hacer Estados Unidos. Luis, es el reporte. Buenos días.
0: Muchísimas gracias, Óscar. Varias cosas sucedieron en el Senado antes de todo esto que ocurría en la permanente. Afuerita del Senado estaba Noroña y Adán Augusto López, y que se les acerca un compañero de la prensa y los cuestiona fuerte. Eso molestó y molestó mucho a don Adán Augusto López, que pues se le acercó al compañero, de pronto le grita: ¡respétame! ¡Yo no doy declaraciones! Parecía como que era un vampiro, hágase de cuenta, así don Adán Augusto López. Y un Noroña apocado, guardándose las ganas de ponerse a gritar como el energúmeno que es. Y al final de cuentas, pues creo que ambos muy tensos, no quiero decir asustados, pero igual y si se veían un poquito así. Mire, vea esto.
7: Senadores, una preguntita sobre Enrique Insunza.
8: No declaraciones.
7: Pero
8: no acostumbro a dar declaraciones.
7: Sobre eso hay gente que comenta que pues usted cobra de aquí del erario público y no quiere dar una declaración al pueblo.
8: A ver, respétame.
7: Sí, pero también hay que respetar al pueblo y tiene que saber qué pasa con Enrique Insunza.
8: No doy declaraciones.
7: Senador Noroña, ¿usted qué podría decir de Insunza? Se ven un poco despreocupados con los señalamientos del crimen organizado. ¿Qué podría decir, senador? Hoy no viene Enrique Insunza a pesar de que dijo que iba a dar la cara.
9: Pues hay que preguntarle a él, ¿no?
7: Pero si no dar la cara, ¿cómo le preguntamos?
9: ¿Cómo no?
7: La máxima del silencio, señor senador.
9: Simplemente que
7: ya le aprendió a Dan Augusto sus mañas.
9: Me parece que a preguntas necias nada que decir.
0: Está cañón. A preguntas necias, no de declaraciones, ¿de verdad? ¿Ni en Washington quiere dar declaraciones, senador? En fin, en otros temas, en el mismo tema, de hecho, hay reacciones ya de ministros de la Corte frente a todo el escándalo de Sinaloa y de la soberanía nacional. Ayer la ministra Yasmín Esquivel hizo un llamado a la unidad del país para defender la soberanía.
10: Definitivamente México es un pueblo unido, nos unimos cuando sentimos la amenaza de alguna fuerza extranjera o inclusive también nos mantenemos en unidad cuando tenemos algún desastre natural. Bueno, el pueblo mexicano es un pueblo unido y hoy hay que unirnos como pueblo que somos en torno a la defensa de la soberanía nacional, como lo ha sido siempre en todos los tiempos.
0: Nada más. Y bueno, ayer Alito Moreno del PRI lanza una convocatoria para que Morena sea declarada una organización terrorista. Tampoco creo que vaya a llegar a tanto, pero bueno, pues se trepa a todo este tren y lo declara de esta manera.
11: La consecuencia es que cualquier persona que tenga trato con organizaciones terroristas puede ser sancionada por el gobierno de los Estados Unidos. En el pasado, concretamente en el año 2003, el gobierno de los Estados Unidos declaró al partido político español Batasuna organización terrorista. Aquí está claro, el brazo político del partido Morena son los carteles del crimen organizado. Y por eso vamos a iniciar una intensa...
0: Bueno, pues hay parte de lo que dice Alito Moreno y se engancha a Ariadna Montiel, que es la nueva presidenta de Morena. Ahora sí que por eso se hace nota lo que dice Alito, pero pues anda muy enganchada a Ariadna Montiel sus primeros días y ya lleva ahí varios debatillos interesantes en el Twitter. Señala que, bueno, pues hay una intervención extranjera tras la petición del PRI y que, pues, todo esto es una petición disfrazada, así tal cual como le digo, de intervención extranjera, además de representar el entreguismo y una campaña permanente contra la soberanía nacional. En fin. Ayer Isabel Díaz Ayuso, que es la presidenta de la Comunidad de Madrid y que ha generado mucho ruido, porque pues es una mujer de derecha que además está a favor del tema, pues, de reconocer con todos los matices lo que fue la conquista, de decir, oigan, pues Hernán Cortés tenía también sus cosas buenas, y no me crucifique, pero es cierto, Hernán Cortés tenía cosas buenas, los aztecas tenían cosas malas y tenían cosas buenas, pues la historia no es de buenos y malos, es mucho más compleja. Y en este tema que a mí me parece muy infructuoso, en donde hablamos de lo que pasó hace 500 años, pues se han enganchado varios. Estuvo en Aguascalientes Díaz Ayuso y que se le estrepa ahí al estrado una morenista y empieza pues a reclamarle, ¿no? Entonces se viralizó muchísimo lo que ocurrió en Aguascalientes y Ayuso pues responde de esta manera, esto fue lo que dijo.
12: La presidenta, digamos que ha intentado a lo largo de estos días utilizar mi presencia para dividir, para enfrentar, cuando jamás he hablado de ella. ¿Por qué? Porque tengo respeto por la persona que ha sido elegida en las urnas. Se puede estar o no se puede estar de acuerdo con las ideas y con lo que defiende cada uno, pero el respeto, la amabilidad, el saber ser hospitalario, creo que está por encima de todo, porque además nadie puede hablar en nombre de todos. Hay que combatir las ideas, pero no las personas. Se combaten las ideas, no se acosa, no se persigue, no se va a los domicilios, no se va a los parlamentos, no se va a los eventos a reventarlos, no se va a instigar miedo para que alguien calle, para que alguien no se exprese en libertad, para intentar azuzar miedos para que solamente se oiga una voz.
0: Por cierto, va fuerte, no necesariamente va a convertirse en, pero es una de las cartas fuertes en convertirse en la presidenta de España, si es que pues vienen parlamentarias, ya platicaremos de eso en algún momento. No quiere decir que vaya a ser la próxima, pero sí es una de las cartas fuertes. La presidenta de la República también ha reaccionado en torno a la visita de Díaz Ayuso, esto es lo que ha dicho.
13: ¿Qué declaraciones, por ejemplo, ha hecho? Que eso de los programas de bienestar, no. ¿Cómo se le va a regalar dinero a la gente? No, pues, hay que reconocer a Hernán Cortés. ¿Cómo es posible que no se reconozca a Hernán Cortés? Estos indios que necesitaban civilizarse. Tiene derecho a venir a México. México es libre. Nadie debe oponerse a que ella venga. Eso no quiere decir que no haya debate sobre lo que dice. ¿Y quién la trajo? ¿Por qué andan presumiendo alcaldes, alcaldesas, gobernadores de la oposición fotos con ella? Entonces, ¿qué quiere decir? Pues que piensan como ella, ¿no? Hay una alianza de lo que se llama la derecha internacional con la derecha mexicana.
0: Y hay otra alianza también de la izquierda internacional con la izquierda mexicana, lo cual creo que es muy, muy válido para la democracia. Como bien dice la presidenta, que se armen los debates. Por cierto, más allá de las fotos, le cuento de la foto, las gobernadoras y los gobernadores panistas y todos de Aguascalientes, Teresa Jiménez, Livia Denise García de Guanajuato y de Chihuahua, la hoy muy mentada Maru Campos, de Querétaro, Mauricio Curi, se reunieron con Isabel Díaz Ayuso, la presidenta de la Comunidad de Madrid, y ahí lo presumieron en sus redes sociales. En otros temas económicos, arranca México y Canadá la conversación sobre el T-MEC. Ahorita platicamos a detalle del tema. El secretario de Seguridad de Sinaloa, Gerardo Mérida, se ampara para que no sea detenido. Entonces, bueno, es una solicitud de amparo, le ha sido concedida. No necesariamente queda firme y no necesariamente ya con eso no lo van a detener nunca. Vamos a ver cómo va avanzando. Es uno de los señalados por el Departamento de Justicia de los Estados Unidos como narcotraficante. Odio contarle esto, pero bueno, ayer la cabeza de una mujer fue hallada en el municipio de Manzanillo, allá en Colima. Esto como parte de una jornada muy violenta que ha estado sufriendo Manzanillo en los últimos días. Elementos de la Policía Municipal, Policía Estatal, del Ejército y la Secretaría de Marina y la Guardia Nacional arribaron al sitio, acordaron el área y permitieron las labores de la Fiscalía General del Estado. Encontraron ahí esto, pues, francamente de terror, una cabeza de una mujer en Manzanillo. De acuerdo a artículo 19, México sería el país más violento contra la prensa. Es la voz de Leopoldo Maldonado.
14: En el caso mexicano registramos 451 agresiones el año pasado. Esto representa una agresión cada 19 horas. El número de agresiones es prácticamente el mismo que el del 2024. Lo que más bien ha ido mutando, lo que ha ido cambiando es la manera de presionar y de censurar. Ahora es todo este mecanismo de estigmatización, de control editorial, de presiones sobre quienes hacen preguntas incómodas.
0: Hay parte de lo que dice Leopoldo Maldonado de artículo 19. Ayer mataron en este país a 44 personas. Un juez hizo pública una nota de suicidio supuestamente escrita por Jeffrey Epstein, que permaneció sellada durante años como parte del caso penal. Me investigaron durante meses, no encontraron nada, señala la nota, añadiendo que el resultado fueron cargos que se remontan a muchos años atrás. También la nota dice: es un privilegio poder elegir el momento para decir adiós. ¿Qué quieres que haga? Me pongo a llorar. No es divertido y no vale la pena. Algo así decía la nota de Epstein, que bueno, pues fue revelada en torno a su suicidio, que sigue siendo un tema de debate. Y ayer 50,000 personas se reunieron en el Zócalo capitalino, pues para que vieran a la banda coreana de K-pop. Necesitaban esto, les surgía realmente durante estos días de embates políticos, algo así en Palacio Nacional, y la verdad es que lo lograron. Pues llevaron a los cantantes de banda coreana K-pop, que tiene a todo el ejército ARMY, a los BTS, ahí estaban. Hasta dieron ahí algunos saludos en un español muy coreano.

0: Nosotros España, los muchísimo más a México. La energía aquí es increíble.
1: 7:24, regresamos. Al rato platicamos también de los BTS. 50,000 personas, las imágenes impresionantes. Y ahí en el balcón, en Palacio Nacional, salió la presidenta, pues cómo no, con la banda.

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0: 7 de la mañana con 28 minutos. Gracias por seguir con nosotros. Estamos aquí en MBS Noticias. Iniciamos el programa de hoy hablando del asunto de trámites gubernamentales. Le invitaba yo a ver las cifras publicadas de Concanaco Servitur en torno a la sobrerregulación, a lo que están sufriendo particularmente las pymes en este país. Ay, me brincaba mucho el tema porque pues a veces pareciera que tu aliado, que tendría que ser el gobierno, pues se convierte más bien en una cosa que estorba, que dificulta, en obstáculo. Suena feo, suena con poco eufemismo, pero pues para muchos es así. Y de ahí pues tienes la informalidad y tienes muchas broncas. Coparmex ha estado también viendo estos temas y bueno, hay un llamado permanente que creo que eso se aplaude a final de cuentas. Hay también en Palacio la posibilidad de puertas abiertas y de pues negociar y tratar de llegar a acuerdos que beneficien a la productividad y a final de cuentas se genere riqueza. La misma Coparmex le ha pedido al SAT que se pueda regresar la deducibilidad total de prestaciones laborales, como el aguinaldo, las vacaciones, las horas extras, el reparto de utilidades. Porque desde el 2014, bueno, pues ya nada más se permite deducir el 53% de estos gastos para efectos fiscales. Hemos visto una caída en este primer trimestre. La cosa, pues no está halagüeña, se ve complicado, un tanto cuesta arriba este año, a lo mejor el siguiente un poquito menos, esperemos. Pero pues creo que el incentivo fiscal hacia las empresas podría ser un buen aliciente. Y tengo en la línea justamente a Juan José Sierra, presidente de la Coparmex. Gracias, Juan José, por tomarme la comunicación. Buen día, ¿cómo estás?
1: Luis, muy buen día, qué gusto saludarte y buen día a tu auditorio.
0: Deducibilidad de nueva cuenta, danos una idea, ¿qué pasó? ¿Por qué la quitaron desde 2014?
1: Es correcto, creo que es momento en la realidad país, la necesidad de establecer esta deducibilidad al 100% de las prestaciones sociales, esquema que, como bien lo dijiste, se modificó en 2014, al limitarse al 53% solamente. Y esta propuesta de deducibilidad al 100%, que sepas, Luis, también que en el CONSEA, que es el Consejo Nacional Social, Económico y Ambiental, es el laboratorio de propuestas de política pública del sector productivo del país, donde estamos los sindicatos que representan a los trabajadores y los empresarios, precisamente. Hemos hablado de esta necesidad en esta realidad país, donde tenemos que generar una ruta de productividad y una ruta de incentivos a la micro, pequeña y mediana empresa. Tenemos una informalidad del 56% y creciendo en el país. Esto es una realidad. El empleo en México lo sostiene la informalidad y esto no puede seguir pasando. Lejos de ser un freno, porque lo es para la economía, pues atendiendo a la dignidad de esos trabajadores, pues no tiene ningún tipo de prestación. Por lo tanto, las prestaciones como aguinaldos, vacaciones, horas extras, reparto de utilidades, deben de incentivar a las MIPYMES, a la formalidad. Es una forma de acompañarlas, Luis, y no representar una carga fiscal adicional como lo es costosa para las empresas. Uh-huh. Y ahí lo tenemos, es decir, estancamiento económico en México, falta de crecimiento, uh-huh, falta de la generación del empleo formal, que claro, por cierto, es el mejor programa social que existe en México, el empleo formal, el empleo con todas sus prestaciones. Uh-huh. Y creo que esta el recuperar esta deducibilidad total, uh-huh, va a contribuir, Luis, a mejorar la competitividad de las empresas y a generar, claro, precisamente mejores condiciones para la inversión y el crecimiento económico.
0: Esta manera de ver al empleo formal en el país me llamó mucho la atención, ¿eh? Es el mejor programa social y al final de cuentas, cuando te das cuenta de lo que cuesta el empleo formal, de lo que le cuesta al final al empresario, pues sí, claramente el gasto es enorme, o sea, al final es brutal. ¿Qué les dicen en el gobierno? Porque también, pues vamos del otro lado, allá necesitan recursos, las arcas no están precisamente en su mejor momento.
1: Sí, de acuerdo, yo creo que es un proceso. Nosotros estamos haciendo con los sindicatos, Luis, un buen análisis, un buen estudio de cuál sería el impacto para los trabajadores, para las empresas, para el mismo, para la misma Secretaría de Hacienda. Me parece que en el mediano y el largo plazo es mayor ingreso. Pero efectivamente estamos haciendo precisamente este análisis de cuál sería el impacto a las empresas y a los trabajadores una deducibilidad al 100%, Luis. Y otra cosa que estamos viendo también con los sindicatos es que las tablas del impuesto sobre la renta de los salarios no se ha actualizado. Nos parece que se tiene que actualizar y se tendría que avanzar, y hay que empezar a plantearlo en un esquema de topar los salarios, hasta 3 salarios mínimos, que un salario y 2 estén exentos. Le subimos el sueldo a los trabajadores, a los colaboradores, el mínimo, y les aumentan los impuestos porque no hay una actualización, sí, claro. Y no le llegan los beneficios al trabajador. Es otro de los temas que hemos hablado con los sindicatos en el CONSEA, y creo que eso es lo que necesitamos en el país en este momento, Luis. No podemos seguir con más reformas laborales, con aumentos sostenidos del salario, con una reducción de la jornada laboral en el 27, sin crecimiento en el país. Esto puede llevar, sin incentivos a las MIPYMES, puede llevar a que esas MIPYMES cierren o que más micro, pequeñas y medianas empresas se vayan a la informalidad, como lo que está sucediendo, Luis. Te doy el dato del empleo formal del año pasado. Solo generamos el 23% del empleo formal. ¿Cuánto se requiere? 1,200,000 empleos, porque son 1,200,000 jóvenes que acceden al mercado laboral cada año. Si ese 23%, Luis, le quitas los trabajadores de las plataformas, eran trabajadores en la informalidad, que ya existían esos empleos, que se volvieron formales, solo generamos el 6% del empleo formal. Eso, Luis, solamente es 72,000 empleos formales el año pasado. Si lo divides entre 365 días, solo generamos 197 empleos diarios en todo el territorio nacional, cuando somos más de 130 millones de mexicanos.
0: Está cañón. El tema de la plataforma, o sea, si quitas plataformas, nomás fue el 6% de lo que requerimos. O sea, por eso se parece que por eso logramos el 23.
1: Es correcto.
0: Porque entraron ahí pues una cantidad enorme de personas que están en las plataformas, que también hay que decirlo, es un modelo económico muy particular. O sea, no es está en la formalidad, sí, pero al mismo tiempo pues es sumamente flexible para con respecto a ese tipo de trabajos por horarios, etcétera, que ya lo hemos conversado aquí con los mismos repartidores, inclusive en algún momento. Quiero cerrar preguntándote, Juan José, los datos, perdón, de verdad es que no son nada halagüeños. La cosa se ve complicada y la liga se estira. ¿Hasta cuánto aguanta esto?
1: Sí, mira, yo, Luis, creo que la gran pregunta que nos tenemos que hacer como país, y es lo que nos tiene que quitar el sueño, es ¿por qué México no crece? Y México no crece, Luis, porque no hay confianza para invertir. Necesitamos que exista la confianza, la certeza jurídica. La confianza no se decreta, la confianza no se da en un anuncio. La confianza se construye en congruencia todos los días, con políticas públicas, con decisiones, con golpes de timón a la certeza que favorezcan el Estado de Derechos. Es de todos los días que se construye esta confianza, y esta confianza es fundamental para la inversión, para que México sea atractivo. Y lo hemos dicho, México necesita trabajar en seguridad, en certeza jurídica y en energía. Sí. Tenemos mucho que hacer en este tema de confianza, porque la confianza, sin confianza, Luis, no va a haber inversión. Sin inversión, no va a haber desarrollo económico. Y entonces no podemos hablar de estos empleos que tanto lo necesitan las familias en México, y que ha sido posible gracias a este mejor programa social que es el empleo formal, pues que la mayoría de las personas han salido de la pobreza. Casi la mayoría de esas 13.7 millones de personas pudieron salir de la pobreza, 75 de cada 100 pesos, gracias al salario que se ganan con su esfuerzo los trabajadores y que la empresa lo puede pagar.
0: Es Juan José Sierra, el presidente de Coparmex. Gracias, Juan José. Muy buen día.
1: Un abrazo, Luis.
0: Gracias. 7:38.

7:38, me voy a ir a una pausa. En un momentito más vamos a platicar sobre el tema de Rochamoya. Voy a tener aquí una mesa con dos especialistas en seguridad. Y nos van a contar no solo lo de Rochamoya, sino también lo que está pasando con la nueva estrategia de Donald Trump. No, neta, no es menor lo que está sucediendo en Estados Unidos, nada más que aquí, como que de repente queremos ir a chiflar a la loma, como que no lo queremos ver, porque pues ya está muy cerca, ¿no? Gracias por los comentarios, 5640-05-1025. En un momentito entramos a este tema de seguridad. Nos están preguntando mucho aquí qué pasa con Rochamoya. Ahorita hablamos sobre Rochamoya, por supuesto. Nos está hablando de Rochamoya desde hace una semana, justamente. Estamos escuchando a J Balvin, a J Balvin. Hoy cumple 41 años el músico colombiano J Balvin. La

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0: I see it down 97%, and now we've started the...
1: La droga que entra por el mar ha bajado un 97%, y ahora hemos puesto en marcha la fuerza terrestre. Y oirás algunas quejas de gente como los representantes de México y otros lugares, pero si ellos no van a hacer el trabajo, lo haremos nosotros.
2: Es decir, no hay una situación en donde nosotros veamos que ha cambiado la relación con Estados Unidos. 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Entonces, frente a eso, siempre conocimos cabeza fría.
3: Vamos a una visita de cortesía en donde analizaremos con ella los resultados de la agenda legislativa, el balance legislativo del periodo de sesiones.
4: Te amo, te quiero, muchas gracias. Nos extrañaron. Nosotros nos extrañamos muchísimo más.

0: 7:44. Bueno, pues ahí parte de lo que ha estado ocurriendo en la politiquería. Más tarde, por cierto, también platicaremos aquí sobre el BTS. De hecho, la presidenta inició su conferencia mañanera con el tema del BTS y dice que van a regresar el 2027, en el próximo año. Entonces, bueno, pues casi que concierto anual, ¿no? En una de esas de BTS aquí en México. Impresionante lo del Zócalo. 50,000 personas en una convocatoria que se dio prácticamente en la mañanera, y por ahí hubo también algunos ARMY, que son los fans de BTS, que publicaron un comunicado en el cual, bueno, pues rechazaban un tanto que pudiera haber un uso político, agradecían a la presidenta, pero pedían que no hubiera un uso político sobre BTS. Tenerlos ahí en el Palacio Nacional, pues evidentemente tiene mucho que ver con asuntos políticos, pero al rato lo platicamos. 7:45, hoy aquí en el estudio le agradezco mucho a Juan Manso, él es el hermano de Carlos Manso, que esté aquí con nosotros. ¿Cómo estás, Juan? Bienvenido.
1: Bien, Luis, muchas gracias, sobre todo por la atención y el seguimiento que has dado al caso de mi hermano desde un inicio.
0: ¿Cómo está todo? Déjame iniciar por ahí primero en lo personal. ¿Cómo te sientes después de todo esto? No ha pasado un año todavía, pero pues durísimos los tiempos.
1: Bueno, la verdad es que ha sido muy complicado. Primero la tragedia, la trágica muerte de Carlos en la forma y en el contexto en el que se da. Y luego después de ello, pues lo mediático del caso, mediático, incluso politización del mismo, pues ha llevado a que quienes de igual forma estamos dentro de una carrera política o una función pública, pues en medio de todo lo que se ha comentado, de todo lo mediático del asunto, y sin descartar también el uso político del caso, ¿no? Que eso, claro, es aún, desde mi punto de vista, lo más lamentable, ¿no?
0: Hoy ha habido investigaciones, continúan abiertas, ha habido señalamientos políticos, inclusive ha habido, como es la política y tú lo sabes muy bien, tendrá sus cosas nobles, pero también tiene muchas cosas mezquinas, también tiene muchas cosas muy lamentables. Ha habido dudas en torno a quiénes pudieron haber sido los autores intelectuales o no. Y yo te lo quiero preguntar a ti como el hermano de Carlos, que lo has vivido de primera mano. ¿Estás contento con las investigaciones? ¿Estás satisfecho con esto? ¿Crees que se está haciendo justicia, Juan?
1: Pues no podría decir que estoy satisfecho. Sí reconozco los avances. La verdad, se han enfocado principalmente en los autores materiales, en este grupo de mensajería donde se pusieron de acuerdo para cometer el atentado, pero todavía tenemos que seguir llegando hacia la parte más complicado, más importante, que es los autores intelectuales, ¿no? Y que ya hay un grupo de la delincuencia organizada plenamente o dentro de las investigaciones señalado por ello, pero también tenemos que saber si dentro de ese grupo hay alguna conexión política, o si fue por una cuestión propia de la delincuencia organizada, o fue una cuestión política, o fue una cuestión interna también, que es lo que hemos venido también señalando desde un inicio. Desde un inicio hemos señalado las tres vías, ¿no?
0: Es política, narco, o delincuencia organizada, e interna. Interna te refieres a
1: alguna traición dentro de los de su propio entorno, ¿no? Entonces, creo que solamente se está atendiendo principalmente la de autor material. Y mi molestia de alguna manera es, y no quiero que con esto se desvíe la atención de los verdaderos autores materiales o de los grupos de la delincuencia organizada o los líderes de la delincuencia organizada y en la región de Uruapan, que fueron los que aparentemente cometieron el homicidio, ¿no? Sigue faltando esa parte, pero también dentro del círculo interno de Carlos, del movimiento, pues la verdad es que a mí no me parece, y es una divergencia que tenemos con la presidenta, con Grecia Quirós, donde nosotros pedimos que se tenga que investigar de manera plena y total a todos, a todo mundo. Y ella parece ser que por ser la dirigente del movimiento del sombrero, pues ya esta parte interna ya no le gusta que se investigue. Y aún así, ya. ¿Por qué? Porque tenemos 7 escoltas de Carlos detenidos por el delito de homicidio por omisión. Tenemos al jefe de escoltas.
0: Bueno, los escoltas los entregaron al final.
1: Al jefe de escoltas prófugo, con una orden de aprehensión vigente, uh-huh. y de la cual no se dice nada, a pesar de que damos, este caso ha sido muy mediático uh-huh. y muy rentable para muchos de ellos, estar comentando sobre la desgracia. Uh-huh. En ningún momento se ha condenado que el jefe de escoltas esté prófugo, ¿no? Y por otro lado también veo yo, me entero de ciertas gestiones que están haciendo para que se cambien las medidas cautelares y, uh-huh. y estos escoltas estén enfrentando su proceso en libertad. Y yo la verdad no estoy de acuerdo con eso, uh-huh. sino que se tiene que agotar el procedimiento, tenemos que tener certeza, y hay todavía una serie de cosas que están ahí en el aire, como la ausencia del uh-huh. secretario particular de Carlos Manso, donde lleva 6 meses que no se presenta a trabajar a la presidencia municipal. Uh-huh. Y van 3 citatorios de la fiscalía para que declare. Uh-huh. Y esto parece ser que no sea relevante, pues, o que no sea.
0: Su secretario también es parte del movimiento del sombrero.
1: Es amigo de Carlos Manso, incluso sí. llegó a estar uh-huh. en nuestra casa en distintos momentos. O sea, ¿cómo separar eso, no? ¿Cómo separar, claro. pedir justicia de una cosa sin colaborar en la otra?
0: En estas 3 vías, porque estás viendo que pudo haber habido un interés político, que pudo haber habido un tema de crimen organizado, y me quedo en esta tercera que estamos platicando, pudo haber sido también una especie de traición, dices, dentro del mismo movimiento del sombrero. Esta traición, hoy me dices, Juan, está investigándose. No estamos diciendo que esto pasó o que esto no pasó, se requiere hacer toda la investigación, pero señalas y acusas, porque te acabo de escuchar decirlo, a Grecia Quirós de impedir las investigaciones. ¿Por qué las está impidiendo?
1: Pues propiamente de pedir beneficios para los detenidos. O sea, eso es lo más importante.
0: O sea, para los escoltas.
1: Para los escoltas detenidos.
0: Probado. Pues está en varias declaraciones,
1: por eso,
0: ¿no?
1: Por eso, o sea, como muchos de los escoltas fueron parte también del movimiento del sombrero. Uh-huh. Incluso uno de ellos, su mamá es secretaria uh-huh. del gabinete de Grecia Quirós, y antes de Carlos. Entonces hay una relación cercana entre los propios escoltas y el movimiento, pero no hay que olvidar una cosa, Luis, que al autor material lo ejecutaron extrajudicialmente también ahí mismo en el lugar. Al muchacho este de 17 años, ahí hubo una ejecución extrajudicial, y el jefe de todos ellos está prófugo. Entonces, ¿cómo podemos no separar o pedir justicia, tener congruencia en pedir justicia, y por otro lado, pedir beneficios para ellos, ¿no? No aunado uh-huh. a lo que ya es Vox Populi en Uruapan, porque incluso los propios uh-huh. abogados lo han dicho, pues que la defensa se está financiando también con recursos de la propia administración municipal.
0: La defensa de los escoltas.
1: De los escoltas.
0: Háblame de este secretario que no ha ido.
1: Pues él era un gran amigo de Carlos.
0: ¿Cómo se llama?
1: Cifrido Mújica, incluso en...
0: ¿Cifrido Mújica?
1: Llegó a estar en fiestas, llegaba a ir a nuestra casa, que es tu casa.
0: Muchas gracias, o sea, era su amigo.
1: Al su final gran amigo, así es. Entonces, prácticamente después del hecho se ausenta, pero además, Luis, hay un tema que me parece a mí relevante y que está en mis declaraciones ante la fiscalía. O sea, nada de esto está comentado fuera. Sigfrido Mújica se ausentó previo a la muerte de Carlos, uh-huh. previo al atentado, como 15 o 20 días también de trabajar.
0: O sea, y después, 20 días antes de que asesinaran a tu hermano,
1: Juan, él se ausentó.
0: Él se ausenta y después ya nunca más regresa.
1: No, regresa.
0: Regresa después
1: del asesinato. Regresa con Carlos y regresa pidiendo, según él, asustado, no sé de qué, que le pusieran
0: escoltas.
1: Escoltas. Y Carlos incluso accedió a que, con tal de que regresara a trabajar, le pusieran dos escoltas. Y luego pasa el atentado y vuelve a desaparecer.
0: En cuanto pasa el atentado.
1: Entonces, bueno, ¿qué es lo que pasó ahí al interior? Esto ya lo sabe la fiscalía y no lo sabe de ahorita, lo sabe de hace 3 meses. Entonces, yo lo que pido es firmeza también de la fiscalía para que siga continuando con este tema y que no únicamente la presión mediática del caso limite este tipo de investigaciones, porque entonces pues no estamos pidiendo justicia.
0: Es ese punto que Grecia Quiroz, al final de cuentas, se ha convertido hoy en un símbolo opositor a nivel nacional. Trasciende mucho Uruapan y me atrevo a decirlo, Juan, trasciende mucho Michoacán. Tiene un gran apoyo de diversos sectores en todo el país. Tú eres el hermano de la persona que fue asesinada. Tú eres el hermano de Juan, de Carlos, perdón. De Carlos. Y Juan, si bien tienes una ideología política diferente, creo hoy que pues estás pidiendo y me estás diciendo que hay una presión de no investigar a Grecia por este asunto mediático. ¿Has visto a la fiscalía limitada en ello?
1: Pues pareciera que lo es, porque la orden de aprehensión de José Manuel Jiménez pues está vigente desde hace 6 meses y no se dice nada, no se publica nada, no es tema de la conversación de la investigación. Y si Frido Mujica le han mandado 3 citatorios, ¿no? Entre otras cosas, ¿no?
0: ¿Pero saben dónde está o está prófugo quizá?
1: Pues no sabemos. No sabe. A lo mejor Grecia sabe porque él sigue cobrando dentro de la administración municipal.
0: Ah, caray. Eso sí lo tienen ustedes.
1: Sí, ubicado. sí, aparece perfectamente en los.
0: Ha sido citado a declarar, Sigfrido, que fue muy raro porque se fue antes.

0: por las características de Uruapan en particular. Uno podría decir es que es un municipio un poco más chiquito, como que todos se conocen, ahí es esto, es algo más normal.
1: Bueno, todos ellos eran parte del grupo del movimiento. O sea, Carlos tenía su círculo de seguridad, que decirlo, a partir de muchos amigos o recomendados, unos de José Manuel Jiménez, del jefe, el coronel, y otros amigos ahí de ellos, ¿no? Que finalmente resultó en una omisión, porque la verdad es que a Carlos le pusieron una trampa, lo llevaron a una trampa inmortal. A mí no me la pegan con que fue producto de la circunstancia. Realmente los propios peritajes han arrojado que hubo una omisión y que hubo una ejecución extrajudicial. Pero vámonos a otro tema también. O sea, a la muerte de Carlos, durante ese día prácticamente, quien estuvo muy cercano, una de las personas más cercanas de alguna manera
0: a Carlos,
1: a Grecia, ya como doliente, pues era Samuel García.
0: Ok.
1: Y hoy duerme en el altiplano. Hoy fue, era el jefe de
0: Samuel
1: protocolo.
0: ¿El licenciado?
1: No, el jefe de protocolo.
0: Ah, ya, ajá.
1: Que vendió a Carlos Manso, dice él, por 2 grapas de cocaína.
0: Ajá, sí, sí, sí.
1: Entonces también era parte central del movimiento, era parte del movimiento de ahí. Entonces, ¿cómo hermano voy a confiar necesariamente a ciegas o porque hay una coyuntura política en el movimiento? Cuando van dejando todas estas cosas.
0: Déjame ir aquí con algo, Juan. Tres vías. Política, narco, interna. No podrían estar relacionadas. No podríamos estar hablando de que puede haber una relación o un vínculo del crimen organizado. No estoy diciendo que con todo el movimiento del sombrero, pero sí con una parte.
1: Pues
0: la narcopolítica está a la orden del día en todos lados.
1: Pues eso está a la vista y probado. O sea, está desde que Samuel García, jefe de protocolo, fue el que filtró la información de Carlos. Y esa información no, para su detención tuvo que venir de nosotros, tuvo que venir mía. Y de otros 2 compañeros ahí, amigos de Carlos, que nos decían que esa actividad era sospechosa. Y de esta persona nosotros la denunciamos con Omar García Harfuch y con el fiscal. Si no fuera
0: por su denuncia, estaría su trabajando denuncia, ahí.
1: Ahorita seguiría, a lo mejor sería el secretario del ayuntamiento o seguiría en una función importante. Esa es la realidad de cómo se han presentado las cosas, cómo se han dado las investigaciones.
0: ¿Has hablado con Grecia?
1: Pues yo le comenté en su momento de esta inquietud, de que yo no estaba de acuerdo en que se estaba rumorando, se estaba comentando de manera muy firme que los pagos a la defensa de los escoltas estaban siendo por ellos.
0: Del ayuntamiento.
1: Así es.
0: Y del mismo movimiento.
1: Así es.
0: Tenemos muchos implicados. Has hablado, me imagino, también con la fiscalía en Michoacán, con el fiscal.
1: Pero la
0: Carlos
1: fiscalía todavía me dijo que sin mi presencia, es decir, en una reunión distinta directamente de Grecia con él, pero a nosotros como víctimas indirectas, la fiscalía tiene la obligación de comentarnos, no es una infidencia, sino de comentarnos cualquier movimiento que se pudiera hacer respecto de los detenidos. Entonces nos dicen que efectivamente sí estaban pidiendo el cambio de medidas cautelares para que sus personajes enfrentaran su proceso en libertad. Entonces me parece realmente una incongruencia que todos los días estemos pidiendo justicia, que estemos mediatizando el caso, que hagamos homenajes, que tengamos la ciudad tapizada de Carlos Manso, y no seamos recíprocos y congruentes con esta misma posición. ¿Por qué? Porque simplemente pues se politiza, se vienen las campañas, así como se politiza
0: todo.
1: Hacia el gobierno, hacia Morena, ahora también hacia el movimiento. Vemos también con mucha tristeza los comentarios del diputado Tafoya, donde celebra todavía la fuga del general Jiménez, del coronel Jiménez.

0: a donde dice que está bien que está escondido. Eso no es congruente para un movimiento que fundó Carlos, que los hizo ganar, que los tiene ahí. Yo creo que hay que pedir justicia a pareja.
1: Ese vínculo apuntaría a una complicidad, a una traición, nos dices. Pero insisto en este punto, detrás podría haber justamente a la gente que perseguía a tu hermano, narcotraficantes. Pues temas que, pues ahí está el cártel Jalisco Nueva Generación. Pues
0: es evidente, o sea, no negamos la participación de este cártel, eso está claro, está acreditado. O sea, pero sí se pudieron haber juntado las tres. Lo político se tiene que descartar. Si algún político le pidió el favor a alguno de a esta célula criminal, está plenamente identificada.
1: O había sociedad.
0: O había intereses dentro del movimiento de pedirle también el favor a estos grupos. En el caso de Samuel García está probado. Y era el jefe de protocolo y era una persona muy cercana.
1: Juan, quiero agradecerte estos minutos aquí en MBS Noticias, esto que nos has puesto en la mesa. Ahí sigue estando el llamado a la investigación. El punto que es difícil también hablarlo por lo que representa, sí mediáticamente, sí políticamente, sí en un momento como símbolo opositor, pero en donde pues se tendrían que abrir investigaciones también dentro del mismo movimiento del sombrero. Pudo haber habido esas traiciones, y entiendo lo difícil que es, además, pues como el hermano de Carlos, estar pidiéndolo en estos momentos tan politizados para el Estado y para el país.
0: Así es, para mí, la verdad, no es nada sencillo ni grato tener que hacerlo.
1: Lo sé.
0: Pero creo que tengo una obligación moral de hacerlo, independientemente de la amistad o la relación que Carlos tenga con ellos. Los conozco, nos conocemos, pero también lo digo también para compañeros míos de mi movimiento, referentes que han sido comentados. Yo, más allá del 2027, a mí me interesa que se aclare el crimen de Carlos Manso, de mi hermano. Yo no estaría pensando en elecciones en este momento. Creo que la prioridad para mí es que se aclare el juicio. Y también debe ser prioridad para los michoacanos.
1: Fíjate que
0: finalmente que tengan tranquilidad sobre este asunto.
1: Yo conocí muy poco a tu hermano, pero esta cuestión de echado pa'lante, de ser ultra mega confiado, a veces, pues, un tanto más visceral que racional, parece que lo hizo juntarse con mucha gente que no era necesariamente la mejor. O sea, esto que me estás contando, ¿no? El tipo que se va y luego regresa, y además Carlos le pone más escoltas, las escoltas que no quería porque decía que, bueno, pues le podían afectar, pero al final de cuentas son las mismas que parece lo entregan. ¿Pudo haber tenido que ver esta visceralidad de tu hermano con lo que ocurrió?
0: Pues yo conocí a Carlos desde niño.
1: Sí, claro.
0: Y fue un, como lo dices bien, echado para adelante, pero ingenuo en muchas cosas también.
1: Ingenuo.
0: De buena fe.
1: Sí. Juan, gracias por estos minutos.
0: Gracias, Luis.
1: Y estamos en comunicación, si nos das oportunidad, estaremos atentos y veremos qué reacciones hay, pues también en torno a las investigaciones que se apuntan y que pues estás pidiendo se hagan hacia el interior del movimiento del sombrero.
0: Que se hagan parejo.
1: Que sea parejo. Gracias, gracias.
0: Gracias, Luis.
1: Las 8:06, regresamos.
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1: 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El Universal.
2: Trump amenaza con intervención. El presidente de Estados Unidos advirtió a México que si no hace su trabajo en la lucha antidrogas, lo haremos nosotros. Ayer se difundió su estrategia antiterrorismo, que incluye a narcos. Tras el caso Rubén Rocha, el fiscal general dijo que continuarán las acusaciones contra funcionarios ligados a cárteles.
1: Milenio.
2: Si un país no puede con el narco o no quiere, Estados Unidos se encargará. Proseguirá con el desmantelamiento de cárteles, más aún donde los gobiernos sean cómplices. Prevé fiscal revelación de más nombres de funcionarios mexicanos vinculados al crimen.
1: Reforma.
2: Atacará a Estados Unidos a narcos si México no lo hace. Amaga Trump con ataques vía terrestre contra grupos criminales. Están en la mira gobiernos cómplices de los cárteles, advierte Iniciativa.
1: El Financiero.
2: Inyecta ánimo a mercados posible acuerdo sobre fin de la guerra. Escenario de reapertura gradual de Hormuz tira petroprecios, lleva a récords en Wall Street e impulsa al peso.
1: El Economista.
2: Inversión privada cayó en febrero 0.9%. La inversión pública bajó 0.7%. La inversión fija bruta en el segundo mes del año se contrajo 0.8%. En términos interanuales, el retroceso fue de 3.6%.

0: Ay, 8 de la mañana con 12 minutos. Gracias por todos los comentarios. 5640-05-1025. Tengo varios comentarios en las redes sociales. 5640-05-1025 es mi WhatsApp. Está respondiendo la presidenta de la República a Estados Unidos a lo que dijo ayer Donald Trump en torno a que pues estarían dispuestos inclusive a una incursión terrestre, y a lo que ha dicho el fiscal Blanche allá en Estados Unidos en torno a que pues vendrán más investigaciones y más acusaciones contra políticos mexicanos. Escúchenlo, ¿qué dice Claudia Sheinbaum en estos momentos?
1: Bueno, no dijo exactamente eso. Dijo, si no actúa, entonces Estados Unidos va a actuar. Ese fue su declaración. Sabemos muchas veces, esto no lo ha dicho varias veces el presidente Trump, no es la primera vez. Pero nosotros estamos actuando. Hay una reducción pues, casi del 50% en homicidios dolosos, 2.500 laboratorios deshabilitados, destruidos, personas detenidas. Que por cierto, las personas detenidas tienen, no es como antes que se detenían y no había una carpeta de investigación, son carpetas de investigación con pruebas de personas detenidas. Hay reducción del paso de fentanilo de México a Estados Unidos.
0: Parte de lo que responde la presidenta de la República. Ahorita le tengo por ahí más de los audios que está dando la presidenta. Señala también que Estados Unidos pues está reconociendo que sí tienen un problema de drogas, que en algún momento ha platicado con Donald Trump con respecto a las campañas que se hacen en México para el combate de drogas. Y en un momento tenemos una mesa con especialistas en seguridad nacional por la estrategia presentada ayer por Donald Trump, que es la estrategia contra el terrorismo, que incluye cárteles de la droga, y la estrategia presentada hace unos días, que es la estrategia antidrogas, pues que también considera a las drogas como un arma de destrucción masiva. Escucha lo que dijo Sheinbaum, la presidenta de la República, con respecto al consumo de Estados Unidos y cómo México pues ha logrado pues combatir al consumo de drogas. Escuche.
1: Fíjense lo interesante de este documento. Por primera vez en una estrategia de Estados Unidos para el combate a las drogas, ponen este tema. Crear una América, Estados Unidos. Ellos llaman América, pero en realidad es Estados Unidos de América. Crear un Estados Unidos de América libre de drogas a través de normas sociales. Están reconociendo en la introducción que tienen un problema grave de consumo de drogas. Y aquí en este documento presentan una estrategia de cómo atender la prevención.
0: Bueno, pues está analizando la presidenta este documento. Se presentó el día de ayer y le digo, el día de antier también liberaron la estrategia antidrogas. Sí, desde hace mucho tiempo han hablado de prevención, de consumo, pero no es la tesis central del documento, ni mucho menos, ¿no? La tesis central del documento es un combate frontal al tema de los cárteles, y señalan cárteles mexicanos, señalan también los precursores químicos de China, de la India. Un asunto bien complejo y que apunta pues a ataques inclusive militares, el objetivo militar. Pero ahorita lo platicamos y ahorita lo vamos desmenuzando. La presidenta está hablando también pues de este punto, que sí es importante ciertamente dentro de los documentos presentados, la estrategia de prevención de drogas. 8:16. Le aprecio muchísimo a Héctor Yunes, él es diputado local allá en Veracruz y hace unos días renunció al PRI. Esto, bueno, pues en el medio del ajetreo informativo ha tenido por ahí algunas relevancias porque pues Héctor Yunes llevaba 45 años en el PRI Y bueno, pues se va quedando el PRI sin más gente, ¿no? Eso no es noticia. Lo que sí fue noticia, que a mí me brincó mucho, fue lo que dijo Héctor Yunes en una conferencia cuando da a conocer el por qué renuncia al PRI. Y acusa que Alito Moreno lo quería obligar prácticamente a negociar con Rocío Nale, con la gobernadora de Veracruz de Morena, pues para que tuviera ahí algunos beneficios el mismo Alito Moreno, que eso fue lo que llevó a que al final de cuentas tronaran. Gracias, Héctor, por estos minutos. ¿Cómo estás? Buen día.
2: Yo soy el agradecido, Luis. Efectivamente, Alejandro Moreno me convocó en alguna ocasión a la Ciudad de México, al Comité Nacional, y me comentó de una cena con la gobernadora. Le dije, bueno, yo con mucho gusto asisto, pero el motivo, dijo, es que hacía el compromiso de votar a favor su presupuesto, el presupuesto que es de este año. Dijo, oye, no lo conozco. No, a ver, hay que apoyarlo y hay que comprometerse a un trato terso. Le dije, no, soy oposición, eso no es posible. Eso provocó una gran molestia. Obviamente que mi voto fue en contra y mi trato no ha sido el más terso, ha sido respetuoso, pero he sido un crítico severo, a veces rudo. Ya la gobernadora salió, Luis, a declarar que ella no tiene ningún trato con Alito Moreno. Y tuve comunicación con ella, me dijo, oye, con quien tengo trato respetuoso es contigo como diputado que eres, pero no tengo ningún trato con él. Yo le quiero creer, a ver, Alito seguramente andaba buscando alguien que le defendiera, pues porque lo traen todavía de la cola ahí en su tierra, la de Sansores no lo ha soltado, y tiene cuentas pendientes. Una crisis adicional fue cuando pedí la renuncia de David Colmenares, titular de la Auditoría Superior de la Federación, que también le estaba revisando sus cuentas del dinero federal que le dieron como gobernador. Yo le pedí, desde la tribuna de San Lázaro, le dije que por su complicidad para justificar el costo de la cancelación del aeropuerto de Texcoco, él debía renunciar. Primero lo critiqué, cuando Alito me llamó la atención, entonces volví a subir y pedí su renuncia. Es decir, yo soy así.
0: ¿Cómo que Alito te llamó la atención? Perdón que te interrumpa ahí un poco, Héctor. Sabemos cómo funcionan los partidos políticos y las disciplinas y esas cosas. Pero sí me brinca que el tipo que pues está diciendo que Morena se vuelva un cártel terrorista y no sé qué tanta cosa, pues te jale las orejas porque te subes a criticar a David Colmenares, que a final de cuentas pues estabas pidiendo que se revisaran bien las cuentas del gobierno de la 4T, ¿no? O sea, lo que uno pensaría tendría que ser un opositor. Y entonces Alito te decía, no, con Colmenares, ¿no? ¿Cómo?
2: Sí, a ver. Alito siempre tiene un doble discurso y tiene doble rasero. Pero lo peor no es que dijeras, bueno, hay que ser así porque le conviene al PRI. No, hay que ser así porque le conviene a él. Exacto. Es decir, lo que él cuida es su pellejo, Luis, no es que cuide al partido. Y entonces salen los medios, no, qué bravo, bravísimo el hombre. Pero por abajo nos pide otras cosas y yo simplemente no lo acepté. Y eso fue un motivo central, porque a raíz de eso viene el revanchismo. Tengo una agrupación política estatal, en la última elección me dejó claro que no habría nada de las 1054 cargos de elección popular que hubieron, alcaldes, síndicos y regidores. Veracruz tiene 212 municipios, ni una suplencia nos tocó. La única regiduría fue porque la negociamos con el candidato alcalde, nada. Me sacó del Consejo Político Nacional, que además ya se adueñó de él. El 98% de integrantes del Consejo son de él. Es decir, por eso cuando dicen, oiga, ¿y por qué no lo sacan? Pues porque los votos están en el Consejo. Sacó a todos, entre ellos a mí, y metió puro incondicional. Se hizo dueño del líder, el líder nunca fue. De dirigente pasó a dueño. Es lo que pasó.
0: Hoy, pues ahí está esta denuncia que presentas públicamente, pues, me refiero. Un Alejandro Moreno que está más preocupado por salvar su pellejo, lo señalas. Y déjame irme un poco para ver más el bosque, Héctor. Es que, digo, a muchas personas, francamente, ya nos da igual el PRI, nos da igual el PAN, o sea, son políticos, nos da igual Morena, ya los políticos hasta el gorro, ¿no? hoy que hay tantas cosas que están sucediendo y que se requiere más o menos una oposición, aunque sea un tanto congruente, escuchar este tipo de cuestiones? Hace poco aquí en este espacio nos renunció la alcaldesa de León al Partido Acción Nacional, después se asoció, se afilió a Partido Movimiento Ciudadano, pero vas viendo cómo pues están desquebrajándose. O sea, ahora sí que no sé si tenía razón López Obrador cuando decía esa oposición moralmente derrotada. Te preguntaría a ti lo personal qué vas a hacer, pero más en el país y más en lo que estás viendo, porque además es un político de cepa, de colmillo de hace muchos años. Pues, ¿qué van a hacer en la oposición? O sea, están ultra mega desdibujados.
2: Lamentablemente es cierto lo que dices, y atomizarnos la oposición significa que seguirían ganando Morena, a pesar del terrible gobierno que están haciendo. A ver, ¿yo qué voy a hacer? Yo en principio hoy tengo sesión en un momento más, de aquí me voy a la Cámara. Yo hoy me voy a declarar independiente, no me voy a ir a ningún partido político. Desde luego voy a valorar en los siguientes meses cuál va a ser mi ruta, y debo desde luego estar en un partido para seguir en mi lucha. Yo soy parlamentario, voy a cumplir 18 años de vida parlamentaria, el diputado local, federal, senador. Pero lo que he estado haciendo es hablando con todos los partidos políticos, incluso el PT públicamente me invitó a militar con ellos. Voy a ir a agradecer, desde luego a declinar, porque no obstante que son los más abiertos de la 4T, pues siguen siendo parte de ellos, pero son muy generosos. Y desde luego he hablado con los liderazgos del PAN. Lamentablemente ya los liderazgos del PAN en Veracruz se han separado mucho, ya hay, hay grupos, no quiero llamarles tribus, he estado con Movimiento Ciudadano, y lo que les pido es, oigan, pongámonos de acuerdo para ir juntos, el que sea, no juntos con que si yo soy el candidato, yo le dije, a ver, si yo no soy el mejor, voy a que entre el segundo, que entre, el que sea, pero si nos separamos, nos atomizamos, el destino es que nos siga yendo mal y que sigan gobernando esos que lo están haciendo terriblemente.
0: Es Héctor Yunes, es diputado allá en Veracruz, renunció al PRI después de 45 años de militancia. Sí, fue diputado, senador, diputado federal, diputado local, una larga carrera en el Revolucionario Institucional. Tú estabas en el PRI cuando yo todavía ni nacía, Me voy muy traqueteado, pero sí. Te mando un abrazo, Héctor, y pues estaremos muy pendientes de lo que suceda. Ahí está la denuncia que presentas, insisto, es una denuncia pública, pero sí que señalas, pues, una persona como tú, con esa trayectoria, diciendo que el presidente del PRI, Alito Moreno, pues les jala las orejas cuando de repente van algunos a criticar a al mismo gobierno, cuando son oposición, es lo que tendrían que hacer. ¿Qué cosa?
2: Es correcto.
0: Gracias, Héctor.
2: Te correspondo el abrazo y gracias por la oportunidad, Luis.
0: No, hombre, gracias a ti, es Héctor Yunes, es diputado local allá en Veracruz. ¿Cómo ve el tema de la oposición? 5640-05-1025, y aquí me están diciendo, es un vendido, ya te compró Morena. Pues no, es que esos son. O sea, están deshechos, están atomizándose. Tienes a un tipo impresentable como Alejandro Moreno, que por cierto está abierto el micrófono si el señor quiere llegar a hacer una réplica. Sé que no la quiere hacer y sé que las entrevistas que ofrece por lo regular son de otro tipo de interés, ¿verdad? Pero ahí tienes a la oposición hecha añicos. ¿Va a ganar Moreno? Pues es que sí, con eso, pues claro que va a ganar Morena, pero claro que va a ganar. Son unos descarados, ¿cómo se cambian cuando el barco se está hundiendo? Son unas ratas, dicen aquí. Hola, Luis, ¿cómo le pido a Trump que venga por estos narcopolíticos? Nuestro país está cayendo, soy Fabián. Yo soy de Veracruz y está increíble, están peleados con los cambios generacionales. Además, nos dicen aquí en el WhatsApp, lo increíble también es que como un político lleva 40 años viviendo del erario. Bueno, dice aquí ese Yunes lleva viviendo del erario, qué vergüenza. Hola, Luis, BTS, no sé si es, BTS canta en inglés y en coreano, pero creo que fue pan y circo, nos dicen aquí en el WhatsApp. Ahorita platicamos también de lo BTS, estuvo impresionante. 5640-05-1025, nuestro WhatsApp está abierto absolutamente para todo nuestro auditorio. ¿Para qué van a pasar lo último que dice la presidenta si al final la van a censurar? Uno quiere decir lo que dice la presidenta. ¿Cómo vamos a censurar a la presidenta? No inventes. No, pasamos los audios de la mañanera. no te voy a decir que cambies de canal, porque pues no se trata de eso, pero si uno quiere ver la mañanera en tiempo real, hay 45,000 canales para poderla ver y estarla pasando. Lo que pasa en los noticieros matutinos, en todos los noticieros, que se van pasando fragmentos y por cuestión de tiempo, pues se transmite lo que se tiene que transmitir. Pero no hay ninguna censura tampoco, ¿cómo creen? Mis conclusiones de lo de Juan Manso, me dice aquí una persona, gracias por el mensaje. Ay, qué bonito mensaje, me dicen aquí, digo, muy bonito porque está muy estructurado. Dice, mis conclusiones de lo que platicaste con Juan Manso. Uno, se está acabando esta utopía del movimiento del sombrero. Entre ellos mismos se están comiendo y viendo quién va a quedar porque están queriendo el poder por el poder. Dos, Uruapan es un despapalle en materia de administración pública, seguridad y servicios. Y la alcaldesa se está quedando pequeña en comparación a las necesidades que tiene Uruapan. Tres, el manejo del presupuesto también está muy oscuro. Y lo que dice Juan es que es impresionante que haya dinero para la defensa de los escoltas, que además, pues fueron los que están señalados de haber matado a Carlos Manso. Y Juan, ¿cómo habló? En calidad de hermano de Carlos, sí, en ese punto. O sea, él vino como hermano de Carlos, pero al mismo tiempo, pues también se lo preguntábamos, ¿no? Por el asunto ideológico y la cercanía y el trabajo que tiene con el nuevo gobernador. Eso tampoco es de ocultarse. Pero gracias por este mensaje. Excelente conversación. Me quedan también más dudas que respuestas. Gracias por el programa. Gracias por el mensaje. 5640-05-1025, a las 8:28.
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4: ¿Qué rollo, bandita? ¿Cómo están? Vamos regresando de Tepito, que la verdad no había tenido tiempo de comprar el álbum, pero andaba por ahí por Tepito, entonces pues lo vi, había un puestecito que vi que estaban vendiendo y la verdad pues me salió súper barato. En Oxxo creo que están en 100 pesos este, el de pasta normal, pues el más económico en Oxxo está en 100 pesos y en Tepito la verdad me costó en 25 pesos, 25, 30 pesos me costó así. Y los sobrecitos del mundial estaban en 5 pesos cada sobre.
0: Ay, pobrecito. Oiga, mira, yo no sé si es un muy buen chiste o si realmente sucedió, pero ¿cómo se viralizó este video? Es un chavo que ya ve que ahorita está de moda el álbum, ¿no? Es el Panini, ¿no? Del que está hablando el chavo. Y pues tú puedes comprar las estampitas del álbum Panini para llenarlo por el mundial. Pero obviamente en Tepito, pues en Tepito, ¿qué no va a haber? Pues en Tepito ya están vendiendo el pirata para que lo puedas llenar. Pero dice este chavo, fui a Tepito y resulta que me salieron puras cosas falsas y saca ahí una imagen de Chabelo, que le digo, yo no sé si es un chiste, que parece que un chiste, o a lo mejor sí le pasó. Pero bueno, pues si va a llenar un álbum, o sea, sí, compre el original. Pero nota, ya hay pirata de álbum Panini en Tepito. 8:30. Qué buena rola estamos escuchando. Una pausa, regresamos, estamos aquí en MBS. Regreso con esta mesa, es una mesa de análisis bien interesante para lo que viene con Estados Unidos y estas declaraciones que dio ayer el presidente Trump y el fiscal Todd Blanche en torno a la narcopolítica mexicana. Seguimos.

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0: Ya estamos de regreso.

0: Las 8:34. Ya regresamos, estamos aquí en MBS Noticias. A ver, se han presentado en estos días documentos muy importantes en los Estados Unidos. Esto trasciende solamente a un simple documento. Son estrategias muy precisas del combate al crimen organizado en nuestro país. Para Estados Unidos ya no son narcos solamente, son terroristas, y los documentos presentados son estrategias que a final de cuentas pues se enmarcan en la inteligencia, en temas de combate internacional, pero también en asuntos pues militares, incluso estrategias muy muy puntuales. Ayer Donald Trump habló de esto, ya Pepe Díaz Briseño más temprano nos daba cuenta de todo lo que se dijo en estos eventos, y también habló el fiscal de los Estados Unidos, el fiscal Blanche. Vamos a platicar de la estrategia antiterrorista que se presentó el día de ayer, y también de la estrategia nacional de control de drogas y cómo le pega a nuestro país. Y hoy tenemos una mesa de lujo. Le aprecio muchísimo primero a José Luis Pliego, él es analista en seguridad nacional. Usted puede googlearlo, puede leer varios de sus artículos, seguramente lo ubica, seguramente lo conoce, y es pues una de las personas que sabe muy bien sobre seguridad e inteligencia en este país. Gracias, José Luis, bienvenido, gracias por aceptar y venir.
1: No, hombre, Luis, de veras, muy muy agradecido, muy honrado y muy contento de que me convides a este tu espacio y que me permitas hablar con tu auditorio. Maravilloso.
0: Bien, bienvenido, José Luis. Y está Salvador Mejía, que bueno, pues ya no,
1: no alcanzó aquí, estaba. No alcanzó para más.
0: No alcanzó para más, nos canceló otra persona. No,
1: decía, no, ¿a quién le hablo? ¿Quién estará despierto? ¿Quién escuchará el programa?
0: Sí, bueno, oiga, esta hora habla a Salvador. No, Salvador Mejía, que bueno, lo conoce usted perfectamente bien, colaborador en este espacio.
2: No, por no, cierto, no.
0: Gracias por 16 años, Salvador.
2: Desde las 10 de la noche.
0: Cuando estábamos.
2: No, tú estás celebrando ahorita primera emisión.
0: Ajá.
2: Pero la gente no sabe que tú llegaste a MBC con un programa a las 10 de la noche.
0: Bueno, llegamos primero que a las 7 de la noche con Fernanda bueno, Tapia.
2: Y luego en la noche,
0: sí. Y luego en la noche tuvimos ahí donde nos conocimos
2: tú y yo. Un programa a las 10 de la noche.
0: No, qué cosa.
2: ¿Cómo
0: han pasado los años?
1: Corazón. Bueno. Sácate la guitarra, Luis.
0: No, hay que platicar. Es, qué pena con
2: las visitas.
0: Con las visitas.
1: ¿Qué? Las visitas.
0: Es una persona estudiada, preparada, don José Luis Pliego. No.
2: Para eso lo traemos.
0: Oye, Salvador Mejía, experto en temas antilavado, lo conoce usted muy bien. Y bueno, se trata también de que podamos hacer esta mesa un tanto más amable, en el sentido de entender lo que viene. Y déjame iniciar contigo, José Luis. ¿Qué estamos viendo con estos dos estrategias, documentos presentados? ¿Y qué estás viendo en la respuesta del gobierno? ¿Por qué ahora las drogas son arma de destrucción masiva? ¿Por qué ahora los cárteles son terroristas?
1: Fíjate que esta pregunta que haces para abrirla un poquito la charla es muy interesante, querido Luis. Mira, primero quisiera poner, si me permite, sobre la mesa que todo esto que está haciendo los Estados Unidos no es en contra de México.
0: Uh-huh.
1: Ese es un enunciado que para mí es central como analista en seguridad nacional. No hay un tema de beligerancia en contra de México, Estado Nacional, ni en contra de 130 millones de mexicanos, ni en contra tuya, ni en contra de tuya, ni en contra del auditorio que nos está amablemente compartiendo y convidando su espacio. Estados Unidos tiene una estrategia global.
0: Uh-huh.
1: Esto, al decir global, estamos hablando de un reposicionamiento, un relanzamiento, una refundación de la relación norteamericana con el mundo.
0: Ok.
1: ¿No? Y en esta relación norteamericana con el mundo ha emitido diversos documentos, dos de ellos a los que acaba de hacer referencia. Pero a ver, emitieron la estrategia de seguridad nacional en el 2025.
0: El año pasado, qué
1: oye,
0: cosa.
1: Oye, México, sí, México forma parte, pero es la estrategia global de seguridad nacional de los Estados Unidos, de su relación con el mundo, donde replantean qué vamos a hacer con la ONU, qué vamos a hacer con la OTAN, qué vamos a hacer con Medio Oriente, qué vamos a hacer en nuestras relaciones con los espacios asiáticos, qué vamos a hacer con nuestra relación con América Latina. Entonces, la estrategia de seguridad nacional 2025. Y en lo que va del año, nada más cuatro meses, han emitido la estrategia de defensa nacional, la estrategia de ciberdefensa, la estrategia nacional de control de drogas, que tiene prácticamente horas, todavía huele a calientito ese pan, y la estrategia de contraterrorismo.
0: Que esa fue ayer.
1: Que esa fue prácticamente ayer. Entonces, estamos hablando de documentos, querido Luis, que redefinen el posicionamiento de los Estados Unidos con el mundo.
0: Ahora, este es un punto importante. Tú dices, como analista de seguridad nacional, no hay un asunto de Estados Unidos contra México, pero sí contra algunos mexicanos, claro, o chinos, o indios, o bolívares, lo que claro, tú quieras, que le están haciendo daño a Estados Unidos de acuerdo a su estrategia de seguridad. ¿Qué ves ahí, Salvador?
2: Yo opino lo contrario.
0: A ver.
2: No, estoy de acuerdo. Estoy de acuerdo contigo. No estoy en contra de los mexicanos, pero sí lo tengo visualizado como un discurso de rompimiento con el presidente Donald Trump, con un pasado que él critica mucho. Lo hemos leído todos, Sleepy Joe, uh-huh, la administración de Joe Biden, uh-huh, es más mala que el queso de puerco, lo hemos uh-huh visto en todos y cada una de las declaraciones del presidente Trump. Y dentro de todo lo malo que le asigna a Joe Biden, y tengo que darle, fíjate qué difícil, José Luis, uh-huh, le tengo que dar la razón a alguien como Donald Trump. Los gobiernos desde Obama no hicieron nada para controlar uh-huh el flujo de fentanilo, los cárteles que operan al interior y al exterior de los Estados Unidos, y se creó un gran problema del cual ahorita está, por un lado, intentando sacarlos adelante Donald Trump, y por otro, está utilizándolo como una herramienta de para fines electorales, ¿no? Uh-huh. Creo firmemente que si uno lee el documento, te vas a encontrar con este y el de la estrategia contra las drogas, uh-huh, vas incluso a encontrarte apartados religiosos, o sea, donde se señala abiertamente a Dios. Entonces, creo que también tiene un elemento de propaganda política. Y es contra México en el entendido de que somos el punching bag idóneo. Y no es porque seamos México, no es porque seamos mexicanos, es porque también hemos caído en el exceso de no querer hacer nada en contra de los cárteles. Abrazos, no balazos. Y si ahorita nos queremos arropar dentro de con una bandera y arrojarnos, nos queda muy cerca uh-huh el castillo de Chapultepec, y arrojarnos por un balcón, pues estamos en todo nuestro derecho. Pero también creo que tenemos la obligación de aceptar que nos hemos puesto en una situación en la cual Estados Unidos tiene todas las herramientas para colocarnos en todos y cada uno de las órdenes ejecutivas, de las claro nuevas leyes o de la creación de grupos uh-huh que les encanta a los americanos, las task forces, para que señalen a México sí como un elemento que va a que ya está siendo activo en materia de ya seguridad nacional. México y sus cárteles dejaron de ser un uh-huh problema legal para transformarse en un problema de seguridad nacional, y en ese momento tienen un marco operacional absolutamente distinto.
0: Aquí hay un punto bien interesante que plantea también Salvador, que planteas, José Luis. Desde el punto de vista muy estricto, no es que estén así contra el país o contra todos los mexicanos. Es cierto, se van contra algunos mexicanos, pero lo que dice Salvador es muy interesante, porque cambia brutalmente la estrategia de algo que quiero poner en la mesa. ¿Es solo una estrategia electoral o estamos hablando ya del estado profundo, de un asunto que trasciende al mismo Donald Trump? Porque si analizamos los documentos, más allá de estas cuestiones religiosas, que es cierto, aparecen uh-huh hasta en el de seguridad nacional, uh-huh, de pronto se habla del Don Row, uh-huh, se habla de una estrategia de control hemisférico, y algo que a mí me llama la atención, se habla de combatir el antiestadounidense.
2: Así,
0: o sea, tú puedes ser de uh-huh izquierda, puedes ser de derecha, a mí me vale cacahuate. Pero lo que sí ya no puede ser es que tengas antiestadounidenses, países antiamericanos, pues, antiimperialismo, si lo quieres ver así, en la región.
1: Estoy completamente de acuerdo, como lo sabes, querido Luis, porque además, pues, en algún momento nos has acompañado a esta comunidad de inteligencia que hemos convivido los últimos 30 años, ¿no? Una gran relación entre agentes, agencias, México, Estados Unidos. En estas reuniones, antes afuera, en el hotel que estaba a media cuadra de la anterior embajada sobre Reforma, voy a llevar un poquito agua a mi molino, sin mencionar el Diario Nacional, pero precisamente en julio del 2024 publiqué una columna, el medio nacional que me permitió hacerlo.
0: Pero dilo,
1: ¿sí se puede?
0: Claro, okay. Sí,
1: Milenio, okay, perfecto. Sí, Milenio Nacional sí me permite publicar una columna que se llamó García Harfuch y la elección de los Estados Unidos. Y en esta uh-huh columna lo que señalo es, en estas reuniones de binacionales de agentes o de agencias, México-Estados Unidos, nos dicen, va a ganar el Partido Republicano en noviembre del 2024, y va a ganar precisamente por estas razones, que es lo que mencionas, querido Luis. no es un tema electoral. Efectivamente, hay quienes lo expresan como una lógica electoral de los norteamericanos, pero no, sí es una reforma profunda del Estado profundo norteamericano. Uh-huh. ¿No? Por eso, estos documentos a los que hago alusión. Uh-huh. Baste mencionar dos reuniones, digamos, muy, muy emblemáticas. Primero, la reunión de Múnich, donde va el secretario Rubio reúne a todos los europeos y les dice, a partir de este momento Estados Unidos está redefiniendo, con base en estos documentos que mencioné antes, nuestra relación de amistad, de confianza, de cooperación, de coordinación, y vamos o no a ser amigos, vamos o no a ser socios. ¿En qué temas? En materia comercial, en materia migratoria, en materia diplomática, en temas de seguridad y hasta de defensa y guerra. Se los va y se los plantea. Entonces, es una reforma al Estado profundo norteamericano, donde desde luego, pues al tener un vecino con 3,000 kilómetros de frontera, que es tu principal socio comercial, uh-huh, en medio de la revisión del T-MEC, por supuesto que estos cinco documentos, uh-huh, y las declaraciones impactan a quien es tu frontera de 3,000 kilómetros, ¿no? Pero sí es una, claro, reforma al Estado profundo, querido Luis, estoy convencido de ello, porque además nos lo dicen nuestros amigos de las agencias de inteligencia norteamericanas.
0: Ahora vamos aterrizando ahí a cómo nos pega, porque pues si no es lo mismo el discurso, por cierto, sí, de Marco Rubio en Múnich, a mí me pareció impresionante en comparación además al de J.D. Vance que había hecho, sí, un año anterior.
1: Perdón, amigo, ¿eh? Y el tema de la reunión de las Américas que se pasó, o sea, no nada más es la de, claro, Múnich, sino la reunión en Mar-a-Lago, uh-huh, de el Shield of Americas, uh-huh, donde, uh-huh, no estuvo México. O sea, se darán cuenta, Estados Unidos está replanteando su relación completa con el mundo. ¿Qué vamos a hacer con ONU? ¿Qué vamos a hacer con OTAN? ¿Quién quiera ser mi amigo?
0: A ver, y eso está
1: Estados Unidos está tendiendo la mano.
0: The Shields of, el escudo de Américas, en donde está Milei, en donde está Bukele, pero en donde también, yo lo pongo aquí en la mesa, el auditorio no lo dirá, hoy se veía ahí una actitud muy complaciente de Milei, sí, de Bukele, sí, entiendo que son los hermanos mayores, que dependemos económicamente, etcétera, no sé qué tanto hubiera funcionado o no una presidenta en ese tenor, en el tenor de Bukele, en el tenor de Milei.
1: De los que estuvieron, pero los que no estuvieron.
2: Los que no estuvieron, Colombia, México, Brasil.
3: Los que no estuvieron se la perdieron.
2: Sí.
3: Punto. Para bien o para mal. Para bien, pues mira, aquí estoy uh-huh, representando no los intereses de mi partido, el partido en el poder, uh-huh, sino estoy representando los intereses, ya, de mi electorado, ¿no?
2: Sí, claro.
3: Defendiendo, generando sinergias, perdieron una gran oportunidad. Pero tú preguntabas, Luis, hace ratito, uh-huh, impactos, ¿no? Creo que
0: ¿cómo llegamos aquí? ¿Qué tenemos que hacer?
3: Uh-huh. Primero, haré, José Luis, algunas de tus señalamientos los haré míos. Hay una ruta crítica lógica. Hacíamos el chiste de los 10 años, uh-huh, de tu programa, pero lo hice porque desde el día 1 dijimos, lo único que se necesita eran tiempos de Barack Obama como presidente. Uh-huh. Dijimos, lo único que se requiere es que alguien se despierte de malas para que se genere un programa de sanciones para México. Se requiere el momento político correcto. Ese momento llegó. Lo vaticinamos desde hace muchos años.
0: No estábamos locos.
1: Así es.
3: Podrán decir muchas cosas.
0: Pero no estábamos locos.
1: Ni mal informados. No,
0: es que además, yo me acuerdo que había luego reacciones y mucha gente que decía, ese tipo que luego va a Salvador Mejía, está loco. ¿Cómo te van a bloquear cuentas en Estados Unidos?
1: Ni mal informados.
3: Entonces, de ahí nos vamos, brinquemos al presente. Todas y cada una de las acciones que ha venido ejercitando la administración Trump desde, uh-huh, enero 5 con la designación de los cárteles están generando un marco legal y operacional que les está permitiendo hacer exactamente lo que están haciendo con dos impactos hasta ahorita. Permíteme, José Luis, llamarlos físicos. Uh-huh. El señalamiento en contra de Cibanco, Intercam y Vector. Y el segundo, la acusación en contra del gobernador Rocha Moya. Uh-huh. Tenemos dos eventos que se pueden, permítanme decirlo así, que se pueden palpar.
1: Así es.
3: Pero a partir de eso y de las declaraciones del acting Attorney General diciendo, uh-huh, pues sí, tenemos más investigaciones, Donald Trump anunciando esta estrategia contra el terrorismo, diciendo, pues si no son ustedes, somos nosotros. Uh-huh. Yo les diré que además de todo esto, nosotros nos podemos enfrentar a que si la presidenta se niega a jugar pelota, uh-huh, se puede materializar lo que dijimos hace muchos años, crear un programa de sanciones económicas exclusivas para, uh-huh, México, y con eso entraría en juego
2: un broncón para el capítulo 27 del tratado comercial, que es el capítulo anticorrupción. Uh-huh. Déjenme traducirlo. Yo soy el Departamento de Comercio y estoy tratando con uh-huh. Marcelo Ebrard. Uh-huh. Híjole, mi Marcelo de oro, ¿qué crees? No, el tratado ya no puede avanzar porque los malos, que son los del Tesoro, uh-huh. te acaban de incluir como país en una lista negra uh-huh. por no cooperar en el combate al fentanilo, y en
0: ahí nos, ajá, ahí nos estamos yendo a un
2: escenario
0: modelo radical catastrófico.
2: Escenario catastrófico.
0: Sí, pero es cierto, pero no hoy es existe, Luis. Hoy puede pasar.
1: Sí, en este replanteamiento global que menciona, que estamos conversando, y el cómo aterriza México. Uh-huh. O sea, después de que redefines tu relación, insisto, a nivel global, de quiénes son tus amigos y tus aliados y tus socios para todos los temas, los uh-huh. económicos, los de seguridad y hasta los de guerra, uh-huh. porque ha habido reclamos con el asunto del estrecho de Hormuz.
0: Bueno, ya no hay secretario de defensa, hay secretario de guerra.
3: Salió un correo, perdón que te interrumpa, de sanciones del Departamento del Tesoro a cargo de la operación Epic Fury en contra de terroristas y milicias en Irak. Hay sanciones.
1: Ah, sí, claro. En esta nueva relación.
3: Me acaba de llegar el mail.
1: ¿Cómo le pega a México específicamente? Dice, bueno, ya replanteamos, ahora sí voy a voltear a ver a mi vecino de los 3,000 kilómetros. A ver, de entrada, como bien lo mencionas, el 20 de febrero del 2025 viene la declaratoria de FTOs, Foreign Terrorist uh-huh. Organizations, a 6 organizaciones delincuenciales mexicanas, pero ellos la escalan, es decir, de la planta uh-huh. baja, que es el delincuente, al penthouse, que ahora es la denominación de narcoterrorismo. Uh-huh. ¿Quiénes son? Cártel Golfo, Nueva Familia Michoacana, Cártel Noreste, Cárteles Unidos, Cártel Jalisco y Cártel Sinaloa. Y se suman a 68 organizaciones o entidades uh-huh. extranjeras consideradas terroristas. Pero junto con esto, esta primera designación, hoy, ¿cuántas investigaciones o en qué temas tiene Estados Unidos trabadas investigaciones? Otra vez insisto, no contra México uh-huh. ni contra 130 millones de mexicanos, sino contra nombres y apellidos. Tiene investigaciones, otra vez Agüita Mi Molino, ahí uh-huh. hay una columna de...
0: ¿Escribiste una columna?
1: Sí, 24 horas antes del tema de la solicitud del exgobernador Rocha, uh-huh. viene Sálvese Quien Deba, así se llama uh-huh. la columna.
0: ¿Dónde está? ¿En Milenio también?
1: En Milenio también, uh-huh. Querido Luis. Investigaciones por narcoterrorismo. ¿Quiénes son los objetivos de estas investigaciones por narcoterrorismo? Son las estructuras criminales, es decir, sicarios, halcones, gente de las operativas de los 6 grupos mencionados y toda su estructura de complicidades financieras y demás. Investigaciones, lo acabas de mencionar, de contra el sistema bancario. CI Banco, Intercam Bacto y Vector Casa de Bolsa. Todavía, o sea, no es lo mismo mandar llamar al Chicarcas, uh-huh. al Tuercas, al Pitufo, a la Aceituna y a tal, como ha estado pasando. ¿Eh? Ya nada más se llevaron 92 de esos, algunos prominentes, uh-huh. que decir, por ejemplo, en Vector Casa de Bolsa, bueno, ¿y qué pasó con Alfonso Romo, el jefe de la oficina de la presidencia? Ah, pero además perfiles políticos, tercer tema. En perfiles políticos está la trascendida, mítica Lista Marco, que habla de al menos 44 personajes de primer nivel del gobierno de México vinculados con investigaciones en los Estados Unidos, y eso le suma 50 a los que le han sido retiradas, uh-huh. o se ha sabido de 50 personajes a quienes les han sido retiradas las visas, es decir, 100. Y ahorita estás, imagínate, en este tema de qué hacemos con 2, más la perradita, ¿no?
0: Más pero los que vengan.
1: Sí,
0: ¿no?
1: Más la perradita, ajá. de los otros 8. Pero ¿qué hacemos con estos 2? Y de la agenda energética, investigaciones de la agenda energética, ¿no? Ajá. El caso Alexandro Rovirosa, el caso Vitol y el más importante, donde ellos son principales agraviados, el tema de el robo de combustible vinculado a Tamaulipas, Texas, con el asunto de los 600,000 millones de pesos.
0: El huachicol fiscal. La investigación que se hizo en Houston, justamente.
1: Nada más que los cateos que se hicieron ahí.
2: Te pido permiso para interrumpir a José.
1: Claro, por favor. No, 10 segundos, déjame agarrar nada más con esto. Ajá. Y el tema de los partidos políticos. A ver, ProPublica y New York Times, al principio de la administración, ajá. dijeron, ay, por cierto, y si algo nos faltaba, desde 2006 las campañas presidenciales fueron financiadas con dinero narco. Entonces, imagínate ajá. el enorme abanico de posibilidades que te da el tema energético, el tema de partidos políticos, el tema de financiero, pues cuántos más faltan, ¿no?
3: Salvador. Ahí te va. Tengo ahorita la primera versión de un reporte de riesgos que hicimos en el despacho sobre este documento y me voy, lo dividimos por seguridad nacional, impacto económico, diplomático, político interno, social institucional. Me voy a quedar con uno, el económico. Siempre decimos, es que a los políticos, es que al funcionario público,
2: malditos, muy malos, así les va a ir, pero nos perdemos cuando se trata de analizar el impacto que esto puede tener en la industria. También lo hemos venido diciendo en esta mesa, cuando los americanos decidan ejercitar otro golpe, porque me parece interesantísimo, como fue el caso de las instituciones financieras, donde José Luis ni siquiera las incluyeron, como estábamos acostumbrados, en la lista negra de la OFAC, es decir, el equivalente a la lista negra de la Unidad de Inteligencia Financiera, donde todos sabíamos que había consecuencias legales que tenemos mapeadas de toda la vida. Fue un, para mí que Luis le va a la América. Oye, pues usted, Luis, será muchas cosas, pero americanista nunca. Y me consta porque no le gusta el fútbol, ¿no? Pero simplemente fue un señalamiento. Creemos que estas instituciones financieras son copartícipes, pero nunca hubo una acusación directa. Y esa falta de credibilidad, ese impacto a la reputación, junto con una incapacidad gubernamental, y también de ellos, para salir a medios, hacer un control de daños, generó la muerte técnica de tres instituciones financieras. Y dijimos, las que siguen son empresas. Con todo lo que estamos viendo, tenemos mapeado el impacto que esto puede traer, Luis, a nuestro sector económico. Por ejemplo,
4: que no está en jauja, por cierto. Que tiene varios problemas.
2: ¿Qué mencionabas hoy a las 7 de la mañana?
4: Sí. Tema de la bronca de la caída, está muy difícil el daño, etcétera.
2: Ahora imagínate que además nos empiecen a señalar con esa misma ligereza que lo hicieron contra Intercam, Vector y Cibanco, que señalen a empresas de primerísimo nivel. ¿Qué va a ocurrir? Pues tal vez pérdida de credibilidad, tal vez las calificadoras se les van a echar encima, tal vez incertidumbre, viendo, ¿sí? Los inversionistas se van a echar para atrás, caída libre en bolsa mexicana de valores o en Nueva York. Bueno, para no darle tantas vueltas, mis amigos de oficiales de cumplimiento, mis amigos que están en las áreas antilavado de los bancos, me lo han dicho una y otra vez, estamos preparados para actuar en cuanto lleguen las notificaciones por parte de la OFAC, que todos los involucrados con el caso Sinaloa sean incluidos en la OFAC, y nosotros procedamos a lo que nos digan. Oye, vamos a hacer un bloqueo preventivo y vamos a voltear a ver a la Unidad de Inteligencia Financiera. ¿Qué onda? ¿Los vas a bloquear? Porque si no, voy a voltear a mi casa matriz en Estados Unidos y voy a pedir instrucciones, cancelarle las cuentas, y ahí el margen de maniobra de la presidenta se restringe.

0: Donald Trump, que en una de esas hasta quiere entrar militarmente hablando. No sé si eso vaya a ser realmente cierto o no. ¿Qué ven ahí? ¿Qué podemos hacer? ¿Cómo buscamos el sí? ¿Cómo nos va bien?
1: Pues a mí me parece, retomando la parte de conclusiones, primero, sí estar claros que no es una no son investigaciones en contra, no es una estrategia de redimensionamiento global norteamericano con estos documentos a los que hice referencia, la estrategia de seguridad nacional, la defensa nacional, la ciberdefensa, la de nacional de control de drogas y la de contraterrorismo. No son documentos hechos para México, no son trajes a la medida para México, es un reposicionamiento de los Estados Unidos en el estado profundo norteamericano de sus nuevas relaciones con el mundo. En relación a México, entonces sí, tienes 6 organizaciones que yo considero narcoterroristas. Uh-huh. Y tengo investigaciones en determinados temas, narcoterrorismo, investigaciones financieras, investigaciones en temas energéticos, investigaciones en contra de partidos políticos e investigaciones en tema de hidrocarburos. Eso lo estoy haciendo porque forma parte de mi reforma general global de reposicionamiento norteamericano. ¿Qué tiene que hacer México? Bueno, pues me parece que estar mucho más cercano a Washington. Es decir, en esta lógica de necesitamos ser mayor colaboración, mayor cooperación, mayor coordinación, pues el Estado Nacional Mexicano debe de... Esto es un criterio de seguridad nacional, lo sabemos los tres. Es la seguridad nacional busca la supervivencia del Estado Nacional Mexicano. La seguridad pública busca, para el auditorio que nos escucha, la seguridad pública protege la vida y el patrimonio de las personas. La seguridad nacional, porque a veces los conceptos se confunden, la seguridad nacional protege la viabilidad del Estado Nacional. Por encima del Estado Nacional no puede haber un puñado de investigados, léase 3 o 10 o 15 o 100, que puedan ser en un columpio,
0: claro,
1: estar por encima del Estado Nacional Mexicano. ¿Qué debe de hacer sugerencia? El gobierno del que es uno de los tres componentes del Estado Nacional, el territorio, la población y el gobierno del Estado Nacional Mexicano, ni siquiera tendría que haber dilema. Es yo voy a proteger los intereses del Estado Nacional, y los intereses del Estado Nacional Mexicano es la coordinación con el resto de los estados nacionales, coordinación, cooperación. Oiga, y este puñito que tiene señalamientos con nombre y apellido, que no es contra el Estado Nacional Mexicano y que no es contra 130 millones de este puñito, pues que se defiendan en las cortes donde tengan que defenderse, las nacionales o las de Nueva York o de donde los tengan requeridos. ¿Y yo qué voy a hacer como Estado Nacional Mexicano? Decir el Estado Nacional Norteamericano. No, o sea,
0: sí, ahí están.
1: No tienes por qué, pero somos aliados, somos amigos. Entiendo tu discurso de nueva visión global, de nuevo posicionamiento. Se lo dijiste a los europeos, lo hiciste en el Club de las Américas. México está efectivamente en proceso de colaborar con los intereses globales.
0: Somos estratégicos, claro, para los Estados Unidos, al final de cuentas. Salvador.
2: Pocas cosas vistan peligrosas como negar la realidad. La presidenta de México tiene la obligación de cumplir su promesa, velar por la seguridad de México, velar por el bienestar de las y los mexicanos. El presidente Trump, voy a intentar traducir, dijo: vamos a hacer lo necesario para proteger a nuestro país, especialmente si hay gobiernos que han sido cómplices con los cárteles. La señora presidenta tiene que entender que su margen de maniobra se acorta cada vez más, y creo que debería de sacar el equivalente a los planes de continuidad de negocio. Las personas que la están asesorando no están haciendo su trabajo o no lo están haciendo de manera correcta, Luis. Los intereses la tienen atada de manos, las lealtades, como al expresidente, como al ala dura de Morena. La presidenta inevitablemente creo que va a tener que dar un manotazo en la mesa y tomar las decisiones correctas, no por el partido, no por los intereses
0: de la 4T.
2: De la 4T, sino por los intereses de México. Uno. Y dos.
0: Ya.
2: Los empresarios tienen que preocuparse y tienen que empezar a establecer mecanismos de protección jurídicos, porque el gobierno no está haciendo ni maldita la cosa, Luis, para apoyarlos.
0: No, y bueno, creo que ahí también hay un señalamiento importante. Hay que cuidar el punto patrimonial, el punto para quien se dedica a una empresa, para quien tenga un negocio, del tamaño que sea, así sea que le vaya a rentar un departamento a alguien, así tenga una tiendita, o así sea el dueño de una transnacional, sí tienes que blindarte en estos momentos, porque dada la nueva legislación y dadas las nuevas normas de los Estados Unidos, la nueva relación, como bien dices, José Luis, de Estados Unidos con el mundo,

0: pues te puede tocar.
1: Tan fácil como que se vayan al sitio gratuito de la OFAC y que metan el nombre de la persona con la que han hecho negocios o con quien van a hacer negocios. Algo tan básico. Sí. No garantiza que estén limpios, pero por lo menos sabes que no están siendo investigados. Así, bueno, como, que no están sancionados, perdón.
0: Como dicen los cazafantasmas, ¿a quién vas a llamar? ¿Dónde te encontramos, Salvador Mejía?
1: Cualquier sugerencia, arroba ESMejía en todas las redes sociales.
0: Salvador Mejía, experto en temas antilavado. José Luis Pliego, que sea la primera de muchas, por favor, gracias por venir.
2: Amigo, pues tú y yo conversamos diario, no había tenido la oportunidad de venir por acá, pero tú sabes la enorme emoción que me da y el enorme agradecimiento que tengo de que me convides a este espacio, que son muchos años de ustedes, de construirlo con todo el equipo de trabajo que te acompaña. La amistad ha sido histórica y cada vez que tú me digas que ande por acá, va a ser un privilegio.
0: Muchas gracias, José Luis. Gracias.
2: De verdad,
0: José Luis Pliego, experto en temas de seguridad nacional. Te leemos en Milenio, ¿verdad?
2: En Milenio ahí tengo todas mis columnas y tengo es arroba Pliego Luis, mi Twitter. Y bueno, si lo googlean, tengo ahí un network donde aparecen algunas cosas.
0: Busque en Google José Luis Pliego y ahí lo encuentra sin problema. Gracias, muchísimas gracias. Las 9 no tardamos.
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0: Agradezca, agradezca, agradezca mucho. Entre más agradezca, hay más cosas que agradecer, se lo juro. Se queda con Gaby Vargas. Bye, bye.
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Cuando Elena, la hija de una amiga, terminó su tesis en apenas 3 meses, después de haber tenido un año completo y no avanzar nada en ese tiempo, me vino a la mente una historia muy parecida que quiero compartir. En el verano de 1830, el escritor Víctor Hugo tenía un plazo de entrega muy ajustado y estaba retrasado. Un año antes, el autor le había prometido a su editor un nuevo libro y en lugar de escribir, verdaderamente se dedicó a 1000 cosas que nada tenían que ver. Frustrado, el editor le fijó una fecha límite de menos de 6 meses. Ya con ese plazo, Víctor Hugo tuvo que ingeniárselas. Reunió toda su ropa y pidió a su asistente que la guardara bajo llave en un cofre. Se quedó solo con una especie de bata y ello lo llevó a permanecer en un estudio y escribir. ¿Qué escribió? Nada menos que El Jorobado de Notre Dame, que se publicó un mes antes de la fecha establecida. Los seres humanos procrastinamos desde hace siglos. De hecho, el problema es tan atemporal que filósofos griegos como Sócrates y Aristóteles inventaron un término para describir este tipo de comportamiento. Lo llamaron acracia, que viene del griego kratos, poder, y la a, que es privativa, significa falta de control o de dominio. Es la debilidad de la voluntad o la tendencia a actuar en contra de nuestro mejor juicio. ¿Te ha pasado? La acracia es el estado de actuar en contra de tu buen juicio. Es cuando haces una cosa aunque sabes que deberías estar haciendo otra. Traducido libremente, se podría decir que la acracia es un tipo de falta de autocontrol, aquello que te impide llevar a cabo lo que te propones. Procrastinamos por distintas razones y muchas se relacionan precisamente con la acracia, esa tendencia que tenemos de actuar en contra de lo que sabemos que es mejor. Es una suerte de actuación contra el mejor de nuestros juicios, posponer nuestras tareas a sabiendas de las consecuencias negativas. Es claro que preferimos actividades que nos brindan placer rápido, como las redes sociales, las series o la comida, en lugar de realizar tareas que requieren nuestro esfuerzo y cuyos beneficios llegarán en un futuro quizás cercano. Además, también juegan las emociones negativas que se asocian con la tarea, es decir, si pensamos que algo es aburrido, complejo o estresante, lo postergamos para no sentir ese malestar. ¿Te ha pasado? Entonces, la procrastinación es, en esencia, ceder a la acracia, dejar que el deseo inmediato gane sobre la razón. Te voy a compartir algunas estrategias prácticas para resistirte a esa falta de autocontrol. Primero que nada, es importante entender que la acracia domina nuestras vidas debido a un término que se denomina inconsistencia temporal. Es decir, la tendencia de nuestro cerebro a valorar las recompensas inmediatas por encima de las futuras. Si partimos de esto, si sabemos que la mente se resiste a lo grande y abstracto, una estrategia sería, por ejemplo, dividir la tarea en partes pequeñas. Te sugiero que empieces con un paso mínimo. Escribir una página, ordenar un cajón. Si la acracia surge porque el cerebro prefiere las gratificaciones rápidas, te recomiendo que luego de una parte de trabajo te des un premio. Toma un café, un descanso corto, escucha tu canción favorita. Encrateia, y este término fue acuñado por Aristóteles y se refiere a tener poder sobre uno mismo. Significa autodominio, fuerza interior y capacidad de actuar conforme a la razón, aunque nuestras pasiones nos quieran llevar en otra dirección. Con ello logramos coherencia, disciplina y verdadera libertad interior. Logramos, sin duda alguna, sentirnos mejor, lo que nos hará vivir mejor. ¿Tú qué opinas?

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0: Buenos días, querido público. Es jueves 7 de mayo y les damos la más cordial bienvenida a esto que es el Café Globo, donde hay éxitos todo el día. Marianita, buenos días.
1: Buenos días, mi querido Bazooka. Sí, es jueves 7 de mayo. Este fin de semana, ya lo hemos dicho repetidamente, celebramos el Día de las Madres. Así que les vamos mandando un beso desde hoy, que es jueves. Mañana, pues mañana deberíamos ponerles unas mañanitas o algo, ¿no?
0: Yo digo que sí, unas mañanitas. Beso, abrazo, apapacho, consentirlas. Y obviamente sacar a Denise de Calaf como cada año.
1: Exactamente. Y el día de hoy, como todos los jueves, nos acompaña Oscar Uriel para hablarnos de lo que te late del cine, las recomendaciones de cine y plataformas. Y también estará con nosotros Daniela Schmidt, que viene a hablarnos de la serie de Netflix, Doc. Oye, me encanta esta actriz, se me hace súper versátil. Bueno, ya la entrevistaremos en un momento más. Y también va a estar con nosotros Ana Estrella para hablarnos de errores comunes que afectan tu imagen sin darte cuenta. Qué interesante.
0: Es correcto, sí, la verdad es que de repente no nos damos cuenta y ya te echaron 3 puntos menos. Porque la gente te juzga en 8 segundos.
1: Sí.
0: En ocho segundos una persona ya se hizo una idea de ti, de quién eres, de cómo eres, cómo vives, etcétera, etcétera, etcétera. Entonces, bueno, pero cambiando de tema, les cuento que hoy es Día Mundial de la Contraseña. Sí, hay Día de la Contraseña. Pues esta fecha pretende, pues, concienciar el uso de la importancia pues que tiene establecer contraseñas, claves seguras y robustas, ya que pues estas son la llave de nuestra información personal. Deje usted de poner su fecha de nacimiento como contraseña porque lo van a hackear fácil.
1: Definitivamente.
0: ¿No? Y bueno, un día como hoy, pero en 1946 se crea la empresa Sony en Japón, inicialmente contando con 20 empleados. ¿Cómo la ven desde ahí? Después, pues el monstruo.
1: Sony Electrónico, Sony Music, Sony Pictures, Sony es un monstruo.
0: Sony todo. Y hoy celebramos también a Chumel Torres. Saludos a Chumi bebé, este presentador, comediante y youtuber mexicano. Y también a J Balvin, cantautor colombiano que acaba de estar también en México. ¿Y de qué vamos a hablar el día de hoy, Marianita?
1: El día de hoy vamos a hablar de la compra más inútil pero divertida que has hecho. Ese es nuestro tema del día de hoy, señoras y señores. Nos pueden escribir al WhatsApp 5533-060109 para contarnos sus historias. Y bueno, pues, ¿qué te parece si nos vamos a música?
0: Vámonos a música. Están escuchando esto que es el Café Globo y arrancamos con Miki, con esto que se llama Suave, el sol de México, señoras y señores, que ni mexicano es, pero bueno, pues es Miki el sol. Con esto que se llama Suave, están escuchando esto que es el Café Globo y así arrancamos.

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2: Querido público, el día de hoy estamos hablando de la compra más inútil pero divertida que has hecho.
3: Un tumbling. Pues para mis hijos.
2: Para tus hijos, bueno, no está tan inútil, está divertida, entretenida.
3: Pues sí es inútil,
2: no
3: pues
2: sé
3: digo
2: qué
3: para
2: tan
3: mí
2: seguro.
3: Porque yo ya ni me subo, no, sí es segura porque tiene esta red de los laterales. Pero pues es muy divertida porque brincas y, o sea, sí, pierdes el tiempo ahí.
2: Claro.
3: Un ratito.
2: Y así te puedes fracturar. O sea, yo ya ruco mi, bueno, yo ya sabes que soy el terror de las madres solteras, ¿no? El terror de la madre soltera. Entonces, tenía una novia que tenía 3 hijos y 1 o 2 eran pequeñitos. Entonces nos subíamos al tumbling y yo decía, me voy a fracturar. O sea, me voy a romper algo.
3: Y una vez me subí a un tumbling que no tenía esta red. De verdad que sí salva vidas esa redecita. Y sí me caí. Según yo andaba dando marometas, me caí, me di que no me descalabré. No sé cómo, rompí una maceta con la cabeza.
2: ¿Cómo crees?
3: ¿Sí? No manches, me di un guamazo, tototote. Y ya desde ahí yo ya no brinco en el tumbling, dejo que mis hijos lo hagan. Con exacto. Todo y red.
2: No, es que sí, ya hay una edad para todo. Hay una edad
3: sí,
2: para todo.
3: Sí, exacto.
2: No
3: ya
2: estamos
3: no estoy
2: en edad de brincar en el tumbling. Porque además, o sea, si estás brincando con alguien más, de repente el tumbling no se pone.
3: Ah, pierdes el peso.
2: Se ajá. Pone duro. Y de repente, ¡ay! Toda tu anatomía ahí sufre.
3: Sí, es correcto. No sales brincando, sino todo lo contrario.
2: Exacto. Pero bueno.
3: La gente dice, hola Marianita y Bazooka, soy Anaí, los escucho desde Guadalajara, por medio de la app de Globo. La compra más inútil pero divertida que hice fue una mini aspiradora para el teclado. Hace más ruido que limpieza, jajaja, ja, ja, saludos.
2: Es que esas no son aspiradoras, son como sopladores, ¿no? O sea, incluso venden las latas, los aerosoles, que no son aerosoles, pero solo avientan aire. Sí sirven, sí sirven.
3: Ah, ya tengo otra compra inútil.
2: Yo quiero una compra inútil que es una pistolita que echa aire, precisamente.
3: ¿Y para qué la quieres?
2: Pero no es una lata, sino es una máquina. ¿Para qué? Para ahorita que viene la lluvia, me molesta llevar mi coche a lavar. Entonces, si ya llovió, llego a mi casa y nada más le hago...
3: Ya sé cuáles son, porque hice una sesión de fotos hace poco y me ponían en una como pistolita, ajá, como una manguera larga, dura, así. Y sacaba aire y mi pelo volaba así para las fotos, ya sabes. Uh-huh. Ya sé cuáles son.
2: Bueno, no, esta no tiene manguera ni es dura. Es una maquinita pequeñita. TikTok Shop. Ahí sí.
3: Ok, me voy a meter a verlas. A ver, ¿qué más dice la gente?
2: La gente dice... Buen día, Café Lovers, soy Uriel de Monterrey, los escucho rumbo al trabajo. Yo compré unos lentes con luces LED para una fiesta y terminé usándolos solo una vez, pero sí me sentía DJ. ¿Para qué los compraste?
3: Inútiles.
2: ¿Para qué los compraste?
3: Para la fiesta.
2: Sí, en la fiesta luego los regalan.
3: Eso es verdad. Bueno, solo en las bodas, ¿no?
2: Yo en algún momento todas las porquerías que regalaban en las fiestas las guardaba. En un cajón dije, para cuando haga una fiesta en mi casa, voy a empezar a sacar chucherías, que si los lentes, que si nunca los saqué. Ya, tiré esas cosas.
3: Tiraste todo.
2: No sirven de nada.
3: Lo hubieras regalado, ¿ves?
2: Pues sí, ¿qué más?
3: Dice, hola, hola, soy Sandy de Tijuana. Los conocí por TikTok. La compra más inútil que hice fue una máquina para hacer algodones de azúcar. La usé 2 veces y ahí está guardada. Ay, sí, yo también les compro cosas a mis hijos así de, mamá, mamá, la máquina para algodón. Bueno, es que son juguetes, pero se te descomponen al segundo uso. Dejó de servir. Yo también tenía una máquina de algodones que le compré a mis hijos.
2: Seguro se pegó con el azúcar.
3: Sí, exacto.
2: Una enjuagadita y en una de esas funciona.
3: No, porque ya la habíamos enjuagado antes de guardarla. Bueno, voy a ver. En una de esas vuelve a funcionar.
2: Muy bien, dicen por acá, escuchándolos desde Mexicali, soy Matías, me compré una pistola de burbujas gigante porque se veía divertida. Confirmo que sí era divertida solo por 10 minutos. Claro, ese tipo de cosas que quieres, pero literal para 10 minutos. Porque ¿para qué quieres una pistola de burbujas? O sea, nada más va a ser un mojadero en tu casa.
3: Sí, y todo el mundo se va a resbalar, ajá, y ajá, sí, ajá. Cuando Salvita me pide una y yo sí se la compro, pero la regla es en el jardín.
2: En el jardín.
3: En el jardín, porque...
2: O sea, es que en el semáforo se ven muy bien las burbujitas, pero ya en tu casa, el chamaco esté aventando burbujas en todos lados, no está muy padre.
3: Ya lo sé. Pero bueno, nos tenemos que ir a un corte, mi querido Bazooka, y regresamos con más aquí a Café Globo, donde hay éxito.
2: Y burbujas solo en el champán.
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2: Es jueves de película, señoras y señores. ¡Uy! Jueves de séptimo arte. Jueves de nuestro embajador de Hollywood, el divo del cine, Oscar Uriel, está en la casa.
3: ¡Hola, Oscarito!
4: ¡Hola, Azuka! Mariana, feliz de estar todos los jueves con ustedes, con recomendaciones en salas cinematográficas y plataformas. Obviamente tenemos que hablar del fenómeno del Diablo Viste a la Moda 2. Hizo unos dinerales espectaculares.
3: Debe ser.
4: La verdad, estaba trazada para que fuera un exitazo. Ya la verdad, no dan paso en falso. Los estudios debieron haber hecho realmente pues unas encuestas muy importantes para poder darle luz verde a este proyecto. No es una película muy cara. Yo creo que el dinero se va principalmente en los salarios, ¿eh? O sea, en pagarle a Meryl Streep, que no es barato, y en pagarle a Anne Hathaway, ¿no? Ahora, la autora de la novela, de la primera novela, que en la cual está basada la primera película, escribió dos libros posteriores que son horrendos, o sea, son secuelas bastante malas. Entonces, esto es como borrón y cuenta nueva, que tiene que ver dónde quedó la primer película. Si me preguntan a mí, la primer película es redonda, o sea, terminó donde tenía que terminar.
3: Sí, es maravillosa. La primera es maravillosa.
4: La puedes ver una y otra y otra vez y otra vez y te puedes volver a reír, porque está muy graciosa y pues son como de esas comedias donde nadie esperaba tanto. Era una película que iba a ser Rachel McAdams, de hecho, y a última hora se baja ella. Anne Hathaway no es Anne Hathaway la de hoy,
3: claro,
4: y era la
3: estaba
4: de
3: comenzando su
4: de
3: carrera,
4: la princesa, ¿no?
3: Ajá.
4: Entonces era una opción B o C. La primera era Rachel McAdams y Miranda Priestly siempre fue Meryl Streep, ¿no? Porque pues él está parodiando a Anna Wintour. De hecho, esta semana fue el Met Gala, ¿no? Que ella es la anfitriona de. La primera pues tiene que ver con los corporativos, con las pocas oportunidades que hay de la gente que vive en Nueva York, con el mundo de la moda, el mundo del publishing. Y lo que está padre la segunda, y lo que le tengo que reconocer, es que es el retrato del fin de esa era. O sea, es tremendo, porque estamos viviendo ya lo último que tiene. No, con esto no estoy diciendo que es que se acabe la moda, por supuesto que no, pero la manera en que se promueve, sí. O sea, de hecho, la publicación tal cual la revista es un pretexto realmente. Se imprime.
3: Está desapareciendo ese formato.
4: Está desapareciendo, realmente imprimen nada más quienes tienen el poder adquisitivo, pero es un pretexto para que a partir de la versión impresa puedan crearse las otras activaciones que tienen que ver con las redes sociales, ¿no? Con lo digital. Entonces, mira, hace sentido en el que Miranda Priestly es una mujer que fue un pilar en el mundo de la moda, como lo es Anna Wintour, y es una sobreviviente. Y lo que están haciendo, lo que te están mostrando en esta segunda parte, es que esta mujer es contempla de cero. O sea, no hay quien la doble y está tratando de entender las nuevas formas y las nuevas ventanas, ¿no? Entonces, es una película que ha dividido a la gente, la verdad. Hay gente que le gusta, hay gente que no le gusta. A mí me divirtió.
2: Yo también la vi y me divirtió. Me costó trabajo entenderle. Al principio, no sé si mi TDA o le estaba entrando demasiado la palomita, que me costó trabajo. Yo, ¿de qué se trata este pedo? ¿Por qué va otra vez? ¿No? Como que no entendía. Además de que trataba de recordar la anterior y después de 20 años no me acordaba. Y sentí ahora, como que la estaba volviendo a ver.
4: Mira, creo que, y de hecho lo platicaba con mi hermano esto, a mi hermano no le gustó tanto porque dice que siente muy forzado el regreso de los personajes y que de alguna manera se están traicionando. Porque, por ejemplo, como Andy, después de cómo la trataron hace 20 años, regresa a trabajar como si nada pasara. Cuando a ti te tratan...
2: Y con toda la actitud, además.
4: Aparte, no, y ella creyendo que la van a aceptar como si fuera una de ellos, cuando toda la vida fueron unos clasistas, tanto Miranda como Nigel, ¿no? Que lo hace Stanley Tucci fantástico. ¿Por qué regresa? Es el síndrome de Estocolmo, ¿sabes? Es la única manera que puedes entender eso. Yo te voy a decir una cosa. Digo, tenemos años trabajando nosotros aquí. Yo tengo 30. Yo, la verdad, no me acuerdo mucho porque tengo memoria de teléfono como tú, o sea, ni de qué desayuné hoy en la mañana. Pero la verdad no me acuerdo de cómo me fue. O sea, si alguien me dice, oye, ¿cómo te fue cuando estuviste en 24 por segundo? Pues no, creo que me divertí. O sea, te acuerdas como la sensación, ¿no? Oye, ¿cómo te la pasaste cuando hiciste Azul con Kate del Castillo? Me acuerdo que hice muchos amigos y que estábamos de fiesta. O sea, no me acuerdo cómo, pero sí me acuerdo cuando la pasé mal.
2: Ah, sí.
4: ¿Sabes? Esos episodios donde lo sufriste, porque yo creo que los tres que hemos estado aquí hemos estado en ambientes horrendos.
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4: Pero te acuerdas de todo. Digo, yo ahorita les puedo decir algo que no lo voy a decir porque la gente sigue trabajando ahí, la sigo viendo, pero lo que sí te acuerdas es lo mal que la pasaste como si fuera una recreación. Yo para eso sí tengo buena memoria. No tendré un espíritu culpígeno, ¿no? Pero no entiendo cómo Andy, a pesar de que han pasado 20 años, pueda suponer que las cosas han cambiado. Ahora, si entras a la convención, pues ya te la pasas muy bien, ¿no? Hay apariciones especiales, hay cameos, ¿no? De personalidades, en fin. ¿Qué sé yo? Que la película es un trancazo. O sea, definitivamente va a ser uno.
3: La tengo que ver. No puedo opinar ahora sí.
4: Es uno de los éxitos del año.
2: Y no opinaste de Michael y no opinaste del Diablo Viste a la
3: Moda. Voy retrasada ahora. Sí, tengo que ir al cine.
4: Yo fui a una función de civil.
2: Es que ya no la tiene gratis.
4: Pues yo tampoco, mano. Yo también tuve que pagar. Me imagino. Dejaron volar mi imaginación por ahí. No importa, yo te invito, Mariana. Mariana, yo te invito al cine. O sea, tú dime qué quieres ver.
3: Sí me alcanzas, sí me alcanza. O sea.
4: Tú dime qué quieres ver, yo te invito. Qué cabrón eres, no mames. Oigan, y una cosa que les quiero recomendar es La Casa de los Espíritus. Mira, La Casa de los Espíritus.
3: ¿Qué es? ¿Película, serie?
4: Una serie que podemos ver en Prime Video. Vi nada más 3 episodios, subieron primero 3. Hoy jueves suben los otros, creo. Está basada en la novela de Isabel Allende de los 80. Yo me acuerdo que la leí cuando estaba en la prepa, creo, y no me gustó. O sea, tiene que ver con este...
2: Yo no la leí, pero tenía una novia que le encantaba, pues Isabel Allende.
3: Isabel Allende es una gran escritora.
4: Una sensibilidad muy femenina, obviamente, y era la novedad porque era como el realismo mágico latinoamericano. Pero fíjate que ahora que viendo la serie, de hecho hasta rescaté un poco, dije, creo que no la entendí cuando la leí, porque tiene que ver con el nacimiento de una nación, o sea, tiene que ver con el nacimiento y también la llegada al poder de la corrupción y el fin. Es una historia muy redonda.
3: ¿Isabel Allende es bruja? ¿Predijo el futuro?
4: Pues es que sí tiene que ver. ¿Sí?
3: ¿Sí?
4: Pues sí.
3: ¡Sas!
4: Sí tiene que ver y tiene que ver con esta mujer, con este personaje que se llama Clara, que es una vidente que lo interpreta Nicole Wallace en la juventud y posterior lo hace Dolores Fonzi. Que en la película, hay una película noventera horrenda, porque trataron de resumir toda la novela en una película de 2 horas, pero está Meryl Streep, Glenn Close, está Jeremy Irons, Antonio Banderas, Winona Ryder, que de latino no tenía nada, ¿no?
3: Claro.
4: Entonces, esta está muy bien hecha, la verdad. También lo de Laura Esquivel me pareció un poco injusto. A lo mejor ella pensó que tratándose de HBO, podría haber quedado un poquito mejor, pero quedó muy fea, la verdad. La Casa de los Espíritus, no. Esa sí quedó bastante bien. Por lo menos 2-3 capítulos.
3: ¿En Prime?
4: En Prime Video. Está bueno.
3: Ya
4: está,
3: tengo
4: bueno,
3: que ver este fin
4: bueno,
3: de semana.
4: ¿No? Muy bien. Está bueno. Entonces, si quieren, platicamos la próxima semana. Hay mucho de qué hablar, amigos míos. ¿Y
3: qué viene la próxima semana?
4: Pues hay estrenos de, sobre todo en plataformas. Hay una, bueno, hay una película que vi, que tengo que comentarles, que se llama Undertone. Ya saben, es la de los podcasts. Es la chica que recibe los archivos, que es una podcastera. Y recibe una serie de archivos. Es que ya estoy hablando de la próxima semana, pero recibe una serie de archivos que tiene que ir ella escuchando, y ella obviamente ve una oportunidad para ganar escuchas, uh-huh, porque son de terror. Ah. Pero llega a un archivo donde le dice, si quieres seguir con vida, ya no escuches los otros dos.
2: No manches.
4: Pero entonces,
3: y entonces no, ya,
4: pero aquí el conflicto moral es que hasta dónde estás dispuesto a llegar para tener escuchas.
3: Claro.
4: Es un poco como esos influencers que están haciendo una activación y se mueren en vivo.
3: Híjole, no. Ni me digas, sí.
2: Es terrible.
4: Sí, es terrible.
3: Terrible.
4: No, es un poco eso. O sea, siento, digo, aquí obviamente lo están contando a través de una ficción y con lo sobrenatural, pero creo que estamos enloqueciendo, ¿no?
3: Sí.
4: Con tal de tener likes en la vida.
3: Sí, no,
4: pero en fin, ya estamos intenciando. Nos escuchamos el próximo jueves.
2: Perfecto.
4: Oigan, estamos en el Rey Lear. Ya estamos dando funciones en el Teatro Helénico. La verdad, creo que es de las obras más padres.
3: ¿Qué días?
4: Jueves, viernes, sábado y domingo. Vamos a estar 5 fines de semana nada más.
3: ¡Qué poquito! Hay que correr
4: parece
3: a verla.
4: Hay que correr a verla mejor. Iba a decir algo, pero a lo mejor me arrepiento. Y compren para estos 5 fines de semana que vamos a estar. Es de las cosas más padres que yo he hecho en teatro, definitivamente. Quedó espectacular. Está mal que lo diga, pero pues cuando quedó algo padre, ¿qué haces?
3: Está muy bien.
2: Claro.
4: No, pues sí.
3: Jueves, viernes, claro, sábado y domingo.
4: Es correcto, en el Teatro Helénico. Ahí.
2: Entonces, Blancos Perfectos, el
4: Blancos
2: podcast.
4: Blancos Perfectos, el podcast. Vamos a tener una función con el público, una grabación con público el 2 de junio.
2: ¿Teatro?
4: No, en el Foro Shakespeare. Ah, 2 de junio en el Foro Shakespeare. Vamos a hablar sobre el cine de verano. Los éxitos y los fracasos en la historia.
2: ¿Cuánto cuestan los boletos?
4: Hay boletos para todo tipo de público, ¿ah, la sí? verdad. Y luego empiezan gente a cobrar muy caro, uh-huh, pero nosotros queremos que vaya todo el mundo.
2: Muy
4: cómprenlos
2: bien
4: ya, porque no cabe tanta gente. Creo que son como 250 personas nada más las que caben en
3: cupo
4: el
3: limita.
4: Cupo limitado. Entonces nos vemos el 2 de junio por ahí.
2: Perfecto.
3: Muchísimas gracias,
2: Oscar Uriel.
4: Nos vemos el próximo jueves.
2: Vale, vámonos con más música. Están escuchando el Café Globo y aquí hay éxitos.
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2: Amigos de Café Globo, ya estamos aquí de regreso. Seguimos con nuestro tema del día, que es la compra más inútil, pero divertida, que has hecho. Y hay mucho mensajito. A ver, este dice...
3: Seguro has comprado mucha porquería.
2: Sí.
3: ¿Qué has comprado? Así que dices...
2: Ay, luego me no sé, alguna crema que compro que se supone que es maravillosa y me la pongo y me sale salpullido, cosas de, o sea, terrible. Sí, no, y regreso a mis cremas dermatológicas de siempre, o claro. Sea, las normalitas, esas no tienen pierde, pero bueno. A ver, saludos desde Torreón, soy Paola. Los descubrí en Spotify. Yo compré una funda para celular con orejitas que brillaban. Era cero práctica, pero me encantaba.
3: Okay. Muy bien, dicen por acá, hola Mariana y Bazooka, soy Gael de Poza Rica, los escucho en la radio. Una vez compré una máquina para hacer hot dogs en forma de dinosaurio. No servía bien, pero daba mucha risa. ¿Cómo hot dogs en forma de dinosaurio?
2: Pues tal vez el pan lo cortaba en forma de dinosaurio y se salía así el hot dog, ¿no? ¿No? Algo así, me imagino yo. No lo sé, Bazooka, no la tengo. Bueno, ese otro dice, hola, Café Lovers, soy Lisbeth desde Piedras Negras. Los conocí por Instagram. Mi compra más inútil fue un mini refrigerador para skincare. Solo guardo chocolates ahí, jajaja. Ah, yo justo iba a decir eso hace rato. Mi compra más inútil... Un mini refrigerador que se supone que es para skincare, pero, o sea, es que solo tengo una cosa para enchufar. Entonces, o enchufo la secadora o enchufo el refri. Entonces, y siempre salgo corriendo, entonces me olvida enchufarlo. Y cuando quiero sacar mis parches fríos de los ojos, me doy cuenta que no enfríe el refrigeradorcito. Y total, que nunca lo uso. Lo tengo de adorno ahí.
3: Mete los parches al refrigerador sote, al grande.
2: Exacto.
3: ¿No?
2: Va a ser más eficaz.
3: Yo ahí los tengo. Ahí tengo unos parches para los ojos, para la cruda. Saco la cerveza y los parches.
2: Muy bien, muy bien. ¿Qué más dicen los Café Lovers?
3: Dicen, hola, hola, soy Sergio de la Ciudad de México, los escuché en Spotify. Compré un dron baratísimo, pensando que grabaría videos increíbles. Duró 2 vuelos antes de atorarse en un árbol.
2: Ah, me pasó lo mismo con Salvita. Pero sí, o sea, le compré un dron baratísimo justo porque sabía que iba a pasar eso y dije, para que no me duela cuando se quede ahí atorado y llegue la lluvia y lo descomponga y no me duela. Y sí, así pasó.
3: Así pasó.
2: Así pasó.
3: Dice, saludos desde Monterrey, soy Karime, los escucho en la app. Me compré una lámpara de luna gigante y ahora nomás estorba. Pero sí, se veía bonita en TikTok. ¿Cuál es la lámpara de luna?
2: Pues una luna que prende como lámpara y seguro no tiene dónde ponerla.
3: No.
2: Se veía bonita en TikTok. Eso pasa, eso pasa. Bueno, este otro dice... Hola, Marianita y Bazooka, soy Emir de Guadalajara. La de que los descubrí en YouTube. La compra más inútil que hice fue una bocina para la regadera. La usé 3 veces y olvidé cargarla para siempre. Pues que sería waterproof. Pero igual la puedes poner afuera y lo escuchas, ¿no?
3: Pues sí.
2: Bueno, yo eso es lo que hago.
3: Es correcto.
2: Alexa, nivel 8. Y ya lo escucho mientras me estoy bañando.
3: Ay. Bueno, tenemos que ir a un cortecito comercial. Ahorita regresamos. No se olvide de seguirnos en Facebook e Instagram como FM Globo Oficial. Volvemos.
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0: alguien, no la dejes ir, para que no tengas que dedicarle una canción como esta. Paz.
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3: Amigos de Café Globo, y hablando de cosas de tendencia, pues la verdad es que yo soy una picada, ya me conocen. Cuando algo me gusta, o sea, prendo Netflix y la verdad es que no me mueven del asiento y me dan las 4 de la mañana y le pongo siguiente capítulo.
4: Nadie te cree.
3: Mi querido Oscar Uriel, eso nunca lo he hecho ni lo volvería a hacer. Exacto. Pero el día de hoy, tenemos una invitadaza de honor porque ha participado en series como Monarca, Capadocia, 8 de cada 10, recibió el premio Mezcal a la mejor actriz en el Festival Internacional de Cine en Guadalajara. Bueno, tiene una carrera, la verdad, impecable. Ha compartido créditos al lado de Kate del Castillo, Bruno Bichir, en Instintos, por ejemplo. Y el día de hoy, como parte de esta serie, nos acompaña Daniela Schmid, hablando de la serie Doc. Daniela, bienvenidísima.
5: Ustedes, muchas gracias. Feliz, feliz de estar aquí para hablar de esta gran serie que nos ha sorprendido.
3: Está en el
5: todos.
3: Top 10, no baja.
5: Llevamos casi 8 semanas en el top 10 y no tienes una idea ya la cantidad de fans que tenemos, cómo la gente está volcada pidiendo segunda, tercera, cuarta.
3: Queremos segunda temporada. Soy parte de ese club de fans.
5: Me encanta, me encanta. Nos ha sorprendido, la verdad. No nos imaginábamos este nivel de amor que nos ha dado el público y estamos muy contentos.
3: ¿Cómo llega este proyecto a tus manos? ¿Llega un libreto? ¿Llega un director de casting? ¿En qué momento de tu vida estabas también?
5: Pues mira, estaba como en esos momentos de la vida de los actores en donde estás entre proyectos, haciendo muchas audiciones o leyendo guiones o obras o lo que sea, o trabajando en los proyectos propios, y tal cual me buscó un director de casting y me dijo: está esto, te están buscando para este papel, haz una audición. Y me dieron las escenas y lo hice y me quedé.
3: Oye, algo que me encanta de la serie y que lo dicen en todos los capítulos, porque yo ya me eché todos los capítulos.
4: Estoy tratando
3: con seres humanos y con familias que se reconstruyen o se destruyen, claro, con una enfermedad de un integrante, ¿no? Entonces, porque muchas veces eso yo creo que se sufre aquí en México, en muchos hospitales públicos, los tratan como un número más, ¿no? Pasan los días y no los atienden. Sí. Les dicen, oye, tienes cáncer, como si tuvieras gripa. Ajá. Y este tema, ¿cómo les pidieron que lo trataran? Porque pues a

0: ya es un tema muy sensible que lo tocan muy bonito.
1: Sí, fíjate que tiene, o sea, todo lo que estás diciendo es totalmente cierto. Y creo que acá, bueno, la particularidad de que estamos en un hospital privado, ¿no? Digamos, no es el típico hospital del Seguro Social en México,
2: totalmente,
1: ¿no? Es otro, estamos en otro lado, ¿no? Entonces eso pues cambia un poco las cosas, pero definitivamente el approach que tiene el doc, que es más integral, digamos, más a la antigüita, no como los doctores modernos que son súper especializados en una cosa, pero todo lo demás no les interesa. Este cuate está así de, pero es que las enfermedades son complejas porque pertenecen a un ecosistema, ¿no? O sea, hay que ver el ecosistema del paciente para determinar cómo le ayudamos, ¿no? Digo, hay enfermedades que son muy puntuales y que son lo que son, pero también de pronto influye en dónde estás emocionalmente o psicológicamente para saber qué darte para que te alivies de verdad, ¿no? Y no solamente curar los síntomas.
3: Exacto. Claro. Que yo creo que, por ejemplo, hoy en día es muy importante abordar también la salud mental tanto del equipo médico como de los pacientes.
1: Totalmente, ¿no? Y eso se ve en DOC, por ejemplo, ¿no? Tienen un psiquiatra, y ahí que lo hace mi queridísimo Martín
3: Altomaro.
1: Altomaro, divino, mi amor, precioso también, tipazo, integrante increíble del elenco. Tienes un psiquiatra que atiende a los doctores, ¿no? Y es el director de psiquiatría del hospital, pero pues todo el mundo necesita estar bien mentalmente, ¿no? Como dices, la salud mental es importantísima para poder salir a atender algo tan delicado como la salud física, ¿no? De los pacientes.
0: Claro, y me encanta que también se tocan temas, pues, de corrupción, como en esta ocasión le tocó hacerlo a Ale Ambrosi, ¿no?
3: Que no pasa eso en la vida real.
0: No,
3: eso es ciencia,
0: hombre, ¿cómo
3: eso
0: crees?
3: Es ciencia ficción.
0: Oye, pero no es un tema además de México. Yo creo que es
3: tristemente
0: de todo Latinoamérica y mundial.
3: Bueno, es italiana la serie. Los italianos nos llegaron a
0: enseñar. Dejarían de ser latinos.
3: Perdónennos.
1: Exacto. Sí. Totalmente. Era así como de, ay, como yo pensé que la corrupción solamente existía en México, ¿no? Así de, hombre.
0: Y en todos los negocios, incluidos los hospitales.
3: ¿Los Corleones de dónde son? La familia Corleone.
0: Italianos,
3: vamos
0: italianos.
3: A por no elemental.
1: Mira, también estaba, no sé si vieron la de Respira.
3: Sí.
1: Que es buenísima esa serie también.
3: Sí, española.
1: Española y también con unos casos de corrupción tremendos ya a nivel en los doctores o sea, no quiero spoilear nada, pero también ahí dices, órale. Yo pensé que esto era nada más de los países bananeros, ¿no? O tercermundistas o latinos o como le quieras decir, pero no, resulta que también en estos lugares, pues en todos lados se cuecen habas.
3: Totalmente.
0: Oye, Daniela, ¿y qué más viene para ti?
1: Pues mira, este año decidí que me voy a dedicar mucho a mi formación, ¿no? Siento que me hace falta una desempolvada. Tengo por ahí algunos proyectos que estoy levantando como productora. Terminé una película que se llama Líneas de Falla, que dirige Sergio Mansky. Y esa película la estamos empezando a mandar a festivales. Está haciendo su ronda. Acaba de salir del horno. Gracias. Ahí no actúo, nada más soy productora. Y esperemos que pronto este año, en algún momento este año, podamos salir a cines o a plataformas, porque ya ven ahora.
3: ¿Puedo decir algo, Dani?
1: Sí,
3: ¿me das
1: claro.
3: chance? Es su pareja. Pero aparte, sí. Me parece, de verdad es muy hermoso porque los ves desde hace muchos años.
1: 20 años.
3: Cosa que es muy extraño también. Los ves tan compaginados, levantando sus proyectos, echándose porras, no solamente tú como actriz, sino como productora de los proyectos de tu pareja, que es un director de verdad que tiene películas increíbles. Y qué padre, que es un ejemplo, creo que es, ¿no? Es algo muy particular en la industria y es algo muy hermoso, ¿no? De admirar.
1: Gracias por lo que dices, me inspira mucho y la verdad es que cuando trabajamos es cuando mejor nos llevamos.
3: Suele pasar.
1: No, nos llevamos increíble, es un tipazo, es mi amor de mi vida, 20 años juntos ya. Y sí, cuando hay algún proyecto en el que podemos colaborar, lo hacemos. Yo también tengo mis proyectos por mi lado y él los suyos, ¿no? Pero cuando de pronto se da la coordenada, lo hacemos y ha sido siempre un placer enorme trabajar juntos.
0: Ay,
1: muy padre.
0: Pues Daniela, nos tenemos que ir, se nos acaba el tiempo aquí en Café Globo, pero es tu casa. Gracias. Ojalá vengas con los siguientes proyectos y felicidades por el éxito de tu carrera, antes que nada.
3: Hagamos otra película,
0: esta serie.
3: Daniela, otra peli, ¿no?
1: Que además también me tocó ser pareja de
3: Chespi en una película.
0: Pues entonces ya me voy a apuntar, quiero regresar a la actuación, considérenme.
3: Exacto. Quiero casar. Había la idea por ahí de hacer serie El Club de los Idealistas.
0: Mira,
3: que estaría fantástico, pero tendría que ser el mismo reparto, ¿estás de acuerdo?
1: Claro,
3: ¿no?
1: Yo puesta.
0: Con un papel pues, nuevo,
3: Marcelo
0: por favor.
3: Tobar, con, ¿no? Y presentando a Mariana Ochoa como una idealista más. Hay que decirle a Marcelo Tobar, ¿no?
1: Exacto, me encantaría, yo puestísima. Gran Perfecto. Película. El otro día la vi, ¿te acuerdas que te puse un post? La estaban dando en la tele y me dio una nostalgia. La vi y dije, esta película es hermosa. Y nos la pasamos también
3: haciendo. La hicimos en
1: Valle de Bravo.
3: Valle de Bravo.
0: Ay,
3: y nos vimos como de campamento.
1: Sí, sí, era como un campamento.
3: Era un campamento.
0: Ajá. Sí, hay, siempre hay una experiencia detrás de cada proyecto.
3: Pasándole increíble, sí, la verdad.
1: De acuerdo. Ajá.
3: Sí. Qué gustazo siempre verte.
0: Ay, muchas gracias, Daniela.
1: Igualmente.
0: ¿Tus redes sociales?
1: Arroba Daniela Schmidthoff en Instagram, en Facebook y en X.
0: Bueno, para quien no sepa, porque yo tampoco sabía, Schmidt se escribe S-C-H-M-I latina D-T.
1: De la Tomás. Historia de mi vida.
0: Sí, es que uno de mis compañeros se apellida Schwebel, igual C-C-H. Pero bueno, Daniela Schmidt, en casa aquí en Café Globo. Nosotros nos vamos a música y regresamos aquí donde hay éxitos todo el día.

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2: Amigos de Café Globo, ya estamos aquí de regreso y nuestro tema del día es la compra más inútil pero divertida que has hecho. Y hay muchos mensajes todavía. Este dice, desde Tijuana, soy Luisa, los escucho en la oficina. Compré una máquina para hacer waffles en forma de corazón porque me sentía protagonista de serie. Nunca aprendí a usarla bien. ¡Ay, cómo! Es lo más fácil del mundo, es como los hotcakes, o sea, nada más haces la mezcla del waffle y nada más la viertes y le cierras a la wafflera y ya. ¡Es lo más fácil del mundo!
3: Yo no sé hacer hotcakes. No sé cuántos huevos y cuánta leche y cuánto echarle a la harina.
2: Dice en la bolsita de la harina para hotcake, atrás dice cuántos huevos y cuánta leche. O sea, no tiene pierde.
3: Ok, lo voy a intentar.
2: Ok. Bueno, este otro dice, hola, hola, soy Tomás desde Mexicali. Los escucho en el trabajo. Una vez compré un slime gigante para relajarme y terminé pegándolo en la alfombra de mi cuarto. No, me muero si se pega el slime de mis hijos en la alfombra. Me muero.
3: Luego dicen por acá, saludos desde Piedras Negras. Soy Nicole. Los conocí por Reels. Mi compra más inútil fue un disfraz inflable de dinosaurio. No me arrepiento de nada. Se pusieron de moda esos inflables de dinosaurio, ¿no?
2: Oye, pero además hay de todo, ya hay inflables de todo y están buenísimos.
3: ¿Tú los vendes?
2: Oye, obvio, en mis tiendas de disfraces de peli.
3: En disfraces
2: además,
3: de peli.
2: A través de la página de internet surtimos en toda la República Mexicana, disfracespeli.com.
3: En la última fiesta de disfraces que fui, que a mí me choca disfrazarme, entonces fui de árabe porque tenía ese...
2: El turbante.
3: Tenía toda la onda de cuando fui a Qatar, lo compré. No sé por qué. Uno de los inflables lo traía un amigo que era un tipo como haciendo popó.
2: ¿Haciendo popó? Haciendo popó. Hay otro como si estuvieras arriba de un caballo.
3: Se ve como que estás sentado.
2: Hay otro de una tina. Hay muchos muy divertidos. La verdad es que los inflables me encantan porque además te pones tu ropita abajo y en el momento que te cansas te quedas de civil. Bye.
3: Exacto.
2: Bueno, este otro dice, escuchándolos desde Poza Rica, compré una taza soy Cristian. Hola Cristian, perdón, ya me estaba saltando tu nombre. Compré una taza que mezcla sola el café con un botón. Hace más desastre que otra cosa, pero me sigue dando risa usarla. Si luego se supone que son super pro y por 100 pesos y
3: yo no compro, pero luego me regalan así en los eventos de coches un montón de cosas que no entiendo para qué.
2: ¿Cómo qué?
3: Como una pluma, no sé qué, para diseñar no sé qué, que no la he utilizado. O, por ejemplo, me dieron una cafetera portátil.
2: Ok.
3: O sea, pero es de una sola carga. Es como, llevas tu capsulita y te haces tu café. O sea, no soy tan adicto como para andar cargando mi cafetera de una sola carga.
2: Regálamela.
3: Te da por regalar.
2: Yo sí de repente digo, ay, me hubiera hecho otro cafecito. Entonces la puedo tener en el coche. Estaría bueno. ¿Ves? Uh-huh. A ver, este otro dice, hola Café Lovers, soy Evelyn de Torreón, les mando saludos. Una vez compré un karaoke portátil por impulso y terminé haciendo conciertos sola en mi cuarto. ¿Un karaoke portátil? Bueno, pues pones YouTube y le pones pista de karaoke y ya, o sea, ¿para qué compras un karaoke portátil? Bueno, se ha de referir, hay unas bocinas chiquitas que con esas, la verdad, sí cubres una fiesta. Se ha de referir a ese tipo de bocinas.
3: Pues igual.
2: Le bueno, gusta cantar.
3: Tenemos que ir a un cortecito comercial. Ahorita regresamos. Esto es el Café Globo. Saludamos a toda la gente en Guadalajara, Jalisco, que nos escucha. Y volvemos. Usted no le cambie.
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2: ¿Qué tal, amigos de Café Globo? Bueno, pues definitivamente hay varios errores que cometemos y que sin darnos cuenta afectan nuestra imagen. Por eso, el día de hoy tenemos una experta que tiene más de 20 años de experiencia. Ella es consultora en imagen estratégica y proyección personal y es fundadora de 78, que es una agencia boutique especializada en comunicación e imagen pública. Así es que el día de hoy le damos la más cordial bienvenida a Ana Estrella. Bienvenida, Ana, ¿cómo estás?
3: Muchas gracias, Bazooka. Muy bien, ¿tú?
2: Pues yo, mira, no tan bien como tú, pero estoy que ya es ganancia, ¿no? O sea, pasar del país como de exportación. No, es cierto. Oye, cuéntanos de estos errores que cometemos sin darnos cuenta que afectan nuestra imagen.
3: Sí, bueno, lo primero que tenemos que entender es que la imagen no solo estética. Es estética. Cuando hablamos de imagen, pensamos que solamente es el cómo me veo, ¿no? Uh-huh. Y no solamente es el cómo me veo. Entonces, ahí es donde tenemos el primer error. Somos incoherentes con quiénes somos y qué proyectamos hacia afuera.
2: Exacto. Además, yo he estado como viendo que o sea, pues uno analiza a las otras personas en segunditos, ¿no? En 5-8 segundos, y en esos segundos ya analizaste y ya te formaste un criterio de esa persona, ¿no?
3: Exacto. Hay estudios que hablan, de hecho, de 7 segundos.
2: 7 segundos.
3: ¿No? Son 7 segundos los que alguien tarda en decir, esa persona es así.
2: Así.
3: Y muchas veces nos quejamos que dicen, esa persona es así, y dices, yo no soy así, soy completamente...
2: Soy peor.
3: Soy completamente incoherente con lo que estoy proyectando. O sea, ejemplos, quiero demostrar autoridad, y cuando entro a un lugar, en lugar de autoridad, me veo endeble, me veo sin seguridad. Entonces, no soy consciente de lo que estoy proyectando y llegamos a ser incoherentes con lo que somos. Eso sería uno de los primeros errores y tenemos que entender que no solo se configura por cómo me visto.
2: Okay, o sea, por ejemplo, si quieres denotar ¿qué decías? Autoridad. Tienes que vestir como de traje oscuro, algo así.
3: Hay muchas teorías que hablan justamente de que el negro es de mayor autoridad, para las mujeres el blanco, pero vamos a ir un poquito más allá de la vestimenta.
2: Más que la vestimenta, la
3: actitud.
2: ¿Cómo
3: me comporto? ¿No? Okay. Quiero hablar de autoridad y no veo a la gente a los ojos. Uh-huh. Eso habla completamente de inseguridad. Okay. ¿No? Quiero verme, o al revés, quiero verme como alguien cercano, uh-huh, y ni siquiera sé sonreír. ¿No? Okay. Y dicen, ay, ese es un sangrón, o esa es una sangrona. Y dices, ¿pero por qué?
2: Pero dicen que si no dicen que eres un mamila, fracasaste como guapo, ¿no?
3: Eso.
2: También, ¿no? Pero bueno, yo no soy nada experto. Cuéntanos tú que eres la experta.
3: No, entonces, sí, el tema de la ropa es importante, pero muchas veces nuestra actitud, nuestra presencia, nuestra mirada, nuestra sonrisa, va a hablar mucho de nosotros. Y por eso hablamos de que son errores que cometemos sin darnos cuenta. Okay. ¿No? O sea, el tema de la postura. Yo he tenido muchas veces líderes o directivos en una empresa que se supone que son los directores y ni siquiera voltean a ver a la gente.
2: Okay.
3: Protocolos de educación. Buenos días. Buenas tardes, ¿no? Quiero que me respeten y entro a un lugar y a lo mejor ni siquiera es por grosero, no me doy cuenta, voy en mi mundo. Pero no sé decir, hola, buenos días. Uh-huh. ¿Qué denota eso? Pues que no le intereso, que no le importo, que es un mamila, ¿no? Y dices, y son errores en los que no nos damos cuenta y de repente volteamos y decimos, híjole, es que yo no sé por qué dicen que soy un mamila, por qué dicen que soy un sangrón. Pues porque no sabes ni decir buenos días, ¿no?
2: Okay.
3: Porque no sabes decir gracias. Entonces, cuando hablamos de errores de imagen, va mucho más allá de que no te vestiste de negro el día que te tenías que vestir de negro. Uh-huh. Uno muy claro es este tema que decíamos de la educación.
2: Okay.
3: ¿No? Saludar, ver a los ojos, la imagen corporal es súper clara, la sonrisa, ¿no? Son errores que van a afectar en tu imagen.
2: Y si la persona tiene el diente chueco y no sonríe porque tiene el diente chueco, o le falta uno, anda chimuelón, ¿ahí qué tiene que hacer?
3: Sonreír no importa. El chiste es conectar.
2: No, luego tienen unos dientes que qué barbaridad, ¿no? O sea, vaya al dentista, arréglese sus dientes y ya para que pueda sonreír con toda confianza, ¿no?
3: Claro, sí, totalmente. Ahora, vamos al tema de la ropa.
2: Okay.
3: Ahora sí vamos a hablar de la vestimenta. Muchas veces nos vestimos sin intención, ¿no? Uh-huh. ¿Por qué? Porque estoy cómodo, porque así me gusta, y la vestimenta también habla mucho de nosotros, ¿no? Entonces, ahí todos los consultores en imagen, de hecho, te van a decir lo mismo. Cuando te vistas, pon claro para qué y qué quieres proyectar. ¿Quiero proyectar cercanía? Pues llega de tenis, ¿no? Limpios, bañadito, claro. Arregladito, ¿no? Okay. Pero sí es importante vestirte con intención de qué es lo que quieres generar, ¿no? Vas a buscar un trabajo a un banco, sabemos que los bancos son más rígidos, sabemos que los bancos tienen un estilo de comunicación distinto.
2: Más formal, ¿no?
3: Pues me pongo traje. Voy a una estación de radio, a una agencia de publicidad, pues a lo mejor el traje es demasiado. Quiero verme más creativo, le bajo el nivel, pero me peino, me visto, me pongo un blazer, pero vestirme con intención. Y muchas veces nos vestimos para vestirnos.
2: Yo la verdad es que salgo porque hace calor. Yo digo, hace calor, con permiso, yo voy fresco y cómodo, ¿no? O sea, total, todos van bien fachudos a donde yo trabajo, ¿no? Entonces, vámonos, frescos y como una lechuga.
3: ¿No? Entonces, muchas veces estos errores de imagen son errores de detalles que se los atribuimos al sentido común. Y el sentido común, como es el cliché, es el menos común de los sentidos. No lo hacemos, yo no sé por qué seguimos sin hacerlo. Entonces, el tema de puntualidad considero que también es muy importante y no se los dejemos solo a los ingleses. También los mexicanos podemos ser puntuales.
2: Claro.
3: ¿No? Entonces, ese es otro, y si te das cuenta, lo que menos hemos tocado es la vestimenta. O sea, sí es importante, sí podríamos también tardarnos horas en tips de cómo vestirnos para qué ocasión, pero es importante que entendamos que hablar de imagen es mucho más que hablar de cómo vestirme.
2: Perfectamente. Pues qué bonito. Ana Estrella, ¿tienes redes sociales para que la gente que tenga algún tipo de duda te pueda consultar?
3: Sí, claro que sí. En mi Instagram, @Ani con doble N, A-N-I Estrella. Ahí con mucho gusto podemos hablar de imagen.
2: ¿Con I latina o con Y?
3: Con I latina.
2: Con I latina. Ani Estrella, perfectamente. Oye, pues muchas gracias. Regresa cuando quieras. Aquí el Café Globo es tu casa.
3: Muchas gracias.
2: Y nosotros nos vamos con más música y están escuchando esto que es el Café Globo, aquí donde hay éxitos todo el día.

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2: Ya estamos de regreso, mis queridos Café Lovers. ¿Y qué creen? Que se nos acabó el programa.
3: Ya nos vamos, pero hay algunos mensajes. Voy a leer. Mira, dicen acá desde Mexicali, soy Jonathan. Los conocí por recomendación de un amigo. Gracias a tu amigo, un hombre inteligente. Compré una hamaca para mi cuarto, aunque ni espacio tenía. La puse una semana y la quité. Híjole, yo nunca he tenido una hamaca y me muero de ganas de tener una.
2: ¿Pero aquí en la Ciudad de México?
3: Sí, en mi roof o donde sea. Y no la he comprado. Y sí me encantaría echarme en una hamaca.
2: Es riquísimo, la verdad. Sí. Pues, a mí se me figura como para casa de fin de semana. Ojalá, ¿no? Así con calorcito, con...
3: Tengo un amigo en la Condesa que tiene su hamaca, pero es esas como que tienen una base. O sea, no tienes que atornillar nada en la pared ni nada. Tienen como una base y es una maquita. Puede ser. Porque la hueva te da en todos lados.
2: Bueno, otro mensajito y ya. Hola, soy Isabel de Guadalajara. Los escucho mientras manejo. Mi compra más inútil fue una almohada en forma de baguette. No es cómoda, pero se ve chistosa. En forma de baguette. No, bueno, si es que ya venden tantas tonterías que... En fin, señoras y señores, se nos acabó el programa, pero si se perdieron alguna parte del día de hoy, jueves 7 de mayo, les cuento que tuvimos, como cada jueves, a Oscar Uriel en las recomendaciones de cine y plataformas. También estuvo con nosotros la actriz Daniela Schmid, que nos vino a platicar de la serie de Doc, que está entre los primeros lugares a nivel latinoamericano. Y también estuvo con nosotros Ana Estrella, que nos habló de los errores comunes que afectan tu imagen sin darte cuenta. Y ahora sí, déjame darle las gracias a nuestra HH productora,
3: ¿sí?,
2: que siempre nos tiene todo al pie del cañón. Es que ayer se me andaba olvidando mencionar todos sus esfuerzos.
3: Es correcto. Bueno, pues gracias a Aldo y Patricio, que están armando el podcast, a Karen, que estuvo en las redes, y Fabi en la cámara. Pero sobre todo, como siempre le digo, gracias a usted, querido público. En este programa somos muy agradecidos y creo que a usted es a quien le tenemos que agradecer. Después a nuestros patrocinadores, que bueno, pues ahí están en todas las plazas y que no dejan de comprar. Usted compra este espacio porque este es el espacio ganador. Es el espacio que se decide a comprar lo que usted anuncie en este espacio y en toda la estación. Claro que sí. Dicho lo anterior, ya nos vamos. Sea usted feliz y nos escuchamos mañana.
2: Hasta mañana. ¡Feliz jueves!
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0: Buenos días, San Diego, Tijuana. Es un gusto acompañarte en esta mañana, ya 7 de mayo, ¿ok? 7 de mayo, vamos rápido, pero también vamos lento. Mi nombre es Vanessa y es un gusto acompañarte. Voy a estar contigo hasta las 2 de la tarde y comenzamos en Vuelve en los 90. Buen día, Alberto.
1: Muy buenos días, Vanessa. Muy buenos días a la comunidad globera de San Diego. Buenos días a la comunidad globera de Tijuana. Bienvenidos a esta mañana fresca de primavera. Aquí empieza la máquina retro. Que comiencen a sonar tus recuerdos hoy, con parciales nublados, aumentando las temperaturas máximas a 22 grados centígrados, 71 grados Fahrenheit. Las mínimas, esas sí descienden, ¿eh? 15 grados centígrados, 59 grados Fahrenheit. Las mañanas un poco frescas y hoy un poco confuso, sinceramente, porque al momento que me desperté y venía hacia las instalaciones, encontraba como que ciertas partes mojadas, ciertos carros mojados, y como que siento o presiento que cayeron esas chubascos aislados. No lo sé, díganmelo ustedes, porque donde yo estaba no llovió, pero les digo, en ciertas zonas como que sí llovió en Tijuana. ¿Cuál es la historia que traes tú? Pero ya es jueves 7 de mayo, viernes chiquito. ¿A ti no te llovió en ninguna parte?
0: No. Ahí sí, raro. No, pero yo sí presiento que va a ser calor, o yo siempre traigo calor, fuego, pero sí sentí la temperatura más humedita.
1: Sí, hoy empieza a aumentar un poquito más la temperatura, así es, nos la vamos a llevar para agarrar el fin de semana a gustito. No, pero fíjate que agradable. Calor. Agradable.
0: No, está bien, creo que ya nos toca, ya lo voy a aceptar públicamente, ya lo voy a aceptar. Si hace falta ya los días soleados, ya mira, hacen falta. Ya.
1: Mira. Yo creo que debemos sentirnos muy dichosos y afortunados. Si ves cómo se encuentra el reparto de cómo se encuentra el clima en todos nuestros estados de la República Mexicana, estamos dichosos.
0: Sí, y aparte nuestro clima mediterráneo siempre va a ser lo mejor.
1: Sí, yo lo he dicho 100%, es una temperatura ni frío ni calor, estamos a 0 grados. En un día como hoy, pero el año 1973, Pink Floyd publica el sencillo Money en Estados Unidos. Money. Y es famoso su intro justamente por eso, porque en la entrada meten sonidos de monedas, cajas registradoras, sí, cuando rasgan un papel. Pero un dato muy curioso de este tema es que está hecho en un compás de 7/4 en los versos, y justamente le cambian el ritmo, y esa misma modificación principalmente lo hizo Roger Waters, y hace que suene totalmente diferente. Y en un día como hoy, pero año 2010, se estrena en la radio el sencillo de California Girls de Katy Perry. Así es como lo dijiste.
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1: Fíjate, California Girls es como se llama de Katy Perry, y fue creada como una respuesta directa al Empire State of Mind de Jay-Z, de Alicia Keys, buscando un himno veraniego de la costa oeste. Además, si te fijas, lo dije California Girls y va con U en vez de Girls, con I. Y esto justamente fue influido esta canción de septiembre, Girls, de la banda Big Star con U. Sugerencia, por supuesto, que le hizo el manager. Ahí está, en un día como hoy se lanzó, pero en el 2010. Que los 90 están de regreso en Globo 99.3. El día de hoy le mandamos un fuerte saludo a todos los de la comunidad de Huasca de Ocampo, allá en Hidalgo. Y el día de hoy queremos que recuerdes el clásico regalo que le dabas a tu mamá en los 90, en el 10 de mayo, obviamente. Así es que estamos a un WhatsApp en el 664-855-2655 en San Diego, al 619-484-2999. También no olvides a los cumpleaños y a los no cumpleaños, con mucho gusto. Hay que felicitarlos, oye.
0: Oye, yo conozco a alguien que justo cumple el 10 de mayo.
1: ¿De veras?
0: Ah, no, de hecho, dos personas.
1: O sea, es con mucha madre.
0: Sí, a toda madre andan y me dicen, Vane, yo en realidad es como los que cumplen en diciembre o fechas muy específicas. Primero dice, de enero, yo ya sé, ¿no?, que soy el segundo. 25 el tercero, de el cuarto de lugar. Sí, ya.
1: O
0: ya
1: cuando vas a la escuela y que te toca cumplir años en junio, julio.
0: Ah, o los de Semana Santa.
1: Cuando están todos los chiquillos de vacaciones y te quedas, ¿y mis brothers dónde están? Bueno, pues el día de hoy queremos que recuerdes el clásico regalo que le dabas a tu mamá en los 90. ¿Tú qué recuerdas que le dabas a tu mamá?
0: Yo
1: en el 10 de mayo
0: cantaba, bailaba, cartas no, señores, siempre les he dicho, no se me dan las manualidades, nada de eso. Pero plano, todo lo que era canto, baile, ¿nunca?, obras de teatro, sí, recitales también de mamá, tú que llegaste y no sé qué.
1: Ah, ¿te daba por ahí?
0: Todo lo aventábamos, sí.
1: Sí, pero nunca un dibujito, una...
0: Yo creo que mi mamá debe tener dibujos por ahí. En algún momento le preguntaré, pero no me declaro totalmente una persona que sepa dibujar.
1: No, pues ya somos niños.
0: No, pero mi hermana sí, dibujar. Mi hermana súper, ¿sí? Dibuja súper bonito desde chiquita, 4 o 5
1: prodigiosa.
0: Años y te hace, sí.
1: Vaya, hay que pegárnosle a tu hermana.
0: Sí.
1: Muy bien, pues el día de hoy, ¿sabes qué? Yo que sea lo clásico, el dibujabas una flor en tu hoja y eso se lo das. Así es que recuerden ustedes qué es lo que le daban a su mamá en los 90. Mándenos su WhatsApp audio y vámonos con música porque aquí inicia la máquina retro. Aquí está Chivan con Ricky Martin.

0: Muchísimas gracias por estar en sintonía de Globo 99.3. Por acá dicen, listo, Anita, saludos y bendiciones. Muchísimas gracias. Vámonos con este tema que dimos inicio ahí en el turno de la van, para saber qué opinan a través del 619-484-2999 o 664-855-2655. ¿Los hijos se vienen a adaptar a nuestro mundo o nosotros nos tenemos que adaptar al mundo de los hijos? Digo nosotros, como si yo tuviera hijos, pero no tengo. A ver qué nos dicen por acá. Hola, hola.
1: Hola, Anita. Muy buenas tardes. ¿Cómo estás? Yo creo que al inicio se adapta a la pareja a los hijos. Porque, bueno, creo yo y en mi experiencia, la idea es brindarle un hogar a ese pequeño ser de amor y de estabilidad. Entonces vas dejando de gastar en cosas innecesarias, vas invirtiendo en lo que necesite físicamente un hogar, ¿no? Como es una casa, un carro, luego la educación. Pero también en mi caso personal, cuando van creciendo, te das cuenta que pues ellos se van a ir. Y si tú construyes tu mundo a su alrededor, cuando se vayan, te vas a quedar con un vacío. Entonces ya vas encontrando el equilibrio de que tienes que continuar con tu vida. Y no son seres que estén pegados a ti. Tú puedes seguir haciendo tu vida y ya. Algo así, espero me haya explicado.
0: Oye, son prestados, como dicen, ¿no? En algunos casos, los hijos son prestados.
1: Yo, por ejemplo, pero mis hijas ya están grandes, Anita. Tienen 17 y 13. Y hasta hace 2 años yo dejaba de salir y de hacer mi vida por estar con ellas. Hasta que entendí que no, tengo derecho a divertirme, a conocer otras personas. Yo soy divorciado. Y salgo, digo, no salgo mucho, pero sí salgo. Ya saben ellas, no les molesta. Y todo bien.
0: Muchísimas gracias, Braulio, por tu comentario. ¿Qué opinas tú? A través del 619-484-2999 o 664-855-2655. Más adelante sigo compartiendo sus mensajes. Hablando de este tema de la tarde, y mira, porque estamos en el mes de la mamá, refiriéndonos a si los hijos se vienen a adaptar al mundo de los padres o los padres se tienen que adaptar al mundo de los hijos. Es decir, obviamente cambia tu rutina. Sí, seguro, sí, cuando están pequeños, evidentemente va a cambiar la rutina. O dices, no, Ana Plata, yo, mira, yo no cambié nada. O sea, más bien, mi bebé se vino a adaptar a mi rutina. Me gustaría escucharte a través de mensaje. Vámonos con la música. Llega Rake, tu mirada, aquí en Globo 99.3.

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0: 99.3 transmitiendo para San Diego, Tijuana. Vámonos con más mensajes a través del 619-484-2999 o 664-855-2655. Vámonos con Ramos a ver qué nos dice de este tema. Sabios consejos siempre los del señor Ramos, ¿eh? De este tema de si los hijos vienen a cambiar el mundo de los papás. Digo, evidentemente lo vienen a cambiar, pero si vienen como adaptarse a la rutina de los papás o los papás se tienen que adaptar a la rutina de los hijos. A ver qué nos dicen por acá. Hola, hola.
1: Anita Plata, ¿qué tal? Buenas tardes. Coincido totalmente con lo que acaba de decir Braulio. Es cierto, primer año el mundo se adapta al niño o a la niña o al bebé. Y conforme va adquiriendo habilidades, la de caminar, la de hablar, él o ella se va adaptando al mundo de los adultos, ¿no? Porque la enseñanza que le vamos dando, totalmente de acuerdo. Porque sí es cierto, luego se van y nos aplican aquella máxima a todos los hijos, la de yo no te pedí nacer. O será lo único que no piden, porque de ahí en fuera piden bonito, hijos chamacos. Pero como los queremos. Saludos.
0: Gracias, saludos. Por acá dice, hola, que pase su WhatsApp, el divorciado. Ay, es broma. Dice, bueno, definitivamente, sí, uno se adapta a ellos, uno en las emociones, en los tiempos y espacios, pero ya cuando crecen todo cambia, ya tenemos más libertades. Muchísimas gracias, Elvia. Oye, me estaba riendo con Elvia porque le digo, Elvia, si quieres que pase lo primero, o sea, yo sé que es broma, pero a lo mejor no quieres que los lea. No. Tú pásalo, Ana Plata. Hay muchísimas Elvias. Y no te quiero decir, pero ya empezó a escribir el divorciado, ¿eh, Elvia? Dicen por acá, Anita, buenas tardes. La vida te cambia mucho cuando los hijos están pequeños, pero con los años ya puedes hacer tu vida como antes. Claro, dejándolos en buenas manos siempre. Muchísimas gracias. Más adelante, ay, ya volaste al Braulio, dice, pásalo. Más adelante sigo con sus comentarios. Vámonos con más música. Llegan Los Ángeles Azules por ella aquí en Globo 99.3.

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1: Si cruzas por la garita de San Isidro, carril normal, hay una espera de 1 hora con 30 minutos. Rural Lane, 1 hora con 10, Sentry 10 minutos y acceso peatonal 20 minutos. Por la garita de Otay, carril normal, hay una espera de 2 horas. Rural Lane también 2 horas, Sentry 30 minutos y acceso peatonal 30 minutos. Que tengas buen viaje. 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

0: Jueves 5, ay, dale con el 5. Es que, ¿sabes qué? Yo traigo el 5 presente porque subí una historia, no sé si la viste ahí en redes sociales, estoy como ana.plata con doble A al final, que me tocó ver el 5-5, ya sabes que fue el 5 de mayo, evidentemente, pero me tocó ver 5-55 con 55 segundos. Entonces, vi yo 5 del 05, la 5-55 con 55 segundos. ¿Qué tal? ¡Qué bendición! ¿A ti te ha tocado ver estos números espejos? Ya sé que ya hemos hablado al aire de esto, pero la verdad es que siempre se los voy a comentar. Y si te toca ver horas espejo o números espejo, que sepas que son tus ángeles, ¿eh? Mandándote mensajes, y siempre búscalo en internet. Busca 55, te va a dar un mensaje, un significado. Bueno, siguiendo con el tema, ahora sí, dicen los hijos bebés es una adaptación mutua. Porque de ambas partes hay adaptación, pero pasa que con los hijos, padres, adultos mayores, cuando ya dependen de ti, no tanto económicamente, sino cuando por alguna condición de salud debes atenderlos, ahí sí tú debes adaptarte, pues ahora sí que tus tiempos, a sus citas médicas, horarios y hábitos de comida, medicamentos y condiciones de salud y espacios. Saludos, muchísimas gracias, mi Roxy, un abrazote, a ver qué nos dicen por acá, hola, hola.
1: Hola, Ana. Pues la verdad yo siempre he sido la idea de que se tienen que adaptar. No puedes estar dejando de hacer cosas. Yo acostumbré a mi hija a llevármela a acampar, llegué a llevármela a la cantina, claro, familiares, un ratito, convivíamos con amigos, no tomaba, claro, cuando estaba ella. Y bien a gusto, la verdad. Y así como yo la llevaba a mis lugares, había momentos en que íbamos a espacios de ella y la verdad es que la disfruté, pero te soy sincera, ahorita ya es más grande, ya casi tiene 18 y ya no me hace caso. Así me hace caso, pero pues ahorita la jala ya más el novio, los amigos, que es cuando digo, ay, creo que mi tiempo debe haber sido más para ella. Entonces, consejo, papis que tienen a sus peques tan chicos, disfrútenlos porque en un abrir y cerrar de ojos, los hijos crecen y ya cuando tú quieres estar con ellos, ellos ya se voltean. Saludos a todos.
0: Saludos, muchísimas gracias. Crecen demasiado rápido los hijos, pero cuando te digo demasiado es demasiado. Como dice nuestra radioescucha, en un abrir y cerrar de ojos. Paulina, te mando un súper abrazo, gracias por comunicarte. Y es que sí, cuando están bebitos, a veces hasta regañan a las mamás primerizas de que ¡ay, no, no lo apapaches tanto! No, se va a acostumbrar al brazo, déjalo que llore en la cuna. Y yo que he platicado con mamás primerizas, me dicen, Ana, a mí me molesta que me digan eso porque es mi hijo. O si es mi hijo, un día va a crecer, un día se va a ir a lo mejor o ya no va a querer que lo apapache. Yo voy a aprovechar esa etapa de mi niño bebé porque crecen súper rápido. Que a mí no me vengan a decir que, ay, no, que lo vas a embrasilar. No, no, no. Yo, si yo lo quiero embrasilar, si lo quiero tener en brazos todo el día, es mi niño. Y algún día va a crecer y ya no lo voy a tener en brazos o ya no lo voy a poder tener en brazos, ¿verdad? Por acá dicen, a ver, ay, a ver, Braulio, ¿qué nos dice?
2: Hey, se la rifó el señor Ramos. Saludos para él y para todos. Abrazote para Tiana.
0: Gracias.
2: Con gusto el WhatsApp 664-739-6324.
0: Anda desatado, Braulio, ¿eh? Le dieron cuerda. Dijo Ana Plata, ¿qué importa? Pase el audio. Si no me llega el mensaje de Elvia, me van a llegar unos otros, unos tres a lo mejor. Ya después te paso el chismecito. Bueno, esperamos el chismecito, a ver quién se anima a enviarle mensaje a Braulio. Vámonos con más música, disfrutando de esta tarde, de este jueves. Ahora sí, 7 de mayo del 2026.

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Sigues en Globo 99.3, dice por acá Carlitos. Anita, saca algo de la hielera, hace calor. O Vanessa la llevó, efectivamente. Mira, sabes mucho, algo sabes. Por acá dicen, oye Ana, pásame el número que no alcancé a anotar, el número de Braulio. Braulio, ya pasé yo ese mensaje, ¿eh? O sea, ya lo intercambié con no tiene nombre. Pero si te llega por ahí un mensaje, pásanos el chismecito. Por acá dice Nana, buenas tardes. Oye, aprovechando el chismecito que traen, deberían abrir una sección del Club de los Divorciados. Saludos, Globo Fans. Oye, es buena idea, ¿eh? Aquí lo que me digan, se hace. Si ustedes quieren que los jueves se abra una sección del Club de los Divorciados, lo hacemos. Pero necesito ver aquí mensajes que me diga, sí, Ana, yo sí le entraría. O estoy de acuerdo, o yo no le entraría, pero me gusta el chisme y sí, hay que hacerlo. 619-484-2999-664-855-2655. Más adelante he sido compartiendo más de sus mensajes sobre este tema de los papás. Ay, es que ya me llegaron los mensajes. Dice, sí, Ana, sí, yo, Club de Divorciados, sí, levantando la manita. Sí, cómo no, Ana, con mucho gusto. Lo hacemos. Vamos a hacerlo los jueves, entonces. Ah, más adelante sigo compartiendo sus mensajes hablando de este tema, de si los hijos se vienen a adaptar al mundo de los padres o es al contrario, ¿no? Los padres adaptarse al mundo de los hijos. Seguimos con más música. ¡Ay, no! ¡Dios mío! Más mensajes dicen, hola Ana, sí, yo estoy soltero, solterísimo. Me gusta la idea. Sí, Ana, yo sí le entro solo por el chismecito. Seguimos con Mar Solís, saco de sal aquí en Globo 99.3.

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23: Si cruzas por la garita de San Isidro, carril normal, hay una espera de 1:40. Ruling, 1:20. Sentry, 10 minutos. Y acceso peatonal, 25 minutos. Por la garita de Otay, carril normal, hay una espera de 2 horas. Ruling, también 2 horas. Sentry, 30 minutos. Y acceso peatonal,

acá. Hola, Ana, buenas tardes. Así me pasa con mis hijos. Ya tienen 20 y 22 años. Y sentí que pasaron los años muy rápido, pero lo más divertido de este momento es que ya puedo salir con ellos a fiestas. Es como si fueran mis hermanos menores. Yo tengo 39 años y me compartió una hermosa foto donde está con sus hijos. Bellísima foto, dice, mira, te los presumo. ¿Y sabes qué? Jessy, te voy a decir Rosy. Jessy, he escuchado yo de padres jóvenes, porque tú eres una madre muy joven, la verdad. He escuchado yo de padres jóvenes que disfrutan muchísimo y que se preguntan, porque les hacen esta pregunta, oye, pero eres muy joven para ser papá, ¿cómo te sientes al respecto? Y dicen, me siento fantástico porque puedo disfrutar con mis hijos en actividades que a lo mejor si los hubiera tenido más grandes, no podría, ¿no? Y no digo que no, a lo mejor eventualmente te vas a viajes con tus papás, pero estás como más en el canal de los hijos, como que estás más conectado, a veces hasta tienen los mismos gustos. Entonces, siento que cuando los papás son jóvenes, entienden más a los hijos que cuando los papás ya son mayores y uno anda que en la edad de la punzada y los papás ya son muy mayores y como que no nos sentimos tan comprendidos. De pronto, no siento yo. Digo, a cada quien le va a tocar diferente. Oye, por cierto, seguimos con los mensajes del Club de los Divorciados que ya me decían por acá que sí, que Ana, yo le entro. Dice, te vas a encargar de alinear los astros para agarrar buena vibra. Eso

decimos a la Vane, yo creo. Porque sí, los astros y los chakras, si quieren, aquí les alineamos todo. Dicen por acá, yo sí le entro, Ana, por el chismecito. A ver, ¿quién se anima en este momento, algún divorciado o una divorciada, a enviar un mensaje que diga, Ana Plata, yo sí le entro y yo busco a una persona con estos, a lo mejor, gustos, con hobbies o lo que a ti te gusta hacer, y igual y por aquí hay alguien que va a conectar contigo y mira, ay, se parece a mí en los gustos, ¿no? Tenemos cosas similares. O de pronto la voz te llama y dices, ay, me gustaría, mira, que tener un amigo o amiga así más o menos como lo que están compartiendo al aire. A través del 619-484-2999 o 664-855-2655. Braulio está en primera fila y dice, yo sí le entro, Ana Plata, pues mándanos tu audio y dinos qué te gusta, qué no, qué buscas en una persona. Y a ver qué sale aquí, ¿verdad? Vámonos con la música. Llega Chayanne con Dejaría Todo aquí en Globo 99.1.

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0: No, pues yo creo que la persona debe estar comiendo. A mí me dijeron, pásame el número del chico que acaba de mandar su mensaje. Posiblemente yo le mando mensaje. O sea, dijo la persona, obviamente, ¿no? Obviamente. A ver por acá, ¿qué nos dice Braulio? Hola, hola, en esta nueva sección que la acaban de crear ustedes, que es el Club de los Divorciados. A ver qué nos dice. Hola, hola.
1: ¿Qué onda, Anita? Muy buenas tardes. Yo simplemente busco a alguien con quien compartir experiencias y enriquecernos nuestra existencia. Alguien con quien mantener una charla amena y robarle sus buenas vibras.
0: Ahí está, gracias.
1: Anita Plata, pues que realmente yo estoy abierto a todo, pero sin futurear y sin ilusionarme. Y en ese inter conocer a cada persona y pasarla bien.
0: Listo, el primer postulado de esta nueva sección es Braulio. Acá tenemos otro mensaje, a ver qué nos dicen. Hola, hola.
2: A ver, que salgan los de más de 50 años, por favor. No, y más. Yo cumplí 58 años. Ajá. Y la verdad, a mí me encanta la naturaleza, karaoke, bailar, me encanta leer, ir al cine, a la playa. Soy una persona así que me gusta vivir la vida alegremente. No tomo, no fumo, pero no se ocupa para ser alegre, no se ocupa andar tomado o tomada. Y me encantaría conocer una persona realmente sana de mente, cuerpo y alma, que sea sano, que no venga tirando de sus relaciones pasadas. No, porque a nosotros las mujeres, la verdad, nos dicen tóxicas, y créeme que sí. Hay hombres tóxicos.
0: Ok, ahí lo vamos a dejar. Si quieres escuchar el audio completo, te lo mando a través de mensaje. Por acá dice Ana Plata, yo soy divorciada, yo sí le entro, que nos mande su mensaje. Y también nos dicen, a ver, tenía por aquí un mensaje que decía, andas de casamentera, Ana, ojalá y alguien se anime, suerte. Dicen, la primera edición de Globinder, Globinder 99.3. Dice Julieta, me encantó, dice Julieta. Por acá dicen, ¿qué onda, Ana, con eso? ¿Es un Tinder radial, acaso? ¿Es el Tinder de Ana Plata, será? Bueno, si quieres mandar tu mensaje, que sea a través del 619-484-2999 o 664-855-2655. Yo estoy soltero, Ana. Pues, si quieres tú enviar tu mensaje y decirnos qué buscas, pues aquí es el lugar correcto. Repito, esta sección se acaba de iniciar hace unos minutos. Por ustedes, por cierto.

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Gracias por seguir en Globo 99.3. Me están preguntando que cómo le hacen para los boletos de Disneyland. Bueno, hay que estar muy pendiente en todos los turnos porque ya estamos en temporada de paquete familiar para disfrutar de Disneyland Resort. Pero, pues, a veces conectamos, aquí estoy con Julieta en cabina, y a veces conectamos las dinámicas, ya sea que en el turno de Vane haya alguna pista, luego en mi turno otra, y se vaya el paquete con Evi González, o al revés, ¿no? Puede ser, es incierto, realmente es incierto, simplemente hay que estar sintonizando Globo 99.3. Oye, por cierto, estamos conectados en este momento a través de Facebook. Nos encuentras como Globo Tijuana San Diego. Ya está Braulio, mira, ya Braulio, ya se pusieron a trabajar. Muchachas, ¿ya me están buscando pareja o no? Por acá dicen, yo estoy soltero, Ana. Pues mándanos tu mensaje. Saludos para Axelito Ebolet y Leilani. También dicen Globinder. Ya le pusieron ustedes Globinder. ¿Ya qué le hacemos? Quedó Globinder. 619-484-2999. Si te quieres comunicar en esta nueva sección que se llama Club de los Divorciados. Ah, no, se llama Globinder, dice la gente. Globinder. Bueno, 664-855-2655. Me voy ahorita al en vivo con Julieta. Aquí seguimos para echar más chisme. Ya llegó el señor Ramos también. Es que mira, aquí andamos hablando de los radioescuchas. Y dicen, a ver, ¿qué están diciendo fuera del aire estas mujeres? Bueno, si quieres enterarte del chismecito, ahí estamos en Facebook.

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Oye, hace rato alguien envió mensaje y me dijo, Ana Plata, yo estoy soltero. Y yo ya pensando mal, una disculpa, amigo, pero me dice, hermosa Anita, envíame audios de mujeres solteras, please. Y yo vi una foto, pues un hombre y una mujer. La Julieta se está muerta de la risa. Y yo, pero ¿cómo? ¿Quién es esa mujer? ¿Qué tiene en su foto? ¿Por qué me está pidiendo audio si tiene una mujer en su foto de perfil? Y me dice, son mis hijos, Ana. Y yo, ¡ah, qué pena, qué pena! Dice, tengo 4 años divorciado. Ok, entonces si mandan mensaje, personas divorciadas, mujeres, te los comparto. Mira que aquí ya tengo varios mensajes, pero eso lo platicamos más adelante.

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0: 22 minutos. Seguimos con esto del Globinder, que ustedes lo nombraron así. Dicen por acá, busco una relación estable, yo tengo 50 años, aunque siempre me dicen que no aparento mi edad, me veo más chica, primeramente es conocer a alguien, ver si hay química y los mismos gustos. Me gusta que sean atentos, cariñosos, románticos, respetuosos, pero no codos. Lo voy a repetir, no codos. Gracias, dice. Bueno, esperemos que por aquí alguien como que siente el llamado de este mensaje y diga, ¿será acaso mi ser amado? A ver qué nos dicen por acá. Hola, hola.
1: Anita, aquí el gatito reportándose. Escuché a alguien ahí que una muchachona necesita uno de mente. Se anota gatito de mente. Que lo quieres, Anito. Gatito.

0: sanito. No toma, no fuma, no usa drogas. Gatito, no toma, no fuma, no usa drogas. Gatito hace ridículo con agua de tamarindo y agua de horchata. Excelente tarde.
1: Oye, ¿pero será Terian o qué? Porque dice gatito. No entendí. A ver, hola.
0: Gatito feliz, gatito de 48 añitos, 48 primaveras, pero se ve como de 25, no gordo, no flaco, hace ejercicio, ¿qué más te diré? Divertido. Excelente tarde, Anita. Bye.
1: Dice, si uno no se echa porras, entonces, ¿quién por acá? Siguiendo con el tema, bueno, es que nos compartió un mensaje, estábamos hablando justo de los hijos hace un momento, de cuando crecen muy rápido, y dice nuestro radioescucha que él es padre de 41 años, de dos hijos, de 18 y 14, y dice, he cumplido sueños y proyectos que alguna vez imaginé cuando era joven, ya que a mis dos hijos en la pandemia me dediqué a instruir, a enseñar música, y ya después que pasó la pandemia tuve los mejores años de mi vida al poder tocar en diferentes escenarios con toda mi familia, mi esposa y mis dos hijos. Así que, mira, a veces si uno tiene a los hijos a temprana edad, a veces los tiene grandes y entre comillas, que este mensaje va porque alguien compartió que dice, soy una mamá de 39 años y yo he disfrutado muchísimo a mis hijos, que parecemos hermanos y compartimos muchas aventuras y anécdotas. Y también compartí que una persona que tuvo a sus hijos joven dice, yo no me arrepiento porque estoy conectando tan bonito con mis hijos a esta edad, que a lo mejor si los hubiera tenido más grandes, igual y a lo mejor no había esta conexión tan bonita. Pero bueno, vámonos con más música. Llega el círculo con Volver a Empezar aquí a Globo 99.3.

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0: 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Oye, por cierto, ya terminamos el en vivo. Echamos bastante chisme con Julieta, con los que estuvieron ahí conectados. Por acá dicen, qué rolón, superpoderosa. Todos los días es un volver a empezar. Momento nuevo, nueva oportunidad. Saludos, Anita Plata. Muchísimas gracias, Paco. Un abrazote. Y también nos dijeron, nos compartieron a través del en vivo que oficialmente la Suprema Corte elimina el estado civil de las actas de nacimiento por ser discriminatorio. Es decir, información sobre matrimonio, divorcio en actas de nacimiento que pues ya no va a existir, ¿no? Que es básicamente como una etiqueta. Decía Julieta, pues qué bueno, ya todos somos solteros entonces. Decía Braulio también, entonces todos solteros, pues los solteros, los divorciados, ¿no? Es que justo estábamos platicando y dice Julieta, bueno, es que el estado civil, o sea, ya marca en los trámites que estabas divorciado, ¿no? Que era... Ahí está Julieta, a ver.
1: Hola, ahora nos volvemos a encontrar por este lado.
0: Ajá, y los etiquetaban como, bueno, estado civil, soltero, divorciado, viudo.
1: Viudo, sí. Y, por ejemplo, ahorita, aunque tengamos parejas, novios, novias, somos solteros porque todavía no hay un compromiso legal. Pero una vez que te casas y te divorcias, ya no vuelves a ser soltero. Eres divorciado.
0: Oh, my God.
1: Entonces... Pues sí, o sea, ya aunque te divorcies, ya cero parejas, ya no se puede. O sea, ya eres divorciado.
0: Ahí está, entonces, y le digo, nosotras no nos hemos chutado ese o quemado ese cartucho de divorciadas, porque pues...
1: No. Y ni pronto será.
0: Así es, vámonos con más música. Y hablando de, mira, para que seas feliz, Ricardo Montaner, aquí en Globo 99.3.

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